0: entre los muertos, subió al cielo y está sentado a la derecha de Dios Padre Todopoderoso. Desde allí ha de venir a juzgar a los vivos y a los muertos. Creo en el Espíritu Santo, la Santa Iglesia Católica, la comunión de los santos, el perdón de los pecados, la resurrección de la carne y la vida eterna. Amén.
1: Inclinemos la cabeza.
0: Que la sangre preciosa que brota de la sagrada cabeza de nuestro Señor Jesucristo, templo de la divina sabiduría, tabernáculo del divino conocimiento y luz del cielo y de la tierra, nos cubra ahora y siempre. Amén.
2: Oh preciosísima sangre de Jesucristo,
3: sana las heridas del Sacratísimo Corazón de Jesús.
2: Padre nuestro que estás en el cielo, santificado sea tu nombre. Venga a nosotros tu reino. Hágase tu voluntad en la tierra como en el cielo.
0: Danos hoy nuestro pan de cada día. Perdona nuestras ofensas, como también nos
4: son, y oremos con la coronilla de la sangre preciosa de nuestro Señor Jesucristo, como una manera de glorificar a Dios por la inmensidad de su amor que nos mostró al entregar a su Hijo unigénito en la cruz.

0: coronilla de la sangre preciosa.
1: Por la señal de la Santa Cruz de nuestros enemigos, líbranos, Señor, Dios nuestro, en el nombre del Padre y del Hijo y del Espíritu Santo. Amén.

0: Ven, Espíritu Santo, llena los corazones de tus fieles y enciende en ellos el fuego de tu amor. Envía tu Espíritu, Señor, y nos darás nueva vida y renovarás la faz de la tierra. Oremos. Oh Dios, que has iluminado los corazones de tus hijos con la luz del Espíritu Santo, concédenos ser dóciles a ese mismo Espíritu para gustar siempre el bien y gozar de sus consuelos. Por Jesucristo nuestro Señor.
1: Amén.
2: Creo en Dios,
1: Padre Todopoderoso, Creador del cielo y de la tierra. Creo en Jesucristo, su único Hijo, nuestro Señor, que fue concebido por obra y gracia del Espíritu Santo. Nació de Santa María Virgen, padeció bajo el poder de Poncio Pilato, fue crucificado, muerto y sepultado, descendió a los infiernos, al tercer día resucitó de entre los muertos.

0: Nuestro Señor Jesucristo, templo de la divina sabiduría, tabernáculo del divino conocimiento y luz del cielo y de la tierra, nos cubra ahora y siempre. Amén.
1: Oh preciosísima sangre de Jesucristo,
2: sana las heridas del sacratísimo corazón de Jesús.
1: Padre nuestro que estás en el cielo, santificado sea tu nombre. Venga a nosotros tu reino. Hágase tu voluntad en la tierra como en el cielo.
2: Danos

0: a los que nos ofenden. No nos dejes caer en la tentación y líbranos del mal. Amén.
1: Dios te salve María, llena eres de gracia. El Señor es contigo, bendita tú eres entre todas las mujeres y bendito es el fruto de tu vientre, Jesús.
0: Santa María, Madre de Dios, ruega por nosotros pecadores, ahora y en la hora de nuestra muerte. Amén.
1: Dios te salve María, llena eres de gracia, el Señor es contigo, bendita tú eres entre todas las mujeres y bendito es el fruto de tu vientre, Jesús.
0: Santa María, Madre de Dios, ruega por nosotros pecadores, ahora y en la hora de nuestra muerte. Amén.
1: Dios te salve María, llena eres de gracia, el Señor es contigo, bendita tú eres entre todas las mujeres y bendito es el fruto de tu vientre, Jesús.
0: Santa María, Madre de Dios, ruega por nosotros pecadores, ahora y en la hora de nuestra muerte. Amén.
1: Gloria al Padre, y al Hijo, y al Espíritu Santo.
0: Como era en el principio, ahora y siempre, por los siglos de los siglos. Amén.
2: Inclinemos la cabeza.
0: Que la sangre preciosa que brota de la sagrada cabeza de nuestro Señor Jesucristo, templo de la divina sabiduría, tabernáculo del divino conocimiento y luz del cielo y de la tierra, nos cubra ahora y siempre. Amén.
2: Primer misterio. La mano derecha de nuestro Señor Jesucristo es clavada.
1: Por la llaga preciosa de tu mano derecha y por el dolor causado por el clavo que la atravesó, que la sangre preciosa que brota de allí salve a los pecadores del mundo entero y convierta a muchas almas.
0: Amén.
1: Oh preciosísima sangre de Jesucristo,
0: sana las heridas del Sacratísimo Corazón de Jesús.
1: Padre nuestro que estás en el cielo, santificado sea tu nombre. Venga a nosotros tu reino. Hágase tu voluntad en la tierra como en el cielo.
0: Danos

0: del mal. Amén.
1: Dios te salve María, llena eres de gracia, el Señor es contigo, bendita tú eres entre todas las mujeres y bendito es el fruto de tu vientre, Jesús.
0: Santa María, Madre de Dios, ruega por nosotros pecadores, ahora y en la hora de nuestra muerte. Amén.
1: Sangre preciosa de Jesucristo,
0: sálvanos a nosotros y al mundo entero.
1: Sangre preciosa de Jesucristo,
0: sálvanos a nosotros y al mundo entero.
1: Sangre preciosa de Jesucristo,
0: sálvanos a nosotros y al mundo entero.
1: Sangre preciosa de Jesucristo,
0: sálvanos a nosotros y al mundo entero.
1: Sangre preciosa de Jesucristo,
0: sálvanos a nosotros.

0: mundo entero.
1: Sangre preciosa de Jesucristo,
0: sálvanos a nosotros y al mundo entero.
1: Sangre preciosa de Jesucristo,
0: sálvanos a nosotros y al mundo entero.
1: Sangre preciosa de Jesucristo,
0: sálvanos a nosotros y al mundo entero.
1: Sangre preciosa de Jesucristo,
0: sálvanos a nosotros y al mundo entero.
1: Sangre preciosa de Jesucristo,
0: sálvanos a nosotros y al mundo entero.
1: Sangre preciosa de Jesucristo,
0: sálvanos a nosotros y al mundo entero.
1: Sangre preciosa de Jesucristo,
0: sálvanos a nosotros y al mundo entero.
1: Gloria al Padre, y al Hijo, y al Espíritu Santo.
0: Como era en el principio, ahora y siempre, por los siglos de los siglos. Amén.
2: Inclinemos la cabeza.
3: Que la sangre preciosa que brota de la sagrada cabeza de nuestro Señor Jesucristo, templo de la divina sabiduría, tabernáculo del

0: Segundo misterio, la mano izquierda de nuestro Señor Jesucristo es clavada.
1: Por la llaga preciosa de tu mano izquierda y por el dolor causado por el clavo que la atravesó, que la sangre preciosa que brota de allí libere las almas en el purgatorio y proteja a los moribundos contra los ataques de los espíritus infernales.
2: Amén.
1: Oh preciosísima sangre de Jesucristo,
2: sana las heridas del Sacratísimo Corazón de Jesús.
1: Padre nuestro que estás en el cielo, santificado sea tu nombre. Venga a nosotros tu reino. Hágase tu voluntad en la tierra como en el cielo.
2: Danos

0: a los que nos ofenden. No nos dejes caer en la tentación y líbranos del mal. Amén.
1: Dios te salve María, llena eres de gracia. El Señor es contigo, bendita tú eres entre todas las mujeres y bendito es el fruto de tu vientre, Jesús.
0: Santa María, Madre de Dios, ruega por nosotros pecadores, ahora y en la hora de nuestra muerte. Amén.
1: Sangre preciosa de Jesucristo,
0: sálvanos a nosotros y al mundo entero.
1: Sangre preciosa de Jesucristo,
0: sálvanos a nosotros y al mundo entero.
1: Sangre preciosa de Jesucristo,
0: sálvanos a nosotros y al mundo entero.
1: Sangre preciosa de Jesucristo,
0: sálvanos a nosotros y al mundo entero.
1: Sangre preciosa de Jesucristo,
0: sálvanos a nosotros y al mundo entero.
1: Sangre preciosa de Jesucristo,
0: sálvanos a nosotros y al mundo entero.
1: Sangre preciosa de Jesucristo,
0: sálvanos a nosotros y al mundo entero.
1: Sangre preciosa de Jesucristo,
0: sálvanos a nosotros y al mundo entero.
1: Sangre preciosa de Jesucristo,
0: sálvanos a nosotros y al mundo entero.
1: Sangre preciosa de Jesucristo,
0: sálvanos a nosotros y al mundo entero.
1: Sangre preciosa de Jesucristo,
0: sálvanos a nosotros y al mundo entero.
1: Sangre preciosa de Jesucristo,
0: sálvanos a nosotros y al mundo entero.
1: Gloria al Padre, y al Hijo, y al Espíritu Santo.
0: Como era en el principio, ahora y siempre, por los siglos de los siglos. Amén.
2: Inclinemos la cabeza.
0: Que la sangre preciosa que brota de la sagrada cabeza de nuestro Señor Jesucristo, templo de la divina sabiduría,

0: Amén.
1: Tercer misterio. El pie derecho de nuestro Señor Jesucristo es clavado.
2: Por la llaga preciosa de tu pie derecho y por el dolor causado por el clavo que lo atravesó, que la sangre preciosa que brota de allí proteja los fundamentos de la Iglesia Católica contra los planes del reino oculto y los hombres malignos.
0: Amén.
2: Oh preciosísima sangre de Jesucristo,
0: sana las heridas del Sacratísimo Corazón de Jesús.
2: Padre nuestro que estás en el cielo, santificado sea tu nombre. Venga a nosotros tu reino. Hágase tu voluntad en la tierra como en el cielo.
0: Danos hoy nuestro pan de cada día. Perdona nuestras ofensas,

0: mal. Amén.
1: Dios te salve María, llena eres de gracia, el Señor es contigo, bendita tú eres entre todas las mujeres y bendito es el fruto de tu vientre, Jesús.
0: Santa María, Madre de Dios, ruega por nosotros pecadores, ahora y en la hora de nuestra muerte. Amén.
1: Sangre preciosa de Jesucristo,
0: sálvanos a nosotros y al mundo entero.
1: Sangre preciosa de Jesucristo,
0: sálvanos a nosotros y al mundo entero.
1: Sangre preciosa de Jesucristo,
0: sálvanos a nosotros y al mundo entero.
1: Sangre preciosa de Jesucristo,
0: sálvanos a nosotros y al mundo entero.
1: Sangre preciosa de Jesucristo,
0: sálvanos a nosotros y al mundo entero.
1: Sangre preciosa de Jesucristo,
0: sálvanos a nosotros y al mundo entero.
1: Sangre preciosa de Jesucristo,
0: sálvanos a nosotros y al mundo entero.
1: Sangre preciosa de Jesucristo,
0: sálvanos a nosotros y al mundo entero.
1: Sangre preciosa de Jesucristo,
0: sálvanos a nosotros y al mundo entero.
1: Sangre preciosa de Jesucristo,
0: sálvanos a nosotros y al mundo entero.
1: Sangre preciosa de Jesucristo,
0: sálvanos a nosotros y al mundo entero.
1: Sangre preciosa de Jesucristo,
0: sálvanos a nosotros y al mundo entero.
1: Gloria al Padre, y al Hijo, y al Espíritu Santo.
0: Como era en el principio, ahora y siempre, por los siglos de los siglos. Amén.
2: Inclinemos la cabeza.
0: Que la sangre preciosa que brota de la sagrada cabeza de nuestro Señor Jesucristo, templo de la divina sabiduría, tabernáculo del divino conocimiento y luz del cielo y de la tierra, nos cubra ahora y siempre. Amén.
2: Cuarto misterio. El pie izquierdo de nuestro Señor Jesucristo es clavado.
1: Por la llaga preciosa de tu pie izquierdo y por el dolor causado por el clavo que lo atravesó, que la sangre preciosa que brota de allí nos proteja en todos nuestros caminos contra los planes y ataques de los espíritus malignos y sus agentes.
0: Amén.
1: Oh preciosísima sangre de Jesucristo,
0: sana las heridas del sacratísimo corazón de Jesús.
1: Padre nuestro que estás en el cielo, santificado sea tu nombre. Venga a nosotros tu reino. Hágase tu voluntad en la tierra como en el cielo.
0: Danos hoy nuestro pan de cada día. Perdona nuestras ofensas, como también nosotros perdonamos a los que nos ofenden. No nos dejes caer en la tentación y líbranos del mal. Amén.
1: Dios te salve María, llena eres de gracia. El Señor es contigo, bendita tú eres entre todas las mujeres y bendito es el fruto de tu vientre, Jesús.
0: Santa María, Madre de Dios, ruega por nosotros pecadores, ahora y en la hora de nuestra muerte. Amén.
1: Sangre preciosa de Jesucristo,
0: sálvanos a nosotros y al mundo entero.
1: Sangre preciosa de Jesucristo,
0: sálvanos a nosotros y al mundo entero.
1: Sangre preciosa de Jesucristo,
0: sálvanos a nosotros y al mundo entero.
1: Sangre preciosa de Jesucristo,
0: sálvanos a nosotros y al mundo entero.
1: Sangre preciosa de Jesucristo,
0: sálvanos a nosotros y al mundo entero.
1: Sangre preciosa de Jesucristo,
0: sálvanos a nosotros y al mundo entero.
1: Sangre preciosa de Jesucristo,
0: sálvanos a nosotros y al mundo entero.
1: Sangre preciosa de Jesucristo,
0: Sálvanos a nosotros y al mundo entero.
1: Sangre preciosa de Jesucristo,
0: sálvanos a nosotros y al mundo entero.
1: Sangre preciosa de Jesucristo,
0: sálvanos a nosotros y al mundo entero.
1: Sangre preciosa de Jesucristo,
0: sálvanos a nosotros y al mundo entero.
1: Sangre preciosa de Jesucristo,
0: sálvanos a nosotros y al mundo entero.
1: Gloria al Padre, y al Hijo, y al Espíritu Santo.
0: Como era en el principio, ahora y siempre, por los siglos de los siglos. Amén.
2: Inclinemos la cabeza.
0: Que la sangre preciosa que brota de la sagrada cabeza de nuestro Señor Jesucristo, templo de la divina sabiduría,

0: Amén.
1: Quinto misterio. El costado de nuestro Señor Jesucristo es traspasado.
2: Por la llaga preciosa de tu sagrado costado y por el dolor causado por la lanza que lo traspasó, que la sangre preciosa y el agua que brotan de allí sane a los enfermos, resucite a los muertos, resuelva nuestros problemas presentes y nos muestre el camino para llegar a Dios para la eterna gloria.
0: Amén.
2: Oh preciosísima sangre de Jesucristo,
0: sana las heridas del sacratísimo corazón de Jesús.
2: Padre nuestro que estás en el cielo, santificado sea tu nombre. Venga a nosotros tu reino. Hágase tu voluntad en la tierra como en el cielo.
0: Danos

0: mal. Amén.
1: Dios te salve María, llena eres de gracia, el Señor es contigo, bendita tú eres entre todas las mujeres y bendito es el fruto de tu vientre, Jesús.
0: Santa María, Madre de Dios, ruega por nosotros pecadores, ahora y en la hora de nuestra muerte. Amén.
1: Sangre preciosa de Jesucristo,
0: sálvanos a nosotros y al mundo entero.
1: Sangre preciosa de Jesucristo,
0: sálvanos a nosotros y al mundo entero.
1: Sangre preciosa de Jesucristo,
0: sálvanos a nosotros y al mundo entero.
1: Sangre preciosa de Jesucristo,
0: sálvanos a nosotros y al mundo entero.
1: Sangre preciosa de Jesucristo,
0: sálvanos a nosotros y al mundo entero.
1: Sangre preciosa de Jesucristo,
0: sálvanos a nosotros y al mundo entero.
1: Sangre preciosa de Jesucristo,
0: sálvanos a nosotros y al mundo entero.
1: Sangre preciosa de Jesucristo,
0: sálvanos a nosotros y al mundo entero.
1: Sangre preciosa de Jesucristo,
0: sálvanos a nosotros y al mundo entero.
1: Sangre preciosa de Jesucristo,
0: sálvanos a nosotros y al mundo entero.
1: Sangre preciosa de Jesucristo,
0: sálvanos a nosotros y al mundo entero.
1: Sangre preciosa de Jesucristo,
0: sálvanos a nosotros y al mundo entero.
1: Gloria al Padre, y al Hijo, y al Espíritu Santo.
0: Como era en el principio, ahora y siempre, por los siglos de los siglos. Amén.
2: Inclinemos la cabeza.
3: Que la sangre preciosa que brota de la sagrada cabeza de nuestro Señor Jesucristo, templo de la divina sabiduría, tabernáculo del divino conocimiento y luz del cielo y de la tierra, nos cubra ahora y siempre. Amén.
1: Oh preciosísima sangre de Jesucristo,
0: sana las heridas del Sacratísimo Corazón de Jesús.
1: Oh preciosísima sangre de Jesucristo,
0: sana las heridas del Sacratísimo Corazón de Jesús.
1: Oh preciosísima sangre de Jesucristo,
0: sana las heridas del Sacratísimo Corazón de Jesús.
1: Dios te salve,
3: Reina y Madre de Misericordia, vida, dulzura y esperanza nuestra. Dios te salve, a ti llamamos los desterrados hijos de Eva. A ti suspiramos, gimiendo y llorando en este valle de lágrimas. Ea pues, Señora, abogada nuestra, vuelve a nosotros esos tus ojos misericordiosos. Y después de este destierro, muéstranos a

0: Virgen María, ruega por nosotros, Santa Madre de Dios, para que seamos dignos de alcanzar y gozar las promesas de nuestro Señor Jesucristo. Amén.
1: Oremos. Oh preciosísima sangre de nuestro Señor Jesucristo, te honramos, te veneramos, te adoramos por la obra de tu eterna alianza que trae paz a la humanidad. Sana las heridas del Sacratísimo Corazón de Jesús. Consuela al Padre Todopoderoso en su trono y lava los pecados del mundo entero. Que todos te veneren, oh preciosa sangre, ten misericordia de nosotros.
2: Amén.
1: Sacratísimo Corazón de Jesús,
2: ten misericordia de nosotros.
1: Corazón Inmaculado de María,
2: ruega por nosotros.
1: San José, Esposo de María,
2: ruega por nosotros.
1: San Pedro y San Pablo,
2: rueguen por nosotros.
1: San Juan al pie de la cruz,
2: ruega por nosotros.
1: Santa María Magdalena,
2: ruega por nosotros.
1: Todos los ejércitos de la oración e intercesores celestiales,
2: rueguen por nosotros.
1: Todos los grandes santos de nuestro Señor,
2: rueguen por nosotros.
1: Todas las huestes celestiales, Legión de María,
2: rueguen por nosotros.
3: Letanías de la preciosa sangre de Jesucristo.
1: Señor, ten piedad de nosotros.
2: Señor, ten piedad de nosotros.
1: Cristo, ten piedad de nosotros.
2: Cristo, ten piedad de nosotros.
1: Señor, ten piedad de nosotros.
2: Señor, ten piedad de nosotros.
1: Cristo, escúchanos.
2: Cristo, escúchanos con bondad.
1: Dios Padre Celestial,
2: ten piedad de nosotros.
1: Dios Hijo Redentor del mundo,
2: ten piedad de nosotros.
1: Dios Espíritu Santo,
2: ten piedad de nosotros.
1: Santísima Trinidad, un solo Dios,
2: ten piedad de nosotros.
1: Oh preciosísima sangre de Jesucristo, sangre de salvación,
2: cúbrenos a nosotros y al mundo entero.
1: Océano de la sangre de Jesucristo,
2: libéranos.
1: Sangre de Jesucristo, llena de santidad y compasión,
2: libéranos.
1: Preciosa sangre de Jesucristo, nuestra fuerza y poder,
2: libéranos.
1: Preciosa sangre de Jesucristo, alianza eterna,
2: libéranos.
1: Preciosa sangre de Jesucristo, fundamento de la fe cristiana,
2: libéranos.
1: Preciosa sangre de Jesucristo, armadura de Dios,
2: libéranos.
1: Preciosa sangre de Jesucristo, caridad divina,
2: libéranos.
1: Preciosa sangre de Jesucristo, flagelo de los demonios,
2: libéranos.
1: Preciosa sangre de Jesucristo, ayuda de los cautivos,
2: libéranos.
1: Preciosa sangre de Jesucristo, vino sagrado,
2: libéranos.
1: Preciosa sangre de Jesucristo, poder de los cristianos,
2: libéranos.
1: Preciosa sangre de Jesucristo, defensora de la muralla católica,
2: libéranos.
1: Preciosa sangre de Jesucristo, verdadera fe de los cristianos,
2: libéranos.
1: Preciosa sangre de Jesucristo, sangre sanadora,
2: sálvanos.
1: Preciosa sangre de Jesucristo, sangre de unción,
2: sálvanos.
1: Preciosa sangre de Jesucristo, fortaleza de los hijos de Dios,
2: sálvanos.
1: Preciosa sangre de Jesucristo, capitana de los guerreros cristianos,
2: sálvanos.
1: Preciosa sangre de Jesucristo, sangre de resurrección,
2: sálvanos.
1: Preciosa sangre de Jesucristo, bebida de los ángeles celestiales,
2: sálvanos.
1: Preciosa sangre de Jesucristo, consolación de Dios Padre,
2: sálvanos.
1: Preciosa sangre de Jesucristo, poder del Espíritu Santo,
2: sálvanos.
1: Preciosa sangre de Jesucristo, circuncisión de los gentiles,
2: sálvanos.
1: Preciosa sangre de Jesucristo, paz del mundo,
2: sálvanos.
1: Preciosa sangre de Jesucristo, luz del cielo y de la tierra,
2: sálvanos.
1: Preciosa sangre de Jesucristo, arcoíris del cielo,
2: sálvanos.
1: Preciosa sangre de Jesucristo, esperanza de los niños inocentes,
2: sálvanos.
1: Preciosa sangre de Jesucristo, Palabra de Dios en nuestros corazones.
2: Sálvanos.
1: Preciosa sangre de Jesucristo, arma celestial.
2: Sálvanos.
1: Preciosa sangre de Jesucristo, sabiduría divina.
2: Sálvanos.
1: Preciosa sangre de Jesucristo, fundamento del mundo.
2: Sálvanos.
1: Preciosa sangre de Jesucristo, misericordia de Dios Padre.
2: Sálvanos.
1: Oh preciosísima sangre de Jesucristo,
2: limpia los pecados del mundo.
1: Oh preciosísima sangre de Jesucristo,
2: purifica al mundo.
1: Oh preciosísima sangre de Jesucristo,
2: enséñanos cómo consolar a Jesús.
1: Oremos. Oh preciosa sangre de nuestra salvación, creemos, esperamos y confiamos en ti. Libera a todos aquellos que están en manos de los espíritus infernales, te rogamos. Protege a los moribundos de toda obra de los espíritus malignos y dales la bienvenida a tu eterna gloria. Ten misericordia del mundo entero y fortalécenos para adorar y consolar al Sagrado Corazón. Te adoramos, oh preciosa sangre de misericordia.
2: Amén.
1: Oh preciosísima sangre de Jesucristo,
2: sana las heridas del Sacratísimo Corazón de Jesús.

0: consagración a la sangre preciosa de Jesucristo. Consciente de mi nada y de tu sublimidad, misericordioso Salvador, me postro a tus pies y te agradezco por las innumerables pruebas de tu gracia que te has dignado derramar en tan ingrata criatura. En especial te doy gracias por haberme liberado por tu preciosa sangre del poder destructivo de Satanás. En presencia de mi querida Madre María, mi ángel guardián, mi santo patrono y de todas las huestes celestiales, me consagro voluntariamente y de todo corazón, oh querido Jesús, a tu preciosa sangre con la que redimiste al mundo del pecado, de la muerte y del infierno. Te prometo, con la ayuda de tu gracia y con todas mis fuerzas, suscitar y promover la devoción a tu preciosa sangre, que es el precio de nuestra redención, para que tu adorable sangre sea honrada y glorificada por todos. De esta forma quiero reparar mi deslealtad a tu preciosa sangre de amor y ofrecerte satisfacción por las muchas profanaciones que los hombres cometen contra el inestimable precio de su salvación. Que mis propios pecados, mi frialdad y todos los actos irrespetuosos que haya cometido en el pasado contra ti, oh sangre santa y preciosa, queden borrados. Mira, oh querido Jesús, te ofrezco el amor, el honor y la adoración que tu Santísima Madre, tus fieles discípulos y todos los santos han ofrecido a tu preciosa sangre. Te pido olvidar mi anterior falta de fe y frialdad, y te pido que perdones a todos los que te hayan ofendido. Báñame, oh divino Salvador, y a todos los hombres con tu preciosa sangre, para que podamos, oh amor crucificado, amarte de ahora en adelante con todo nuestro corazón, y que honremos dignamente el precio de nuestra salvación.
1: Amén. Bajo tu amparo nos acogemos, oh Santa Madre de Dios. No desprecies las súplicas que te dirigimos en nuestras necesidades. Antes bien,

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Si Jesús no te ha sanado y tu dolor sigue, y tu debilidad se sigue manifestando, yo quisiera que te dieras cuenta que lo que tienes no es dolor ni soledad, es cruz. El dolor y la soledad matan, pero la cruz se convierte en vida, en anuncio de resurrección. La cruz es algo incomprensible y duro. Tal vez es tu complejo, tus miedos, tu enfermedad, tu pobreza, tus heridas. Pero yo me atrevo a decirte que abraces tu dolor como cruz y abrazarás al mismo Jesús que está en ella.

ningún motivo es suficiente ni tan importante para acabar con lo más valioso que tienes, tu vida, la vida que Dios te dio.

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Hoy dé por ese mensaje en la mañana, la oración que en la hora de levantarnos, el canto, la oración, a las 7 ya están dando la Eucaristía. Muy hermoso, muy hermoso. Gracias a Dios por esta labor que mi Dios nos da, nos presta y nos mantiene con vida en esta vida terrenal.

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0: Reina del cielo, alégrate, aleluya.
1: Porque el Señor, a quien has merecido llevar, aleluya.
0: Ha resucitado según su palabra, aleluya.
1: Ruega al Señor por nosotros, aleluya.
0: Gózate y alégrate, Virgen María, aleluya.
1: Porque verdaderamente ha resucitado el Señor, aleluya. Oración.
0: Oh Dios, que por la resurrección de tu Hijo, nuestro Señor Jesucristo, has llenado el mundo de alegría, concédenos, por intercesión de su Madre, la Virgen María, llegar a alcanzar los gozos eternos. Por Jesucristo, nuestro Señor.

0: En la Semana por la Paz, oramos el Santo Rosario.
1: Por la señal de la Santa Cruz, de nuestros enemigos, líbranos, Señor, Dios nuestro, en el nombre del Padre, y del Hijo, y del Espíritu Santo. Amén.
2: Divino Jesús, te ofrecemos este rosario que vamos a rezar, meditando los misterios de nuestra redención, por la paz del mundo, por la conversión de los pecadores y de nuestra familia. Concédenos, por intercesión de la Virgen María, Madre de Dios y Madre Nuestra, las virtudes que son necesarias para bien rezarlo.
0: El Santo Padre ha pedido que se eleve fuerte en toda la tierra el grito de la paz. La fe es una fuerza poderosa capaz de hacer que el mundo sea más justo y más bello. Con confianza sincera en el Dios de la paz, en su Hijo Jesús y en la fuerza transformadora del Espíritu Santo, que es el amor, imploramos juntos el don de la paz para Colombia y para la humanidad entera.
3: Creo en Dios Padre Todopoderoso, Creador del cielo y de la tierra. Creo en Jesucristo, su único Hijo, nuestro Señor, que fue concebido por obra y gracia del Espíritu Santo. Nació de Santa María Virgen, padeció bajo el poder de Poncio Pilato, fue crucificado, muerto y sepultado. Descendió a los infiernos, al tercer día resucitó de entre los muertos, subió a los cielos y está sentado a la derecha de Dios Padre Todopoderoso. Desde allí ha de venir a juzgar a los vivos y a los muertos. Creo en el Espíritu Santo, la Santa Iglesia Católica, la comunión de los santos, el perdón de los pecados, la resurrección de la carne y la vida eterna. Amén.
2: Jesús, mi Señor y Redentor, yo me arrepiento de todos los pecados que he cometido hasta hoy, y me pesa de todo corazón porque con ellos he ofendido a un Dios tan bueno. Propongo firmemente no volver a pecar y confío en que por tu infinita misericordia me has de conceder el perdón de mis culpas y me has de llevar a la vida eterna. Amén.
4: Los misterios que vamos a meditar en esta parte del rosario son los misterios gozosos. El primer misterio es el anuncio del ángel Gabriel a María Santísima.
2: Oremos a Dios Padre Todopoderoso, para que a través de la Santísima Virgen María y su ejemplo nos reconozcamos comprometidos con el anuncio del mensaje de la paz que brota del corazón de Dios.
5: Padre nuestro que estás en el cielo, santificado sea tu nombre. Venga a nosotros tu reino. Hágase tu voluntad en la tierra como en el cielo.
6: Danos hoy nuestro pan de cada día. Perdona nuestras ofensas, como también nosotros perdonamos a los que nos ofenden. No nos dejes caer en tentación y líbranos del mal. Amén.
5: Dios te salve María, llena eres de gracia. El Señor es contigo, bendita eres entre todas las mujeres y bendito es el fruto de tu vientre, Jesús.
6: Santa María, Madre de Dios, ruega por nosotros pecadores, ahora y en la hora de nuestra muerte. Amén.
5: Dios te salve María, llena eres de gracia. El Señor es contigo, bendita eres entre todas las mujeres, y bendito es el fruto de tu vientre, Jesús.
6: Santa María, Madre de Dios, ruega por nosotros pecadores, ahora y en la hora de nuestra muerte. Amén.
5: Dios te salve María, llena eres de gracia. El Señor es contigo, bendita eres entre todas las mujeres, y bendito es el fruto de tu vientre, Jesús.
6: Santa María, Madre de Dios, ruega por

0: Madre de Dios, ruega por nosotros pecadores, ahora y en la hora de nuestra muerte. Amén.
1: Dios te salve María, llena eres de gracia. El Señor es contigo, bendita eres entre todas las mujeres, y bendito es el fruto de tu vientre, Jesús.
0: Santa María, Madre de Dios, ruega por nosotros pecadores, ahora y en la hora de nuestra muerte. Amén.
1: Dios te salve María, llena eres de gracia. El Señor es contigo, bendita eres entre todas las mujeres, y bendito es el fruto de tu vientre, Jesús.
0: Santa María, Madre de Dios, ruega por nosotros pecadores, ahora y en la hora de nuestra muerte. Amén.
1: Dios te salve María, llena eres de gracia. El Señor es contigo, bendita eres entre todas las mujeres, y bendito es el fruto de tu vientre, Jesús.
0: Santa María, Madre de Dios, ruega por nosotros pecadores, ahora y en la hora de nuestra muerte. Amén.
1: Dios te salve María, llena eres de gracia. El Señor es contigo, bendita eres entre todas las mujeres, y bendito es el fruto de tu vientre, Jesús.
0: Santa María, Madre de Dios, ruega por nosotros pecadores, ahora y en la hora de nuestra muerte. Amén.
1: Dios te salve María, llena eres de gracia. El Señor es contigo, bendita eres entre todas las mujeres, y bendito es el fruto de tu vientre, Jesús.
0: Santa María, Madre de Dios, ruega por nosotros pecadores, ahora y en la hora de nuestra muerte. Amén.
1: Gloria al Padre, y al Hijo, y al Espíritu Santo,
0: como era en un principio, ahora y siempre, por los siglos de los siglos. Amén.
2: El segundo misterio es la visita de María Santísima a su prima Isabel.
3: Oremos para que en nuestro país, los hogares, las ciudades y en el mundo entero predomine la paz como ambiente propicio para la construcción de un mundo más justo y equitativo.
1: Padre nuestro que estás en el cielo, santificado sea tu nombre. Venga a nosotros tu reino. Hágase tu voluntad en la tierra como en el cielo.
0: Danos hoy nuestro pan de cada día. Perdona nuestras ofensas como también nosotros perdonamos a los que nos ofenden. No nos dejes caer en tentación y líbranos del mal. Amén.
1: Dios te salve María, llena eres de gracia. El Señor es contigo, bendita eres entre todas las mujeres, y bendito es el fruto de tu vientre, Jesús.
0: Santa María, Madre de Dios, ruega por nosotros pecadores, ahora y en la hora de nuestra muerte. Amén.
1: Dios te salve María, llena eres de gracia. El Señor es contigo, bendita eres entre todas las mujeres, y bendito es el fruto de tu vientre, Jesús.
0: Santa María, Madre de Dios, ruega por nosotros pecadores, ahora y en la hora de nuestra muerte. Amén.
1: Dios te salve María, llena eres de gracia. El Señor es contigo, bendita eres entre todas las mujeres, y bendito es el fruto de tu vientre, Jesús.
0: Santa María, Madre de Dios, ruega por nosotros pecadores, ahora y en la hora de nuestra muerte. Amén.
1: Dios te salve María, llena eres de gracia. El Señor es contigo, bendita eres entre todas las mujeres, y bendito es el fruto de tu vientre, Jesús.
0: Santa María, Madre de Dios, ruega por nosotros pecadores, ahora y en la hora de nuestra muerte. Amén.
1: Dios te salve María, llena eres de gracia. El Señor es contigo, bendita eres entre todas las mujeres, y bendito es el fruto de tu vientre, Jesús.
0: Santa María, Madre de Dios, ruega por nosotros pecadores, ahora y en la hora de nuestra muerte. Amén.
1: Dios te salve María, llena eres de gracia. El Señor es contigo, bendita eres entre todas las mujeres, y bendito es el fruto de tu vientre, Jesús.
0: Santa María, Madre de Dios, ruega por nosotros pecadores, ahora y en la hora de nuestra muerte. Amén.
1: Dios te salve María, llena eres de gracia. El Señor es contigo.

0: contigo. Bendita eres entre todas las mujeres, y bendito es el fruto de tu vientre, Jesús.
1: Santa María, Madre de Dios, ruega por nosotros, pecadores, ahora y en la hora de nuestra muerte. Amén.
0: Dios te salve María, llena eres de gracia. El Señor es contigo. Bendita eres entre todas las mujeres, y bendito es el fruto de tu vientre, Jesús.
1: Santa María, Madre de Dios, ruega por nosotros, pecadores, ahora y en la hora de nuestra muerte. Amén.
0: Dios te salve María, llena eres de gracia. El Señor es contigo. Bendita eres entre todas las mujeres, y bendito es el fruto de tu vientre, Jesús.
1: Santa María, Madre de Dios, ruega por nosotros, pecadores, ahora y en la hora de nuestra muerte. Amén.
0: Dios te salve María, llena eres de gracia. El Señor es contigo. Bendita eres entre todas las mujeres, y bendito es el fruto de tu vientre, Jesús.
1: Santa María, Madre de Dios, ruega por nosotros, pecadores, ahora y en la hora de nuestra muerte. Amén.
0: Gloria al Padre, y al Hijo, y al Espíritu Santo,
1: como era en un principio, ahora y siempre, por los siglos de los siglos. Amén.
2: En el tercer misterio contemplamos el nacimiento del niño Jesús en el portal de Belén.
3: En este misterio, pidamos por medio de la intercesión de la Madre de Dios que al conmemorar el nacimiento de Jesús, Príncipe de la Paz, seamos fortalecidos en el compromiso de trabajar por la paz para ser bienaventurados.
0: Padre nuestro que estás en el cielo, santificado sea tu nombre. Venga a nosotros tu reino. Hágase tu voluntad en la tierra como en el cielo.
1: Danos hoy nuestro pan de cada día. Perdona nuestras ofensas, como también nosotros perdonamos a los que nos ofenden. No nos dejes caer en tentación, y líbranos del mal. Amén.
0: Dios te salve María, llena eres de gracia. El Señor es contigo. Bendita eres entre todas las mujeres, y bendito es el fruto de tu vientre, Jesús.
1: Santa María, Madre de Dios, ruega por nosotros, pecadores, ahora y en la hora de nuestra muerte. Amén.
0: Dios te salve María, llena eres de gracia. El Señor es contigo. Bendita eres entre todas las mujeres, y bendito es el fruto de tu vientre, Jesús.
1: Santa María, Madre de Dios, ruega por nosotros, pecadores, ahora y en la hora de nuestra muerte. Amén.
0: Dios te salve María, llena eres de gracia. El Señor es contigo, bendita eres entre todas las mujeres, y bendito es el fruto de tu vientre, Jesús.
1: Santa María, Madre de Dios, ruega por nosotros, pecadores, ahora y en la hora de nuestra muerte. Amén.
0: Dios te salve María, llena eres de gracia. El Señor es contigo, bendita eres entre todas las mujeres, y bendito es el fruto de tu vientre, Jesús.
1: Santa María, Madre de Dios, ruega por nosotros, pecadores, ahora y en la hora de nuestra muerte. Amén.
0: Dios te salve María, llena eres de gracia. El Señor es contigo. Bendita eres entre todas las mujeres, y bendito es el fruto de tu vientre, Jesús.
1: Santa María, Madre de Dios, ruega por nosotros, pecadores, ahora y en la hora de nuestra muerte. Amén.
0: Dios te salve María, llena eres de gracia. El Señor es contigo. Bendita eres entre todas las mujeres, y bendito es el fruto de tu vientre, Jesús.
1: Santa María, Madre de Dios, ruega por nosotros, pecadores, ahora y en la hora de nuestra muerte. Amén.
0: Dios te salve María, llena eres de gracia. El Señor es contigo, bendita eres entre todas las mujeres, y bendito es el fruto de tu vientre, Jesús.
1: Santa María, Madre de Dios, ruega por nosotros, pecadores, ahora y en la hora de nuestra muerte. Amén.
0: Dios te salve María, llena eres de gracia. El Señor es contigo, bendita eres entre todas las mujeres, y bendito es el fruto de tu vientre, Jesús.
1: Santa María, Madre de Dios, ruega por nosotros pecadores, ahora y en la hora de nuestra muerte. Amén.
0: Dios te salve María, llena eres de gracia, el Señor es contigo, bendita eres entre todas las mujeres, y bendito es el fruto de tu vientre, Jesús.
1: Santa María, Madre de Dios, ruega por nosotros pecadores, ahora y en la hora de nuestra muerte. Amén.
0: Dios te salve María, llena eres de gracia, el Señor es contigo, bendita eres entre todas las mujeres, y bendito es el fruto de tu vientre, Jesús.
1: Santa María, Madre de Dios, ruega por nosotros pecadores, ahora y en la hora de nuestra muerte. Amén.
0: Gloria al Padre, y al Hijo, y al Espíritu Santo,
1: como era en un principio, ahora y siempre, por los siglos de los siglos. Amén.
2: En el cuarto misterio contemplamos la presentación del niño Jesús en el templo.
3: En este misterio oremos juntos por las familias, comunidades, poblaciones y sectores populares que han sido víctimas de la terrible violencia que vive nuestro país, para que sean reconfortados y experimenten la paz y la tranquilidad que viene de Dios.
0: Padre nuestro que estás en el cielo, santificado sea tu nombre. Venga a nosotros tu reino. Hágase tu voluntad en la tierra como en el cielo.
1: Danos hoy nuestro pan de cada día. Perdona nuestras ofensas, como también nosotros perdonamos a los que nos ofenden. No nos dejes caer en tentación y líbranos del mal. Amén.
0: Dios te salve María, llena eres de gracia. El Señor es contigo. Bendita eres entre todas las mujeres y bendito es el fruto de tu vientre. Jesús.
1: Santa María, Madre de Dios, ruega por nosotros pecadores, ahora y en la hora de nuestra muerte. Amén.
0: Dios te salve María, llena eres de gracia. El Señor es contigo, bendita eres entre todas las mujeres, y bendito es el fruto de tu vientre, Jesús.
1: Santa María, Madre de Dios, ruega por nosotros pecadores, ahora y en la hora de nuestra muerte. Amén.
0: Dios te salve María, llena eres de gracia. El Señor es contigo, bendita eres entre todas las mujeres, y bendito es el fruto de tu vientre, Jesús.
1: Santa María, Madre de Dios, ruega por nosotros pecadores, ahora y en la hora de nuestra muerte. Amén.
0: Dios te salve María, llena eres de gracia. El Señor es contigo, bendita eres entre todas las mujeres, y bendito es el fruto de tu vientre, Jesús.
1: Santa María, Madre de Dios, ruega por nosotros pecadores, ahora y en la hora de nuestra muerte. Amén.
0: Dios te salve María, llena eres de gracia. El Señor es contigo, bendita eres entre todas las mujeres, y bendito es el fruto de tu vientre, Jesús.
1: Santa María, Madre de Dios, ruega por nosotros pecadores, ahora y en la hora de nuestra muerte. Amén.
0: Dios te salve María, llena eres de gracia. El Señor es contigo, bendita eres entre todas las mujeres, y bendito es el fruto de tu vientre, Jesús.
1: Santa María, Madre de Dios, ruega por nosotros pecadores, ahora y en la hora de nuestra muerte. Amén.
0: Dios te salve María, llena eres de gracia. El Señor es contigo, bendita eres entre todas las mujeres, y bendito es el fruto de tu vientre, Jesús.
1: Santa María, Madre de Dios, ruega por nosotros pecadores, ahora y en la hora de nuestra muerte. Amén.
0: Dios te salve María, llena eres de gracia. El Señor es contigo, bendita eres entre todas las mujeres, y bendito es el fruto de tu vientre, Jesús.
1: Santa María, Madre de Dios, ruega por nosotros pecadores, ahora y en la hora de nuestra muerte. Amén.
0: Dios te salve María, llena eres de gracia. El Señor es contigo, bendita eres entre todas las mujeres, y bendito es el fruto de tu vientre, Jesús.
1: Santa María, Madre de Dios, ruega por nosotros pecadores, ahora y en la hora de nuestra muerte. Amén.
0: Dios te salve María, llena eres de gracia. El Señor es contigo, bendita eres entre todas las mujeres, y bendito es el fruto de tu vientre, Jesús.
1: Santa María, Madre de Dios, ruega por nosotros pecadores, ahora y en la hora de nuestra muerte. Amén.
0: Gloria al Padre, y al Hijo, y al Espíritu Santo,
1: como era en un principio, ahora y siempre, por los siglos de los siglos. Amén.
2: En el quinto misterio contemplamos la pérdida y hallazgo del niño Jesús en el templo.
3: Por las necesidades de la paz y armonía que hay al interior de nuestros hogares, lugares de trabajo y comunidad, de manera que construyamos una sociedad más justa.
0: Padre nuestro que estás en el cielo, santificado sea tu nombre. Venga a nosotros tu reino. Hágase tu voluntad en la tierra como en el cielo.
1: Danos hoy nuestro pan de cada día. Perdona nuestras ofensas, como también nosotros perdonamos a los que nos ofenden. No nos dejes caer en tentación y líbranos del mal. Amén.
0: Dios te salve María, llena eres de gracia. El Señor es contigo. Bendita eres entre todas las mujeres y bendito es el fruto de tu vientre, Jesús.
1: Santa María, Madre de Dios, ruega por nosotros pecadores, ahora y en la hora de nuestra muerte. Amén.
0: Dios te salve María, llena eres de gracia. El Señor es contigo, bendita eres entre todas las mujeres, y bendito es el fruto de tu vientre, Jesús.
1: Santa María, Madre de Dios, ruega por nosotros pecadores, ahora y en la hora de nuestra muerte. Amén.
0: Dios te salve María, llena eres de gracia. El Señor es contigo, bendita eres entre todas las mujeres, y bendito es el fruto de tu vientre, Jesús.
1: Santa María, Madre de Dios, ruega por nosotros pecadores, ahora y en la hora de nuestra muerte. Amén.
0: Dios te salve María, llena eres de gracia. El Señor es contigo, bendita eres entre todas las mujeres, y bendito es el fruto de tu vientre, Jesús.
1: Santa María, Madre de Dios, ruega por nosotros pecadores, ahora y en la hora de nuestra muerte. Amén.
0: Dios te salve María, llena eres de gracia. El Señor es contigo, bendita eres entre todas las mujeres, y bendito es el fruto de tu vientre, Jesús.
1: Santa María, Madre de Dios, ruega por nosotros pecadores, ahora y en la hora de nuestra muerte. Amén.
0: Dios te salve María, llena eres de gracia. El Señor es contigo, bendita eres entre todas las mujeres, y bendito es el fruto de tu vientre, Jesús.
1: Santa María, Madre de Dios, ruega por nosotros pecadores, ahora y en la hora de nuestra muerte. Amén.
0: Dios te salve María, llena eres de gracia. El Señor es contigo, bendita eres entre todas las mujeres, y bendito es el fruto de tu vientre, Jesús.
1: Santa María, Madre de Dios, ruega por nosotros pecadores, ahora y en la hora de nuestra muerte. Amén.
0: Dios te salve María, llena eres de gracia. El Señor es contigo, bendita eres entre todas las mujeres, y bendito es el fruto de tu vientre, Jesús.
1: Santa María, Madre de Dios, ruega por nosotros pecadores, ahora y en la hora de nuestra muerte. Amén.
0: Dios te salve María, llena eres de gracia. El Señor es contigo, bendita eres entre todas las mujeres, y bendito es el fruto de tu vientre, Jesús.
1: Santa María, Madre de Dios, ruega por nosotros pecadores, ahora y en la hora de nuestra muerte. Amén.
0: Dios te salve María, llena eres de gracia. El Señor es contigo, bendita eres entre todas las mujeres, y bendito es el fruto de tu vientre, Jesús.
1: Santa María, Madre de Dios, ruega por nosotros pecadores, ahora y en la hora de nuestra muerte. Amén.
0: Gloria al Padre, y al Hijo, y al Espíritu Santo,
1: como era en un principio, ahora y siempre, por los siglos de los siglos. Amén.

0: Letanías por la paz, para que los cautivos sean al fin liberados.
1: Consíguenos el don de la paz.
0: Para que los desterrados encuentren al fin su patria.
1: Consíguenos el don de la paz.
0: Para que los que sufren encuentren la fortaleza.
1: Consíguenos el don de la paz.
0: A ti, que eres la madre de los desamparados.
1: Consíguenos el don de la paz.
0: A ti, que sientes compasión ante los duros de corazón.
1: Consíguenos el don de la paz.
0: A ti, que eres la madre del Dios resucitado.
1: Consíguenos el don de la paz.
0: A ti, que eres la reina en el reino del Dios lleno de paz.
1: Consíguenos el don de la paz. Dios.

Oremos. Oh María, Reina y Mensajera de la Paz, nosotros te suplicamos que nos traiga la paz al mundo entero. Paz en la Iglesia, paz en las familias, paz en los corazones, paz en el mundo entero. Que todos nosotros seamos mensajeros e instrumentos de paz. Que el Espíritu Santo, el Santificador, venga con el don de la paz por la puerta de tu corazón inmaculado. Que la paz de tu corazón inmaculado, oh María, destruye las fuerzas del infierno. Oh Jesús, Príncipe y Señor de la paz, ten piedad de nosotros y del mundo entero. Amén. Que el Señor nos bendiga en el nombre del Padre, y del Hijo, y del Espíritu Santo. Amén.

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1: Aunque anhelemos sinceramente tener una familia saludable, si no permitimos que el amor de Cristo sea el fundamento indispensable, nuestros esfuerzos serán en vano.

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soy colombiano y quiero cantar a la Virgen que me ha llenado de gozo ese canto. ¿Vamos?

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Oh Dios misericordioso, que todavía me permites vivir, dame fuerza para que pueda vivir una vida nueva, la vida del Espíritu sobre la cual la muerte no tiene poder. Y mi corazón se ha renovado y he iniciado una vida nueva ya aquí en la tierra, la vida del amor de Dios. Sin embargo, no olvido que soy la debilidad en persona, pero no dudo ni por un momento en la ayuda de tu gracia, oh Dios.

El Señor, a través de su iglesia, nos invita a reparar por los pecadores y lo comunica también por medio de su sierva Santa Faustina. Reza incesantemente esta coronilla que te he enseñado. Quien quiera que la rece recibirá gran misericordia a la hora de la muerte. Los sacerdotes se la recomendarán a los pecadores como la última tabla de salvación. Hasta el pecador más empedernido, si reza esta coronilla una sola vez, recibirá la gracia de mi misericordia infinita. Deseo que el mundo entero conozca mi misericordia. Deseo conceder gracias inimaginables a las almas que confían en mi misericordia. Te saludo, misericordiosísimo corazón de Jesús. Viva fuente de toda gracia, único amparo y refugio nuestro, en ti tengo la luz de la esperanza. Te saludo, corazón piadosísimo de mi Dios, insondable, viva fuente de amor, de la cual brota la vida para los pecadores y los torrentes de toda dulzura. Te saludo, herida abierta del Sacratísimo Corazón, de la cual salieron los rayos de la misericordia y de la cual nos es dado sacar la vida únicamente con el recipiente de la confianza. Te saludo, inconcebible bondad de Dios, nunca penetrada e insondable, llena de amor y de misericordia, siempre santa y como una buena madre inclinada sobre nosotros. Te saludo, trono de la misericordia, Cordero de Dios, que has ofrecido la vida por mí, ante el cual mi alma se humilla cada día, viviendo en una

coronilla a la Divina Misericordia. Por la señal de la Santa Cruz de nuestros enemigos, líbranos, Señor Dios nuestro. Padre nuestro, que estás en el cielo, santificado sea tu nombre. Venga a nosotros tu reino. Hágase tu voluntad en la tierra como en el cielo. Danos hoy nuestro pan de cada día. Perdona nuestras ofensas, como también nosotros perdonamos a los que nos ofenden. No nos dejes caer en la tentación y líbranos del mal. Dios te salve María, llena eres de gracia, el Señor es contigo. Bendita tú eres entre todas las mujeres y bendito es el fruto de tu vientre Jesús. Santa María, Madre de Dios, ruega por nosotros pecadores, ahora y en la hora de nuestra muerte. Amén. Creo en Dios Padre Todopoderoso, Creador del cielo y de la tierra. Creo en Jesucristo, su único Hijo, nuestro Señor, que fue concebido por obra y gracia del Espíritu Santo. Nació de Santa María la Virgen, padeció bajo el poder de Poncio Pilato, fue crucificado, muerto y sepultado. Descendió a los infiernos. Al tercer día resucitó de entre los muertos, subió a los cielos y está sentado a la derecha de Dios Padre Todopoderoso. Creo que de allí ha de venir a juzgar a los vivos y a los muertos. Creo en el Espíritu Santo, la Santa Iglesia Católica, la comunión de los santos, el perdón de los pecados, la resurrección de los muertos y la vida eterna. Amén. Contemplemos los misterios de dolor. Jesús ora y se siente solo en el huerto. Jesús es humillado por nuestros pecados en la flagelación. Se burlan de Jesús y lo declaran rey, coronándolo de espinas. La cruz pesada de nuestro pecado es llevada por Jesús. Traspasan sus manos y sus pies con clavos y muere como pago de nuestras faltas.

Ella se abrió para el mundo entero. Oh fuente de vida, insondable misericordia divina, abarca al mundo entero y derrámate sobre nosotros.

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0: en que nos disponemos a comunicar tu mensaje de paz y esperanza. Abre, Señor, el corazón de tus hijos para que tu voz resuene en los hogares, en el trabajo, en el campo y la ciudad. Inspira a todas las personas de buena voluntad a que contribuyan con la oración, la acción y la ayuda material para que nuestra iglesia diocesana a través de esta emisora pueda predicar el Evangelio. Ahora, Señor, te aclamamos.
1: Oh Dios, tú eres mi Dios, por ti madrugo. Mi alma está sedienta de ti. Mi carne tiene ansia de ti, como tierra reseca, agostada, sin agua. Como te contemplaba en el santuario viendo tu fuerza y tu gloria, tu gracia vale más que la vida, te alabarán mis labios. Toda mi vida te bendeciré y alzaré las manos invocándote. Me saciaré de manjares exquisitos y mis labios te alabarán jubilosos. En el lecho me acuerdo de ti y velando medito en ti, porque fuiste mi auxilio y a la sombra de tus alas canto con júbilo. Mi alma está unida a ti y tu diestra me sostiene. Gloria al Padre, al Hijo y al Espíritu Santo, como era en el principio, ahora y siempre, por los siglos de los siglos. Amén.
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5: Por la señal de la Santa Cruz, de nuestros enemigos, líbranos, Señor. En el nombre del Padre, del Hijo y del Espíritu Santo. Amén. Jesús, mi Señor y Redentor, yo me arrepiento de todos los pecados que he cometido hasta hoy y me pesa de todo corazón, porque con ellos ofendí a un Dios tan bueno. Propongo firmemente no volver a pecar y confío en que por tu infinita misericordia me has de conceder el perdón de mis culpas y me has de llevar a la vida eterna. Amén. Misterios gozosos. Se meditan el lunes y sábado. El primer ciclo se caracteriza efectivamente por el gozo que produce el acontecimiento de la encarnación. De este modo, meditar los misterios de gozo significa adentrarse en los motivos últimos de la alegría cristiana. María nos ayuda a aprender el secreto de la alegría cristiana, recordándonos que el cristianismo es ante todo evangelio, buena noticia. Ofrezcamos este rosario por una intención especial. Desde tu corazón ofrece con amor estos misterios. Primer misterio gozoso. Contemplemos la encarnación del Hijo de Dios.
6: Contemplemos a María, elegida por Dios para recibir a su propio Hijo en un acto de perfecta fe. El ángel precisa que el niño que va a nacer no es obra del hombre sino de Dios. La concepción en María no es otra cosa que la intervención misteriosa de Dios en el mundo. Ella es morada de Dios. Nuestra naturaleza enferma por el pecado exigía ser sanada. Por ello, en el sí de María se produce el sí de la humanidad al amor y a la salvación enviada por Dios. Queriendo hacernos partícipes de su divinidad, asumió nuestra naturaleza, pues no habría podido ser redimido lo que no hubiese sido asumido por Dios. Este es el misterio del amor perfecto de Dios por nosotros, acontecido en la humildad de su esclava.
5: Madre de Dios, enséñanos a dar un sí sin reservas a la salvación que Dios nos ofrece en su Hijo y a disponer nuestra vida según la voluntad de Dios. Enséñanos, Madre, a creer en lo imposible si contamos totalmente con el infinito amor de Dios. Padre nuestro, que estás en el cielo, santificado sea tu nombre. Venga a nosotros tu reino, hágase tu voluntad en la tierra como en el cielo.
7: Danos hoy nuestro pan de cada día. Perdona nuestras ofensas como también nosotros perdonamos a los que nos ofenden. No nos dejes caer en la tentación y líbranos del mal. Amén.
5: Dios te salve María, llena eres de gracia. El Señor es contigo. Bendita tú eres entre todas las mujeres.

0: Santa María, Madre de Dios, ruega por nosotros pecadores, ahora y en la hora de nuestra muerte. Amén.
1: Dios te salve María, llena eres de gracia, el Señor es contigo. Bendita tú eres entre todas las mujeres, y bendito es el fruto de tu vientre, Jesús.
0: Santa María, Madre de Dios, ruega por nosotros pecadores, ahora y en la hora de nuestra muerte. Amén.
1: Dios te salve María, llena eres de gracia, el Señor es contigo. Bendita tú eres entre todas las mujeres, y bendito es el fruto de tu vientre, Jesús.
0: Santa María, Madre de Dios, ruega por nosotros pecadores, ahora y en la hora de nuestra muerte. Amén.
1: Dios te salve María, llena eres de gracia, el Señor es contigo. Bendita tú eres entre todas las mujeres, y bendito es el fruto de tu vientre, Jesús.
0: Santa María, Madre de Dios, ruega por nosotros pecadores, ahora y en la hora de nuestra muerte. Amén.
1: Dios te salve María, llena eres de gracia, el Señor es contigo. Bendita tú eres entre todas las mujeres, y bendito es el fruto de tu vientre, Jesús.
0: Santa María, Madre de Dios, ruega por nosotros pecadores, ahora y en la hora de nuestra muerte. Amén.
1: Dios te salve María, llena eres de gracia, el Señor es contigo. Bendita tú eres entre todas las mujeres, y bendito es el fruto de tu vientre, Jesús.
0: Santa María, Madre de Dios, ruega por nosotros pecadores, ahora y en la hora de nuestra muerte. Amén.
1: Dios te salve María, llena eres de gracia, el Señor es contigo. Bendita tú eres entre todas las mujeres, y bendito es el fruto de tu vientre, Jesús.
0: Santa María, Madre de Dios, ruega por nosotros pecadores, ahora y en la hora de nuestra muerte. Amén.
1: Dios te salve María, llena eres de gracia, el Señor es contigo. Bendita tú eres entre todas las mujeres, y bendito es el fruto de tu vientre, Jesús.
0: Santa María, Madre de Dios, ruega por nosotros pecadores, ahora y en la hora de nuestra muerte. Amén.
1: Gloria al Padre, al Hijo y al Espíritu Santo,
0: como era en un principio, ahora y siempre, y por los siglos de los siglos. Amén.
2: Pues sois de los pecadores el consuelo y la alegría.
3: Oh Madre clemente y pía, escuchad nuestros clamores.
2: Segundo misterio gozoso. Contemplemos la visitación de Nuestra Señora a Santa Isabel.
3: El mensaje del ángel no dejó a María aislada con la novedad de su maternal vocación. El ángel le habló de su prima Isabel, ya anciana, y va a compartir con ella su alegría y su secreto. María se pone en camino. La fe tiene que madurarse, tiene que confrontarse y compartirse. Más que compañía y escuela de maternidad convocada por el Espíritu, María busca esclarecer su fe con la esperanza y la fe de su prima Isabel, que la llama bendita entre las mujeres y señala como bendito el fruto de su seno. Y en un elogio perfecto, llama a María, dichosa por haber creído. Será el Espíritu quien ratifica y perfecciona este exquisito encuentro espiritual, al saltar la criatura de gozo en el seno de Isabel por hallarse ante la madre de su Señor. María, la humilde niña, pone en marcha el plan de Dios el día de la visitación al tocar con el Espíritu a Juan Bautista, que tendrá como misión preparar los caminos del Mesías. Es entonces aquí donde María proclama las grandezas del Señor obradas en ella, en su condición de mujer pobre y débil, exaltándola, y por la cual la felicitarán todas las generaciones.
2: Madre Santísima, ayúdanos a ponernos en camino para madurar y comprender nuestra fe con la ayuda de nuestros hermanos. Ayúdanos.

0: entender que solo una fe compartida tiene abundantes frutos.
1: Padre nuestro que estás en el cielo, santificado sea tu nombre. Venga a nosotros tu reino, hágase tu voluntad en la tierra como en el cielo.
0: Danos hoy nuestro pan de cada día, perdona nuestras ofensas, como también nosotros perdonamos a los que nos ofenden. No nos dejes caer en tentación y líbranos del mal.
1: Dios te salve María, llena eres de gracia, el Señor está contigo. Bendita tú eres entre todas las mujeres, bendito es el fruto de tu vientre Jesús.
0: Santa María, Madre de Dios, ruega por nosotros pecadores, ahora y en la hora de nuestra muerte. Amén.
1: Dios te salve María, llena eres de gracia, el Señor está contigo. Bendita tú eres entre todas las mujeres, bendito es el fruto de tu vientre Jesús.
0: Santa María, Madre de Dios, ruega por nosotros pecadores, ahora y en la hora de nuestra muerte. Amén.
1: Dios te salve María, llena eres de gracia, el Señor está contigo. Bendita tú eres entre todas las mujeres, bendito es el fruto de tu vientre Jesús.
0: Santa María, Madre de Dios, ruega por nosotros pecadores, ahora y en la hora de nuestra muerte. Amén.
1: Dios te salve María, llena eres de gracia, el Señor está contigo. Bendita tú eres entre todas las mujeres, bendito es el fruto de tu vientre Jesús.
0: Santa María, Madre de Dios, ruega por nosotros pecadores, ahora y en la hora de nuestra muerte. Amén.
1: Dios te salve María, llena eres de gracia, el Señor está contigo. Bendita tú eres entre todas las mujeres, bendito es el fruto de tu vientre Jesús.
0: Santa María, Madre de Dios, ruega por nosotros pecadores, ahora y en la hora de nuestra muerte. Amén.
1: Dios te salve María, llena eres de gracia, el Señor está contigo. Bendita tú eres entre todas las mujeres, bendito es el fruto de tu vientre Jesús.
0: Santa María, Madre de Dios, ruega por nosotros pecadores, ahora y en la hora de nuestra muerte. Amén.
1: Dios te salve María, llena eres de gracia, el Señor está contigo. Bendita tú eres entre todas las mujeres, bendito es el fruto de tu vientre Jesús.
0: Santa María, Madre de Dios, ruega por nosotros pecadores, ahora y en la hora de nuestra muerte. Amén.
1: Dios te salve María, llena eres de gracia, el Señor está contigo. Bendita tú eres entre todas las mujeres, bendito es el fruto de tu vientre Jesús.
0: Santa María, Madre de Dios, ruega por nosotros pecadores, ahora y en la hora de nuestra muerte. Amén.
1: Dios te salve María, llena eres de gracia, el Señor está contigo. Bendita tú eres entre todas las mujeres, bendito es el fruto de tu vientre Jesús.
0: Santa María, Madre de Dios, ruega por nosotros pecadores, ahora y en la hora de nuestra muerte. Amén.
1: Dios te salve María, llena eres de gracia, el Señor está contigo. Bendita tú eres entre todas las mujeres, bendito es el fruto de tu vientre Jesús.
0: Santa María, Madre de Dios, ruega por nosotros pecadores, ahora y en la hora de nuestra muerte. Amén.
1: Gloria al Padre, al Hijo y al Espíritu Santo,
0: como era en el principio, ahora y siempre, por los siglos de los siglos. Amén. Pues sois de los pecadores el consuelo y la alegría.
2: Oh Madre clemente y pía, escuchad nuestros clamores.
0: Tercer misterio gozoso. Contemplemos el nacimiento de Jesús en el establo de Belén.
3: Contemplemos la angustia de una joven madre que ante el inminente nacimiento de su hijo
2: espera lo mejor para él. Pero no hay posada, no hay más cuidado que el amor de José, no hay más calor que el de la mula y el buey, no hay más garantía que la plena confianza en los planes de Dios. En este pobre nacimiento, es Dios mismo que se acerca. Es la escena del que siendo Dios se hace hombre. La extrema humildad fundada en el amor perfecto. Dios, que era invisible en su naturaleza, se hace visible. Siendo de condición divina, no hizo alarde de su categoría de Dios. Al contrario, se despojó de sí mismo, tomando la condición de siervo, haciéndose como uno de nosotros, sin ostentación, sin prepotencia, sin privilegios. Dios se hace hombre en medio de la fragilidad de un carpintero, una joven y modesta madre, y nace en la extrema pobreza y precariedad de una pesebrera, visitado por humildes pastores. El amor de Dios no tiene límites para acercarse al hombre.
0: Enséñanos, Madre, que el camino del amor perfecto pasa necesariamente por una extrema humildad. Ayúdanos a superar cualquier tipo de soberbia y prepotencia banal que daña y lastima a los hombres y frena el camino del verdadero amor. Enséñanos a entregarnos sin reservas. Padre nuestro, que estás en el cielo, santificado sea tu nombre. Venga a nosotros tu reino. Hágase tu voluntad en la tierra como en el cielo.
3: Danos hoy nuestro pan de cada día. Perdona nuestras ofensas, como también nosotros perdonamos a los que nos ofenden. No nos dejes caer en tentación y líbranos del mal. Amén.
0: Dios te salve María, llena eres de gracia. El Señor es contigo. Bendita tú eres entre todas las mujeres. Y bendito es el fruto de tu vientre, Jesús.
3: Santa María, Madre de Dios, ruega por nosotros pecadores, ahora y en la hora de nuestra muerte. Amén.
0: Dios te salve María, llena eres de gracia. El Señor es contigo. Bendita tú eres entre todas las mujeres, y bendito es el fruto de tu vientre, Jesús.
3: Santa María, Madre de Dios, ruega por nosotros pecadores, ahora y en la hora de nuestra muerte. Amén.
0: Dios te salve María, llena eres de gracia. El Señor es contigo. Bendita tú eres entre todas las mujeres, y bendito es el fruto de tu vientre, Jesús.
3: Santa María, Madre de Dios, ruega por nosotros pecadores, ahora y en la hora de nuestra muerte. Amén.
0: Dios te salve María, llena eres de gracia. El Señor es contigo. Bendita tú eres entre todas las mujeres, y bendito es el fruto de tu vientre, Jesús.
3: Santa María, Madre de Dios, ruega por nosotros pecadores, ahora y en la hora de nuestra muerte. Amén.
0: Dios te salve María, llena eres de gracia. El Señor es contigo. Bendita tú eres entre todas las mujeres, y bendito es el fruto de tu vientre, Jesús.
3: Santa María, Madre de Dios, ruega por nosotros pecadores, ahora y en la hora de nuestra muerte. Amén.
0: Dios te salve María, llena eres de gracia. El Señor es contigo. Bendita tú eres entre todas las mujeres, y bendito es el fruto de tu vientre, Jesús.
3: Santa María, Madre de Dios, ruega por nosotros pecadores, ahora y en la hora de nuestra muerte. Amén.
0: Dios te salve María, llena eres de gracia. El Señor es contigo. Bendita tú eres entre todas las mujeres, y bendito es el fruto de tu vientre, Jesús.
3: Santa María, Madre de Dios, ruega por nosotros pecadores, ahora y en la hora de nuestra muerte. Amén.
0: Dios te salve María, llena eres de gracia. El Señor es contigo. Bendita tú eres entre todas las mujeres, y bendito es el fruto de tu vientre, Jesús.
3: Santa María, Madre de Dios, ruega por nosotros pecadores, ahora y en la hora de nuestra muerte. Amén.
0: Dios te salve María, llena eres de gracia. El Señor es contigo. Bendita tú eres entre todas las mujeres, y bendito es el fruto de tu vientre, Jesús.
3: Santa María, Madre de Dios, ruega por nosotros pecadores, ahora y en la hora de nuestra muerte. Amén.
0: Dios te salve María, llena eres de gracia, el Señor es contigo. Bendita tú eres entre todas las mujeres, y bendito es el fruto de tu vientre, Jesús.
3: Santa María, Madre de Dios, ruega por nosotros pecadores, ahora y en la hora de nuestra muerte. Amén.
0: Gloria al Padre, al Hijo y al Espíritu Santo,
3: como era en el principio, ahora y siempre, por los siglos de los siglos. Amén.
0: Pues sois de los pecadores el consuelo y la alegría.
2: Oh Madre clemente y pía, escuchad nuestros clamores.
0: Cuarto misterio gozoso. Contemplemos la presentación de Jesús en el templo.
4: Según la ley judía, la madre que daba luz a un hijo quedaba legalmente impura por 40 días, y para su purificación debía ofrecer un cordero o una paloma si era pobre, como María. Paradójicamente, el que nos rescata debe pagar rescate, y la plenamente pura debe ser purificada. Simeón, anciano santo, sobre el que estaba el Espíritu de Dios, esperaba el Mesías y tenía la promesa que no moriría sin ver al Salvador. Al tomar al niño en sus brazos, colmado de alegría, reconoce al Mesías. Jesús es reconocido como el eslabón central en el plan de salvación de Dios, como promesa cumplida para su pueblo. Desde la gozosa mirada de los justos ancianos Simeón y Ana, pertenecientes al pequeño resto de Israel, María guardaba todas estas cosas en su corazón.
0: Madre, preséntanos el verdadero rostro de tu Hijo, para descubrirlo con gozo interior como nuestro Salvador. Quien vive sin esperanza, pasa inadvertido frente a la presencia de Cristo Salvador. La esperanza nos pone en el camino de la salvación que solo de Dios podemos esperar.
1: Padre nuestro que estás en el cielo, santificado sea tu nombre. Venga a nosotros tu reino. Hágase tu voluntad así en la tierra como en el cielo.
0: Danos hoy nuestro pan de cada día. Perdona nuestras ofensas, como también nosotros perdonamos a los que nos ofenden. No nos dejes caer en tentación y líbranos del mal.
1: Dios te salve María, llena eres de gracia. El Señor es contigo. Bendita tú eres entre todas las mujeres, y bendito es el fruto de tu vientre, Jesús.
0: Santa María, Madre de Dios, ruega por nosotros pecadores, ahora y en la hora de nuestra muerte. Amén.
1: Dios te salve María, llena eres de gracia. El Señor es contigo. Bendita tú eres entre todas las mujeres, y bendito es el fruto de tu vientre, Jesús.
0: Santa María, Madre de Dios, ruega por nosotros pecadores, ahora y en la hora de nuestra muerte. Amén.
1: Dios te salve María, llena eres de gracia. El Señor es contigo. Bendita tú eres entre todas las mujeres, y bendito es el fruto de tu vientre, Jesús.
0: Santa María, Madre de Dios, ruega por nosotros pecadores, ahora y en la hora de nuestra muerte. Amén.
1: Dios te salve María, llena eres de gracia. El Señor es contigo. Bendita tú eres entre todas las mujeres, y bendito es el fruto de tu vientre, Jesús.
0: Santa María, Madre de Dios, ruega por nosotros pecadores, ahora y en la hora de nuestra muerte. Amén.
1: Dios te salve María, llena eres de gracia. María, llena eres de gracia.

0: gracia. El Señor es contigo. Bendita tú eres entre todas las mujeres, y bendito es el fruto de tu vientre, Jesús.
1: Santa María, Madre de Dios, ruega por nosotros pecadores, ahora y en la hora de nuestra muerte. Amén.
0: Dios te salve María, llena eres de gracia. El Señor es contigo. Bendita tú eres entre todas las mujeres, y bendito es el fruto de tu vientre, Jesús.
1: Santa María, Madre de Dios, ruega por nosotros pecadores, ahora y en la hora de nuestra muerte. Amén.
0: Dios te salve María, llena eres de gracia. El Señor es contigo. Bendita tú eres entre todas las mujeres, y bendito es el fruto de tu vientre, Jesús.
1: Santa María, Madre de Dios, ruega por nosotros pecadores, ahora y en la hora de nuestra muerte. Amén.
0: Dios te salve María, llena eres de gracia. El Señor es contigo. Bendita tú eres entre todas las mujeres, y bendito es el fruto de tu vientre, Jesús.
1: Santa María, Madre de Dios, ruega por nosotros pecadores, ahora y en la hora de nuestra muerte. Amén.
0: Dios te salve María, llena eres de gracia. El Señor es contigo. Bendita tú eres entre todas las mujeres, y bendito es el fruto de tu vientre, Jesús.
1: Santa María, Madre de Dios, ruega por nosotros pecadores, ahora y en la hora de nuestra muerte. Amén.
0: Dios te salve María, llena eres de gracia. El Señor es contigo. Bendita tú eres entre todas las mujeres, y bendito es el fruto de tu vientre, Jesús.
1: Santa María, Madre de Dios, ruega por nosotros pecadores, ahora y en la hora de nuestra muerte. Amén.
0: Gloria al Padre, al Hijo y al Espíritu Santo,
1: como era en el principio, ahora y siempre, por los siglos de los siglos. Amén.
2: Pues sois de los pecadores el consuelo y la alegría.
3: Oh Madre clemente y pía, escuchad nuestros clamores.
2: Quinto misterio gozoso. Contemplemos a Jesús hallado en el templo por José y María.
3: En algunas fiestas, particularmente los varones, tenían la obligación de subir a Jerusalén. A los 12 años, llevaron a Jesús para la Pascua. Eran grandes y hermosas caravanas, y un niño tenía mucha libertad de movimientos entre los grupos de parientes. En sus propias búsquedas, descubriéndose a sí mismo, el niño Jesús encuentra un lugar privilegiado en el templo, en medio de los doctores de la ley, y así permaneció escuchándolos y haciéndoles preguntas, y sorprendentemente los maravillaba con su inteligencia y sus respuestas. María y José emprenden la búsqueda al constatar que el niño no está en la caravana, y al encontrarle la madre le deja conocer su angustia y su afán de padres, y se encuentran con una explicación que sobrepasa todo interés familiar. El niño Jesús se presenta llamando a Dios Padre, con una propiedad y una exclusividad única. Llamando a Dios como su Padre, supera la propia filiación humana y hace ya un acercamiento a sus padres del misterio que estaba por desvelarse como Mesías, Salvador universal.
2: María, ayúdanos a entender que por más que avancemos en el camino de la fe, muy a menudo la acción de Dios nos sorprenderá y su misterio nos sugiere siempre una nueva mirada. Ayúdanos, Madre, a acercarnos y conocer serenamente la identidad de tu Hijo Jesucristo. Padre nuestro, que estás en el cielo, santificado sea tu nombre. Venga a nosotros tu reino. Hágase tu voluntad en la tierra como en el cielo.
4: Danos hoy nuestro pan de cada día. Perdona nuestras ofensas, como también nosotros perdonamos a los que nos ofenden. No nos dejes caer en tentación, líbranos del mal. Amén.
2: Dios te salve María, llena eres de gracia. El Señor es contigo. Bendita tú eres entre todas las mujeres, y bendito es el fruto de tu vientre, Jesús.
4: Santa María, Madre de Dios, ruega por nosotros pecadores, ahora y en la hora de nuestra muerte. Amén.
2: Dios te salve María, llena eres de gracia. El Señor es contigo. Bendita tú eres entre todas las mujeres, y bendito es el fruto de tu vientre, Jesús.
4: Santa María, Madre de Dios, ruega por nosotros pecadores, ahora y en la hora de nuestra muerte. Amén.
2: Dios te salve María, llena eres de gracia. El Señor es contigo. Bendita tú eres entre todas las mujeres, y bendito es el fruto de tu vientre, Jesús.
4: Santa María, Madre de Dios, ruega por nosotros pecadores, ahora y en la hora de nuestra muerte. Amén.
2: Dios te salve María, llena eres de gracia. El Señor es contigo. Bendita tú eres entre todas las mujeres, y bendito es el fruto de tu vientre, Jesús.
4: Santa María, Madre de Dios, ruega por nosotros pecadores, ahora y en la hora de nuestra muerte. Amén.
2: Dios te salve María, llena eres de gracia. El Señor es contigo. Bendita tú eres entre todas las mujeres, y bendito es el fruto de tu vientre, Jesús.
4: Santa María, Madre de Dios, ruega por nosotros pecadores, ahora y en la hora de nuestra muerte. Amén.
2: Dios te salve María, llena eres de gracia. El Señor es contigo. Bendita tú eres entre todas las mujeres, y bendito es el fruto de tu vientre, Jesús.
4: Santa María, Madre de Dios, ruega por nosotros pecadores, ahora y en la hora de nuestra muerte. Amén.
2: Dios te salve María, llena eres de gracia. El Señor es contigo. Bendita tú eres entre todas las mujeres, y bendito es el fruto de tu vientre, Jesús.
4: Santa María, Madre de Dios, ruega por nosotros pecadores, ahora y en la hora de nuestra muerte. Amén.
2: Dios te salve María, llena eres de gracia. El Señor es contigo. Bendita tú eres entre todas las mujeres, y bendito es el fruto de tu vientre, Jesús.
4: Santa María, Madre de Dios, ruega por nosotros pecadores, ahora y en la hora de nuestra muerte. Amén.
2: Dios te salve María, llena eres de gracia. El Señor es contigo. Bendita tú eres entre todas las mujeres, y bendito es el fruto de tu vientre, Jesús.
4: Santa María, Madre de Dios, ruega por nosotros pecadores, ahora y en la hora de nuestra muerte. Amén.
2: Dios te salve María, llena eres de gracia. El Señor es contigo. Bendita tú eres entre todas las mujeres, y bendito es el fruto de tu vientre, Jesús.
4: Santa María, Madre de Dios, ruega por nosotros pecadores, ahora y en la hora de nuestra muerte. Amén.
2: Gloria al Padre, al Hijo y al Espíritu Santo,
4: como era en un principio, ahora y siempre, por los siglos de los siglos. Amén.
2: Pues sois de los pecadores el consuelo y la alegría.
3: Oh Madre clemente y pía, escuchad nuestros clamores.
2: Dios te salve, Reina y Madre de misericordia, vida, dulzura y esperanza nuestra. Dios te salve, a ti clamamos los desterrados, hijos de Eva. A ti suspiramos gimiendo y llorando en este valle de lágrimas. Ea pues, Señora, abogada nuestra, vuelve a nosotros tus ojos misericordiosos. Y después de este destierro, muéstranos a Jesús, fruto bendito de tu vientre. Oh clemente, oh piadosa, oh dulce Virgen María, ruega por nosotros, Santa Madre de Dios, para que seamos dignos de alcanzar las promesas de Cristo. Oremos. Derrama, Señor, tu gracia sobre nosotros, que por el anuncio del ángel hemos conocido la encarnación de tu Hijo, para que lleguemos por su pasión y cruz, y con la intercesión de la Virgen María, a la gloria de la resurrección. Por nuestro Señor Jesucristo, tu Hijo, que vive y reina contigo en la unidad del Espíritu Santo, y es Dios por los siglos de los siglos. En el nombre del Padre, del Hijo y del Espíritu Santo. Amén.
5: El Santo Rosario llega a todos ustedes gracias a la Basílica de Nuestra Señora del Rosario de Chiquinquirá.
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0: En el nombre del Padre, y del Hijo, y del Espíritu Santo.
1: Amén.
0: El ángel del Señor anunció a María.
1: Y ella concibió por obra y gracia del Espíritu Santo.
0: Dios te salve María, llena eres de gracia, el Señor es contigo. Bendita tú eres entre todas las mujeres, y bendito es el fruto de tu vientre Jesús.
1: Santa María, Madre de Dios, ruega por nosotros pecadores, ahora y en la hora de nuestra muerte. Amén.
0: He aquí la esclava del Señor.
1: Hágase en mí según tu palabra.
0: Dios te salve María, llena eres de gracia, el Señor es contigo. Bendita tú eres entre todas las mujeres, y bendito es el fruto de tu vientre Jesús.
1: Santa María, Madre de Dios, ruega por nosotros pecadores, ahora y en la hora de nuestra muerte. Amén.
0: Y el Verbo de Dios se hizo carne.
1: Y habitó entre nosotros.
0: Dios te salve María, llena eres de gracia, el Señor es contigo. Bendita tú eres entre todas las mujeres, y bendito es el fruto de tu vientre Jesús.
1: Santa María, Madre de Dios, ruega por nosotros pecadores, ahora y en la hora de nuestra muerte. Amén.
0: Ruega por nosotros, Santa Madre de Dios,
1: para que seamos dignos de alcanzar las promesas de Jesucristo nuestro Señor. Amén.
0: Oremos. Derrama, Señor, tu gracia en nuestros corazones, para que quienes, por el anuncio del ángel, hemos conocido la encarnación de tu Hijo Jesucristo, por los méritos de su pasión y de su cruz, lleguemos a la gloria de su resurrección. Por Jesucristo nuestro Señor.
1: Amén.
0: En el nombre del Padre, y del Hijo, y del Espíritu Santo.
1: Amén.
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6 de la mañana con 3 minutos, un saludo muy especial para todos ustedes que nos acompañan a esta hora a través de la frecuencia de la esperanza y la paz, a través del dial 1120 AM, a través de nuestra página web, a través de nuestra aplicación móvil. Qué alegría compartir con ustedes a esta hora de la mañana y poder acompañarlos en este lunes festivo, un fin de semana un poco extenso, un poco largo, que el Señor nos ha regalado para este mes de junio. Cuéntenme qué se encuentran haciendo a esta hora de la mañana. ¿Ya prepararon el cafecito? ¿Ya están listos algunos para, digamos, empezar a preparar el desayuno? ¿O algunos están ahí recostados en su cama, como dicen por ahí, haciendo un poco de pereza mientras es más tardecito para poder levantarse y preparar el desayuno para la familia? O muchos hoy no cocinarán, sino que pedirán algunos pastelitos o harán algo para desayunar ahí, pero no cocinarán, sino que comprar en algunos lugares. Cuéntenme, a esta hora de la mañana, ¿ya prepararon el cafecito o no prepararon el cafecito? Recuerden que les habla el seminarista Haider Parada, seminarista año de pastoral en el Centro de Comunicaciones de la Diócesis de Cúcuta. Siendo las 6 de la mañana con 4 minutos, los dejo con esta canción de Alfareros, Vuélvete a ti, Vuélveme a ti, Señor. Y a continuación, la voz del pastor con la reflexión del Evangelio del día de hoy con Monseñor José Libardo Garcés Monsalve, obispo y pastor de la diócesis de Cúcuta.

saludamos a esta hora de la mañana ya a la señora Carmen Alicia Buitrago, quien nos reporta sintonía a esta hora de la mañana. Dice full sintonía, Carmen Alicia Buitrago, ya está ahí conectadísima. Saludamos a la señora Olides Robles, quien también reporta sintonía a esta hora de la mañana. Saludamos a la señora Maruja, quien también nos reporta sintonía a esta hora. Sí, señora, ahorita a continuación de esta canción viene la palabra del señor obispo. A continuación, ya no demora en salir la reflexión del señor obispo para la reflexión del día de hoy. Y hoy, pues no tendremos el programa de La Voz del Obispo, porque pues es festivo, monseñor se encuentra en otros compromisos y hoy esto no se encuentra con nosotros, pero sí tenemos la reflexión del evangelio del día de hoy con monseñor. Así que no se preocupen por eso. En contados minutos escucharán la reflexión que monseñor José Libardo nos prepara del evangelio para todos los días.

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1: En el nombre del Padre, y del Hijo, y del Espíritu Santo. Amén. Un saludo cordial en Dios. Oro por sus intenciones y necesidades. Los bendigo y los invito a escuchar la palabra de Dios para este día. Del Evangelio según San Mateo. En aquel tiempo dijo Jesús a sus discípulos: han oído que se dijo, ojo por ojo, diente por diente. Pero yo les digo, no hagan frente al que los agravia. Al contrario, si uno te abofetea en la mejilla derecha, preséntale la otra. Al que quiera ponerte pleito para quitarte la túnica, dale también el manto. A quien te requiera para caminar una milla, acompáñale dos. A quien te pide, dale, y al que te pide prestado, no lo rehuyas. Palabra del Señor. Gloria a ti, Señor Jesús. Muy queridos hermanos, hemos escuchado en varios momentos que el Señor Jesús no vino a abolir la ley antigua, sino a darle cumplimiento. Y aquí aparece un texto que precisamente es la plenitud del amor, que es un mandamiento que se tenía en el Antiguo Testamento, amar al prójimo. Pero también había esa limitante ojo por ojo y diente por diente. ¿Eso qué quería decir? Que cuando me hacen un daño o un mal, yo devolvía el mal en la misma dimensión y cantidad que me lo hicieron, para no ir a cobrar una injusticia, dañando al otro en mayor cantidad. Sin embargo, Jesús dice que ni eso siquiera cabe dentro del mandamiento nuevo del amor, que hay que amar a los enemigos, hay que poner la mejilla cuando le dan a uno un agravio. Es decir, que no hay que devolver un mal con otro mal. Ese es un trabajo que tenemos que hacer poniendo en práctica el perdón. El perdón es una virtud que es la culmen de la caridad. Es decir, rige las relaciones con los demás, aún en los males y en las ofensas que me hacen. Cuando uno perdona a una persona, pues esa persona recibe un beneficio. Pero también el beneficio es para uno, porque el que perdona se libera de odio, resentimiento, rencores, venganzas, que son veneno que amarga la vida y divide el alma. A la luz de esta palabra, en donde no hay que devolver un mal con otro, sino rezar por los que nos persiguen, por los que nos hacen daño y nos ofenden, pues el perdón brota del corazón como una gracia que el Señor mismo nos da y se entrega a los demás. Y después de perdonar, el corazón queda en paz. A veces con dificultades y, claro está, con algunas secuelas, pero en Dios las vamos sanando. Hay que perdonar siempre, hasta 70 veces 7. Perdona nuestras ofensas, como también nosotros perdonamos a los que nos ofenden. Lo decimos en el Padre Nuestro. Y eso implica, pues, no devolver mal por mal. La bendición de Dios Todopoderoso, Padre, Hijo y Espíritu Santo, descienda sobre ustedes. Bendigamos al Señor, demos gracias a Dios.
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De esta manera, queridos oyentes, nos vamos disponiendo para abrir este espacio de oración a través de la liturgia de las horas, a través de las laudes, encomendando al Señor este nuevo día, agradeciéndole por tantos dones y gracias que nos regala y le pedimos para esta semana. Terminamos con esta canción, iniciamos con el rezo de las laudes, con la liturgia de las horas.

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5: Muy buenos días, amables oyentes de la frecuencia La Esperanza y la Paz. Los saludamos en este día lunes 15 de junio, en este lunes festivo que se nos presenta en nuestro país. Queremos agradecer al Señor por este nuevo día, por esta nueva oportunidad, por quienes están desde las 5 de la mañana en la sintonía del dial 1120 AM, por todas las familias de nuestro departamento, de la zona de frontera, por nuestros hermanos campesinos que en sus casas, en sus fincas, en este día también continúan sus quehaceres, y por eso queremos encomendarlos todos en las manos de Dios. Vamos a hacer esta oración de la Iglesia a través del rezo de los Salmos para presentar cada una de estas súplicas por quienes desde bien tempranas horas de la mañana están colocando sus intenciones, por todos los amigos y oyentes de la emisora, por los lectores y suscriptores del periódico La Verdad, por quienes son agentes de pastoral, para que el Señor bendiga el servicio que realizan en sus comunidades parroquiales, y por cada uno de nosotros, para que el Señor nos conceda la gracia de su amor en este día, quienes nos encontramos en una jornada de descanso, que podamos encontrar en este día ese tiempo de reparar nuestras fuerzas, quienes están en sus lugares de trabajo, para que el Señor les bendiga, les acompañe en el ejercicio de sus labores. Por eso, con estos sentimientos, dispongámonos para orar juntos con los salmos. Señor, abre mis labios,
6: y mi boca proclamará tu alabanza.
5: Entremos a la presencia del Señor dándole gracias.
6: Entremos a la presencia del Señor dándole gracias.
5: Venid, aclamemos al Señor, demos vítores a la roca que nos salva. Entremos a su presencia dándole gracias, aclamándolo con cantos.
6: Entremos a la presencia del Señor dándole gracias.
5: Porque el Señor es un Dios grande, soberano de todos los dioses, tiene en su mano las cimas de la tierra. Son suyas las cumbres de los montes, suyo es el mar porque Él lo hizo, la tierra firme que modelaron sus manos.
6: Entremos a la presencia del Señor dándole gracias.
5: Venid, postrémonos por tierra bendiciendo al Señor, Creador nuestro, porque Él es nuestro Dios y nosotros su pueblo, el rebaño que Él guía.
6: Entremos a la presencia del Señor dándole gracias.
5: Ojalá escuchéis hoy su voz, no endurezcáis el corazón como en Meribá, como el día de Masá en el desierto, cuando vuestros padres me pusieron a prueba y dudaron de mí, aunque habían visto mis obras.
6: Entremos a la presencia del Señor dándole gracias.
5: Durante 40 años aquella generación me repugnó y dije, es un pueblo de corazón extraviado que no reconoce mi camino, por eso he jurado en mi cólera que no entrarán en mi descanso.
6: Entremos a la presencia del Señor dándole gracias.
5: Gloria al Padre, y al Hijo, y al Espíritu Santo, como era en el principio, ahora y siempre, por los siglos de los siglos. Amén.
6: Entremos a la presencia del Señor dándole gracias. Himno. Eres la luz y siembras claridades. Abres los anchos cielos que sostienen como un pilar los brazos de tu Padre. Arrebatada en rojos torbellinos, el alba apaga estrellas lejanísimas, la tierra se estremece de rocío. Mientras la noche cede y se disuelve, la estrella matinal, signo de Cristo, levanta el nuevo día y lo establece. Eres la luz total, día del día, el uno en todo, el trino todo en uno. Gloria a tu misteriosa teofanía. Amén.
5: Amén. Vamos a hacer nuestra oración comenzando con el Salmo 83. En este salmo encomendamos al Señor a todo el personal de la salud, a los médicos, a los enfermeros y enfermeras, a los paramédicos, al personal administrativo y de servicios generales, que el Señor les auxilie en el cuidado, en la atención de quienes se encuentran enfermos. Antífona, dichosos los que viven en tu casa, Señor. Qué deseables son tus moradas, Señor de los ejércitos. Mi alma se consume y anhela en los atrios de nuestro Dios. El Señor, mi corazón y mi carne se alegran por el Dios vivo.
6: Hasta el gorrión ha encontrado una casa, la golondrina un nido, donde colocar sus polluelos. Tus altares, Señor de los ejércitos, Rey mío y Dios mío.
5: Dichosos los que viven en tu casa, alabándote siempre. Dichosos los que encuentran en ti su fuerza al preparar su peregrinación.
6: Cuando atraviesan áridos valles, los convierten en oasis, como si la lluvia temprana los cubriera de bendiciones. Caminan de altura en altura hasta ver a Dios en Sión.
5: Señor de los ejércitos, escucha mi súplica. Atiéndeme, Dios de Jacob. Fíjate, oh Dios, en nuestro escudo, mira el rostro de tu ungido.
6: Un solo día en tu casa vale más que otros mil, y prefiero el umbral de la casa de Dios a vivir con los malvados.
5: Porque el Señor es sol y escudo, Él da la gracia y la gloria. El Señor no niega sus bienes a los de conducta intachable.
6: Señor de los ejércitos, dichoso el hombre que confía en ti.
5: Gloria al Padre, y al Hijo, y al Espíritu Santo.
6: Como era en el principio, ahora y siempre, por los siglos de los siglos. Amén.
5: Dichosos los que viven en tu casa, Señor. Continuamos nuestra oración. Ahora nos disponemos con el cántico del profeta Isaías, que a la luz de esta palabra le pidamos al Señor en este día poder siempre tener nuestro corazón agradecido, y por eso encomendamos al Señor la vida y la salud de quienes no tienen un trabajo estable, que el Señor les abra esos horizontes laborales y les permita encontrar la providencia de Él en las personas generosas que pueden ofrecer un empleo digno. Antífona, venid, subamos al monte del Señor. Al final de los días estará firme el monte de la casa del Señor, en la cima de los montes, encumbrado sobre las montañas.
6: Hacia él confluirán los gentiles, caminarán pueblos numerosos. Dirán, venid, subamos al monte del Señor, a la casa del Dios de Jacob.
5: Él nos instruirá en sus caminos, y marcharemos por sus sendas, porque de Sión saldrá la ley, de Jerusalén la palabra del Señor.
6: Será el árbitro de las naciones, el juez de pueblos numerosos.
5: De las espadas forjarán arados, de las lanzas podaderas. No alzará la espada pueblo contra pueblo, no se adiestrarán para la guerra.
6: Casa de Jacob, ven, caminemos a la luz del Señor.
5: Gloria al Padre, y al Hijo, y al Espíritu Santo.
6: Como era en el principio, ahora y siempre, por los siglos de los siglos. Amén.
5: Venid, subamos al monte del Señor. Continuamos nuestra oración ahora con el Salmo 95 y pedimos al Señor, a la luz de este Salmo, por todos los privados de libertad, para que el Señor llene sus corazones de esperanza, por sus familiares y amigos, para que el Señor les permita fortalecer sus lazos familiares a pesar de la distancia y de esta situación tan difícil. Antífona, cantad al Señor, bendecid su nombre. Cantad al Señor un cántico nuevo, cantad al Señor toda la tierra. Cantad al Señor, bendecid su nombre, proclamad día tras día su victoria.
6: Contad a los pueblos su gloria, sus maravillas a todas las naciones, porque es grande el Señor y muy digno de alabanza, más temible que todos los dioses.
5: Pues los dioses de los gentiles son apariencia, mientras que el mundo ha hecho el cielo. Honor y majestad lo preceden, fuerza y esplendor están en su templo.
6: Familias de los pueblos, aclamad al Señor. Aclamad la gloria y el poder del Señor. Aclamad la gloria del nombre del Señor. Entrad en sus atrios trayéndole ofrendas.
5: Postraos ante el Señor en el atrio sagrado, tiemble en su presencia la tierra toda. Decida a los pueblos, el Señor es Rey, Él afianzó el orbe y no se moverá, Él gobierna a los pueblos rectamente.
6: Alegres el cielo, goce la tierra, retumbe el mar y cuanto lo llena, vitoreen los campos y cuanto hay en ellos, aclamen los árboles del bosque.
5: Delante del Señor que ya llega para regir la tierra, regirá el orbe con justicia y los pueblos con fidelidad.
6: Gloria al Padre, y al Hijo, y al Espíritu Santo.
5: Como era en el principio, ahora y siempre, por los siglos de los siglos. Amén. Cantad al Señor, bendecid su nombre.
6: Lectura
5: de la carta a Santiago. Hablad y actuad como quienes han de ser juzgados por una ley de libertad, pues habrá un juicio sin misericordia para quien no practicó misericordia, pero la misericordia triunfa sobre el juicio. Responsorio breve. Bendito el Señor, ahora y por siempre.
6: Bendito el Señor, ahora y por siempre.
5: Solo Él hizo maravillas.
6: Ahora y por siempre.
5: Gloria al Padre, y al Hijo, y al Espíritu Santo.
6: Bendito el Señor, ahora y por siempre.
5: Vamos a hacer el cántico evangélico. Pidamos al Señor por este día, por esta jornada, por las personas con quienes nos vamos a encontrar, que sea un día para encontrar siempre la presencia del Señor, su amor y su misericordia. Antífona. Bendito sea el Señor Dios de Israel. Bendito sea el Señor Dios de Israel, porque ha visitado y redimido a su pueblo,
6: suscitándonos una fuerza de salvación en la casa de David, su siervo, según lo había predicho desde antiguo por boca de sus santos profetas. Es la salvación que nos libra de nuestros enemigos y de la mano de todos los que nos odian. Ha realizado así la misericordia que tuvo con nuestros padres, recordando su santa alianza y el juramento que juró a nuestro padre Abraham, para concedernos que, libres de temor, arrancados de la mano de los enemigos, le sirvamos con santidad y justicia en su presencia todos nuestros días. Y a ti, niño, te llamarán profeta del Altísimo, porque irás delante del Señor a preparar sus caminos, anunciando a su pueblo la salvación, el perdón de sus pecados. Por la entrañable misericordia de nuestro Dios, nos visitará el sol que nace de lo alto, para iluminar a los que viven en tiniebla y en sombra de muerte, para guiar nuestros pasos por el camino de la paz.
5: Gloria al Padre, y al Hijo, y al Espíritu Santo.
6: Como era en el principio, ahora y siempre, por los siglos de los siglos. Amén. Bendito sea el Señor, Dios nuestro.
5: Queridos hermanos, invoquemos a Dios que puso en el mundo a los hombres para que trabajasen concorde para su gloria y digámosle: Haz, Señor, que te glorifiquemos.
6: Haz, Señor, que te glorifiquemos.
5: Te bendecimos, Señor, Creador del universo, porque has conservado nuestra vida hasta el día de hoy. Haz que en toda nuestra jornada te alabemos y te bendigamos.
6: Haz, Señor, que te glorifiquemos. Míranos benigno, Señor, ahora que vamos a comenzar nuestra labor cotidiana. Haz que, obrando conforme a tu voluntad, cooperemos en tu obra.
5: Haz, Señor, que te glorifiquemos. Que nuestro trabajo de hoy sea provechoso para nuestros hermanos y así todos juntos edifiquemos un mundo grato a tus ojos.
6: Haz, Señor, que te glorifiquemos. A nosotros y a todos los que hoy entrarán en contacto con nosotros, concédenos el gozo de la paz.
5: Haz, Señor, que te glorifiquemos.
6: Oramos a esta hora de la mañana por todas las intenciones que nos llegan a través de nuestra línea de WhatsApp. Por eso encomendamos las intenciones de Judy Gamboa, quien coloca en manos del Señor este nuevo día y pide por el trabajo de Gustavo Humberto Suárez Mendoza, por la salud y conversión de sus hijos. Oramos por las intenciones de Consuelo García, Ana Castellanos, quien pide por las necesidades del mundo entero y por las necesidades de su familia. Encomendamos las intenciones de Ana Emily Vergel, de la señora Doris Martínez, quien también encomienda al Señor este nuevo día, por las intenciones de la señora Olides Robles, quien pide al Señor por su hijo Jefferson Amaya, por su esposa, por las intenciones de toda su familia. Oramos por las intenciones de Alexander Peña y toda su familia, por las intenciones de Yuviri Murillo. Pedimos al Señor les conceda siempre la gracia de su amor y escuche con atención sus súplicas.
5: Señor, que te glorifiquemos. Te presentamos, Padre, en esta semana el descanso de los niños y jóvenes, este tiempo de vacaciones, que sea un tiempo para que se pueda aprovechar el amor de familia. Y también en el contexto de esta Semana de la Familia, te encomendamos todos los hogares para que tu presencia amorosa les fortalezca, les llene de consuelo. En el lema de este año, les haga sembradores de tu paz y que de esa manera, Señor, los cuides y los libres de todo mal y peligro.
6: Señor, que te glorifiquemos.
5: Llenos de alegría por nuestra condición de hijos de Dios, digamos confiadamente, Padre nuestro que estás en el cielo, santificado sea tu nombre. Venga a nosotros tu reino, hágase tu voluntad en la tierra como en el cielo. Danos hoy nuestro pan de cada día, perdona nuestras ofensas, como también nosotros perdonamos a los que nos ofenden. No nos dejes caer en la tentación y líbranos del mal. Oremos. Señor Dios, Rey de los cielos y tierra, dirige y santifica en este día nuestros cuerpos y nuestros corazones, nuestros sentidos, palabras y acciones, según tu ley y tus mandatos, para que con tu auxilio podamos ofrecerte hoy en todas nuestras actividades un sacrificio de alabanza grato a tus ojos. Por nuestro Señor Jesucristo, tu Hijo, que vive y reina contigo en la unidad del Espíritu Santo y es Dios por los siglos de los siglos.
6: Amén.
5: El Señor esté con ustedes.
6: Y con tu espíritu.
5: La bendición de Dios Todopoderoso, Padre, Hijo y Espíritu Santo, descienda sobre ustedes, sus familias y les acompañe siempre.
6: Amén.
5: Queridos hermanos, les agradecemos a ustedes por habernos acompañado en este momento de oración y les invitamos para que ahora nos dispongamos a participar juntos de la Sagrada Eucaristía desde la Parroquia San Antonio de Padua. Luego tendremos toda esta programación en este día lunes festivos para estar en sintonía siempre de la frecuencia de la esperanza y de la paz. Un bendecido día para todos.
6: Gracias, Padre.
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0: En el nombre del Padre, y del Hijo, y del Espíritu Santo. Amén.
1: Amén.
0: La gracia, la misericordia y la paz de parte de Dios Padre y de Jesucristo el Señor esté con todos ustedes.
1: Y con tu espíritu.
0: Queridos hermanos, los invito en esta mañana a quienes participan aquí en el templo parroquial de San Antonio de Padua, quienes están participando a través de la emisora diocesana, la Vox Dei, quienes siguen a través de las redes sociales de la diócesis de Cúcuta, de la parroquia de San Antonio, esta celebración de la Eucaristía de la mañana. Los invito a disponerse de todo corazón para vivir aquí en el templo parroquial, en el lugar donde se encuentran, quienes siguen a través de la emisora y de las redes, haciendo de este momento un momento único y exclusivo para el Señor. Ofrecemos esta celebración de la Eucaristía orando por nuestra zona de frontera, por nuestra ciudad, por nuestra diócesis. Oramos por el país, por este momento en el que vivimos. Oramos por la salud de todos los enfermos que se acogen constantemente a la protección de nuestro santo patrono, San Antonio de Padua. Oramos por la salud de Dora Inés Torrado de Ariza, salud física y mental, de Norberto Pérez Pacheco, de Rosa Ramírez Rodríguez, del niño Juan Pablo Aparicio Gómez. Oramos por la salud de Sara María Villamizar. Oramos por el eterno descanso de Pablo Andrés Mendoza Rolón, hoy en su primer aniversario, intención de Ana María y familia. Oramos por el eterno descanso de Cristian Jesús Jiménez Áñez en su séptimo día. Oramos por el eterno descanso de Octavio López Quintero López, 15 meses de fallecido, de Belén Quintero de López, 23 años, de Jesús Manuel López Granados, de Kenia Juliana Castañeda Vera, 3 años de fallecida, de Jesús Villamizar, Ángel Miro Villamizar, de Luis Eduardo Ochoa, de Luis Fernando Sánchez Sánchez, Marleni Ruiz, Angélica Pérez, María Otilia Ruiz, María Celina Pacheco. Oramos por cada uno de ustedes, por sus intenciones. Hermanos, tomemos conciencia que estamos en este momento en la presencia del Señor. Dispongamos el corazón y todo nuestro ser para celebrar juntos esta Eucaristía. Reconozcamos que la gran dificultad es nuestro pecado. Nos reconocemos pecadores, nos confesamos pecadores y le suplicamos al Señor nos otorgue su perdón. Yo confieso ante Dios Todopoderoso y ante ustedes, hermanos, que he pecado mucho de pensamiento, palabra, obra y omisión, por mi gran culpa. Por eso ruego a Santa María, siempre Virgen, a los ángeles y a los santos, y a ustedes, hermanos, que intercedan por mí ante Dios nuestro Señor. Dios Todopoderoso, rico en misericordia, perdone nuestros pecados y nos lleve a la vida eterna.
1: Amén.

0: Oremos. Oh Dios, fuerza de los que en ti esperan, escucha con bondad nuestras súplicas, y pues sin ti nada puede la fragilidad de nuestra naturaleza, concédenos siempre la ayuda de tu gracia, para que a poner en práctica tus mandamientos, te agrademos con nuestros deseos y acciones. Por nuestro Señor Jesucristo, tu Hijo, que contigo vive y reina en la unidad del Espíritu Santo, y es Dios por los siglos de los siglos.
1: Amén.
0: Los invito a todos a disponerse para escuchar con mucha atención la palabra del Señor.
2: Lectura del primer libro de los Reyes. Por aquel tiempo, Nabot de Jezreel tenía una viña junto al palacio de Ahab, rey de Samaria. Ahab habló a Nabot diciendo: dame tu viña para que pueda tener un huerto ajardinado, pues está pegando a mi casa. Yo te daré a cambio una viña mejor, o si te parece bien, te pagaré su precio en plata. Nabot respondió a Ahab: Dios me libre de cederte la herencia de mis padres. Se fue Ahab a su casa abatido y enfadado por la respuesta que le había dado Nabot de Jezreel: no te cederé la heredad de mis padres. Se postró en su lecho de cara a la pared y se negó a comer. Jezabel, su mujer, se le acercó y le dijo: ¿qué te pasa que estás entristecido y no comes alimento alguno? Él le respondió: hablé con Nabot de Jezreel y le propuse: véndeme tu viña por su valor en plata, o si lo prefieres, te daré otra viña a cambio. Pero él me contestó: no te cederé mi viña. Jezabel, su mujer, le replicó: ya es hora de que ejerzas el poder regio en Israel. Levántate, come y se te alegrará el ánimo. Yo misma me encargo de darte la viña de Nabot de Jezreel. Escribió cartas con el nombre de Ahab y las selló con el sello de él, enviándolas a los ancianos y notables que vivían junto a Nabot. En las cartas escribió lo siguiente: proclamen un ayuno y sienten a Nabot al frente de la asamblea. Frente a él sienten a dos hombres, hijos de Belial, que testifiquen en su contra diciendo: tú has maldecido a Dios y al rey. Entonces lo sacarán y lo lapidarán hasta que muera. Los hombres de la ciudad, los ancianos y notables que vivían junto a Nabot en su ciudad, hicieron tal como Jezabel les ordenó, según lo escrito en las cartas remitidas a ellos. Así proclamaron un ayuno y sentaron a Nabot al frente de la asamblea. Llegaron los dos hombres, hijos de Belial, se sentaron frente a él y testificaron contra él, diciendo: Nabot ha maldecido a Dios y al rey. Lo sacaron de la ciudad y lo lapidaron hasta que murió. Enviaron a decir a Jezabel: Nabot ha sido lapidado y está muerto. En cuanto Jezabel oyó que Nabot había muerto lapidado, dijo a Ahab: levántate y toma posesión de la viña de Nabot, el de Jezreel, el que se negó a vendértela por su valor en plata, pues Nabot ya no está vivo, ha muerto. Apenas oyó Ahab que Nabot había muerto, se levantó y bajó a la viña de Nabot, el de Jezreel, para tomar posesión de ella. Palabra de Dios.
1: Te alabamos, Señor.

0: Atiende a mis gemidos, Señor.
1: Atiende a mis gemidos, Señor.
0: Señor, escucha mis palabras, atiende a mis gemidos, haz caso de mis gritos de auxilio, Rey mío y Dios mío.
1: Atiende a mis gemidos, Señor.
0: Tú no eres un Dios que ame la maldad, ni el malvado es tu huésped, ni el arrogante se mantiene en tu presencia.
1: Atiende a mis gemidos, Señor.
0: Detestas a los malhechores, destruyes a los mentirosos. Al hombre sanguinario y traicionero lo aborrece el Señor.
1: Atiende a mis gemidos, Señor.

0: En aquel tiempo, dijo Jesús a sus discípulos: han oído que se dijo, ojo por ojo, diente por diente. Pero yo les digo, no hagan frente al que los agravia. Al contrario, si uno te abofetea en la mejilla derecha, preséntale la otra. Al que quiera ponerte pleito para quitarte la túnica, dale también el manto. A quien te requiera para caminar una milla, acompáñalo dos. A quien te pide, dale. Y al que te pide prestado, no lo rehuyas. Palabra del Señor.
1: Gloria a ti, Señor Jesús.
0: Pidámosle, hermanos, al Señor que nos regale la gracia de su Espíritu para que esta palabra que el Señor nos regala en esta mañana para alimento para nuestra vida en esta jornada que estamos comenzando, como la semilla que cae en el buen terreno, también esta palabra que acaba de ser proclamada caiga como una buena semilla en nuestro corazón. Hermanos, venimos realizando la lectura muy atenta, muy piadosa, del Evangelio de San Mateo en la montaña. El Señor ha venido proponiendo un estilo de entender la vida y de vivirla. Un estilo que no es otra cosa que evidenciar, manifestar lo que Él mismo está viviendo. Por eso lo que hemos escuchado en los días anteriores. Y llegamos este lunes en la lectura de esta enseñanza del Señor en la montaña, a que el Señor empieza a cambiarnos la óptica. Cosa difícil de hacer, que le cambien a uno la manera de entender, porque el Señor trae lo que se enseñaba en el pueblo de Israel, que cuando había agravios, pues había que responder de manera proporcionada. Y por eso está esta máxima, que han oído que se dijo, ojo por ojo, diente por diente. Es decir, debía ser proporcionar la respuesta al agravio recibido. Y entonces el Señor nos propone una óptica nueva, una lógica distinta. No es la lógica que manejan en el mundo, en el mundo en el que nosotros estamos. Pero ya escuchábamos a finales de la Pascua que precisamente nos decía el Señor, los discípulos de Jesús, o sea, tú y yo que somos bautizados hijos de Dios, estamos en el mundo, pero no somos del mundo. Nuestro riesgo constante es olvidarlo y quedarnos amañados en el mundo y pensando y viviendo como hombres y mujeres de mundo. Pero el Señor todos los días nos regala la palabra para ayudarnos a reaccionar, a recapacitar. Y por eso hoy nos está proponiendo: en el mundo resuelven los problemas de una manera, los tienen y los hacen. El mejor ejemplo que tenemos es la primera lectura que acabamos.

o de escuchar del libro de los Reyes, con el famoso episodio de la viña de Nabot. Nabot, que tiene una viña heredada de sus padres, un don de Dios, y el rey caprichoso que quiere tenerla, que va a convencerlo, pero él tiene claras las cosas. Pero aparece la intervención de Jezabel, que utiliza las mañas del mundo para hacer lo que se quiere. Y entonces nos queda a nosotros en evidencia en el mundo un deseo, aunque sea pequeño, desordenado, puede crecer de tal manera que se convierta en una gran injusticia hacia los otros. Pero todo comenzó en un pequeño deseo que fue creciendo y se convirtió en una injusticia contra los otros. Y aquí, en este relato, sí que lo notamos. El deseo del rey de tener una viña por capricho se convirtió en una cosa grande, en una injusticia, en un asesinato, en un quedarse con algo ilegítimamente. Pareciera que humanamente hubiera ganado, porque esa es la lógica del mundo en lo que nosotros vivimos. Y quizás nosotros a veces nos vemos como tentados a querer pensar y obrar así, y poder decir: es que hay que hacer fregado malo para que a uno le vaya bien y lo respete. Pero esa no es la lógica del discípulo de Jesús. Esa no es la lógica del Hijo de Dios. Esa no es la lógica del bautizado. La lógica nuestra es la de Jesús, la de que hay que romper ese ciclo vicioso de desgaste, de violencia, de maldad, de destrucción, de todo lo que va deteriorando la dignidad de cada persona. Se trata de vencer el mal, pero con el bien. Y por eso el Señor propone una lógica, que si yo no abro mi corazón y no miro a Jesús en su vida completa, y no lo miro crucificado, entonces creo que me están pidiendo algo que es imposible e irrealizable. Pero cuando yo veo a Jesús en la cruz, un inocente crucificado, entonces entiendo su enseñanza. Pero cuando yo en la mañana de la resurrección recibo la buena noticia de la resurrección, sí que comprendo con mayor fuerza la enseñanza de Jesús y la lógica que Él me propone para vivir la vida cada día. O yo vivo la vida con una lógica para quedarme en el mundo encerrado, o vivo la vida con la lógica de Jesús, que me lleva a pasar por la cruz, pero que me abre la puerta de la plenitud gozosa, de la plenitud de vida resucitada. Se trata de que yo cada día, en cada momento, esté tomando decisión por Jesucristo, por Él, por su palabra, por su estilo de vida, por lo que me propone. Si uno vuelve a leer este texto de hoy, pues uno dice: pues esto es muy bonito, pero yo no soy capaz de eso. Pues claro que yo sí soy capaz, y abro el corazón y permito que el Señor haga la obra. Y si me convenzo de que es el Señor el que lo hace a través de mi propia vida, porque mi naturaleza me va a tirar a lo contrario: el que me las hace me las paga. Y yo tengo que asegurar lo mío antes de estar de botaratas dándole a los demás. Yo, ¿cómo voy a pasar necesidad por estar ayudando a otros?
esas lógicas que son las que nosotros a veces escuchamos y fácilmente las asumimos, pues tenemos que ponerlas delante de la cruz de Cristo y tomar una decisión. O soy de Cristo y vivo como Él y su palabra, y eso implica que cada día me tengo que esforzar y poner de mi parte para que Dios haga su obra, o simplemente me doy por vencido y me dejo impregnar y llevar de la manera de obrar y de pensar de los hombres que no viven su vida en Dios. Yo me reconozco de Dios, pues tengo que acercarme a Jesús para aprender a vivir de Él. Que la palabra que el Señor, hermanos, nos ha regalado, nos haga mucho bien, nos transforme la mente y el corazón, y que hoy nos ayude a avanzar en la fe, en la conversión, en ser más hermanos, más cerca unos de otros y más cerca todos del Señor. Amén.

0: Oren, hermanos, para que este sacrificio, mío de ustedes, sea agradable a Dios el Padre Todopoderoso.
1: El Señor reciba de tus manos este sacrificio para la alabanza y gloria de su nombre, para nuestro bien de toda su santa iglesia.
0: Oh Dios, que según la doble condición de los dones que presentamos, alimentas a los hombres y los renuevas sacramentalmente, concédenos por tu bondad que no nos falte su ayuda para el cuerpo y el espíritu, por Jesucristo nuestro Señor.
1: Amén.
0: El Señor esté con ustedes.
1: Y con tu espíritu.
0: Levantemos el corazón.
1: Lo tenemos levantado hacia el Señor.
0: Démosle gracias al Señor nuestro Dios.
1: Es justo y necesario.
0: En verdad, es justo darte gracias, Señor Padre Santo, Dios de la alianza y de la paz, porque tú llamaste a Abraham y le mandaste a salir de su tierra para constituirlo padre de todas las naciones. Tú suscitaste a Moisés para librar a tu pueblo y guiarlo a la tierra de promisión. En la etapa final de la historia, has enviado a tu Hijo como huésped y peregrino en medio de los hombres, para redimirnos del pecado y de la muerte, y has derramado el Espíritu para hacer de todas las naciones un solo pueblo nuevo que tenga como meta tu reino, como Estado la libertad de tus hijos, como ley el precepto del amor. Por estos dones de tu benevolencia, unidos a los ángeles y a los santos, cantamos con gozo el himno de tu

santo, eres en verdad, Señor, fuente de toda santidad. Por eso te pedimos que santifiques estos dones con la efusión de tu Espíritu, de manera que se conviertan para nosotros en el cuerpo y la sangre de Jesucristo nuestro Señor, el cual, cuando iba a ser entregado a su pasión, voluntariamente aceptada, tomó el pan, dándote gracias, lo partió y lo dio a los discípulos diciendo: tomen y coman todos de él, porque esto es mi cuerpo que será entregado por ustedes.

Del mismo modo, acabada la cena, tomó el cáliz. Dando gracias de nuevo, lo pasó a sus discípulos diciendo: tomen y beban todos de él, porque este es el cáliz de mi sangre, sangre de la alianza nueva y eterna, que será derramada por ustedes y por muchos para el perdón de los pecados. Hagan esto en conmemoración mía.

0: Este es el sacramento de nuestra fe.
1: Anunciamos su muerte, proclamamos tu resurrección. Ven, Señor Jesús.
0: Así pues, Padre, al celebrar ahora el memorial de la muerte y resurrección de tu Hijo, te ofrecemos el pan de vida y el cáliz de salvación, y te damos gracias porque nos haces dignos de servirte en tu presencia. Te pedimos humildemente que el Espíritu Santo congregue en la unidad a cuantos participamos del cuerpo y de la sangre de Cristo. Acuérdate, Señor, de tu iglesia extendida por toda la tierra, y con el Papa León, con nuestro obispo José Libardo y todos los pastores que cuidan de tu pueblo, llévala a su perfección por la caridad. Recuerda a tus hijos Pablo Andrés Mendoza, Cristian Jesús Jiménez, Octavio López, Belén Quintero, Jesús Manuel López, Kenia Juliana Castañeda, Luis Eduardo Ochoa, Jesús Villamizar, Ángel Miro Villamizar, Luis Fernando Sánchez, Marlene Ruiz, Angélica Pérez, María Otilia Ruiz, María Celina Pacheco, a quienes llamaste de este mundo a tu presencia. Concédeles que, así como ya compartieron la muerte de Cristo, también compartan la gloria de la resurrección. Acuérdate también de nuestros hermanos que durmieron en la esperanza de la resurrección. De todos los que han muerto en tu misericordia, admítelos a contemplar la luz de tu rostro. Ten misericordia de todos nosotros. Con María la Virgen, la Madre de Dios, su esposo San José, los santos apóstoles, y cuanto vivieron en tu amistad a través de los tiempos, merezcamos por tu Hijo Jesucristo compartir la vida eterna, cantar tus alabanzas. Por Cristo, con Él y en Él, a ti, Dios Padre omnipotente, en la unidad del Espíritu Santo, todo honor, toda gloria, por los siglos de los siglos.
1: Amén.
0: El amor de Dios ha sido derramado en nuestros corazones por el Espíritu Santo que se nos ha dado. Digamos con fe y esperanza: Padre nuestro, estás en el cielo, santificado sea tu nombre.
1: Venga a nosotros tu reino, hágase tu voluntad en la tierra como en el cielo. Danos hoy nuestro pan de cada día, perdona nuestras ofensas como también nosotros perdonamos a los que nos ofenden. No nos dejes caer en tentación y líbranos del mal.
0: Líbranos de todos los males, Señor, y concédenos la paz en nuestros días, para que, ayudados por tu misericordia, vivamos siempre libres de pecado, protegidos de toda perturbación, mientras esperamos la gloriosa venida de nuestro Salvador Jesucristo.
1: Tuyo es el reino, el poder y la gloria por siempre, Señor.
0: Señor Jesucristo, que dijiste a tus apóstoles: mi paz les dejo, mi paz les doy. No tengas en cuenta nuestros pecados, sino la fe de tu iglesia. Conforme a tu palabra, concede la paz y la unidad. Tú que vives y reinas por los siglos de los siglos.
1: Amén.
0: La paz del Señor esté siempre con ustedes.
1: Y con tu espíritu.
0: Oh, hijos amados de Dios, dense fraternalmente la paz.

0: Hermanos, este es Jesucristo, el Cordero de Dios, el que quita el pecado del mundo. Señor, yo no soy digno de que entres en mi casa,
1: pero una palabra tuya bastará para sanarme.
0: Una cosa pido al Señor, eso buscaré: habitar en la casa del Señor por los días de mi vida.

0: oremos. Señor, esta santa comunión contigo que hemos recibido, anticipo de la unión de los fieles en ti, realice también la unidad en tu iglesia, por Cristo nuestro Señor.
1: Amén.
0: Concédeles, Señor, el descanso eterno.
1: Y para ello la luz perpetua.
0: Concédeles, Señor, el descanso eterno.
1: Y para ello la luz perpetua.
0: Concédeles, Señor, el descanso eterno.
1: Y para ello la luz perpetua.
0: Que nuestros hermanos difuntos, por la misericordia de Dios nuestro Señor, descansen en paz.
1: Así sea.
0: Encomendemos este día de descanso las familias, la ciudad, el país, cada uno de nosotros, a la intercesión de la Santísima Virgen María. Bajo tu amparo nos acogemos, Santa Madre de Dios. No desprecies las oraciones que te dirigimos en nuestras necesidades. Antes bien, líbranos de todo peligro, oh Virgen gloriosa y bendita. Amén.
1: Amén.
0: El Señor esté con ustedes.
1: Y con tu espíritu.
0: La bendición de Dios Todopoderoso, Padre, Hijo, Espíritu Santo, descienda sobre ustedes, los acompañe siempre.
1: Amén.
0: En el nombre del Señor, pueden ir en paz.
1: Demos gracias a Dios.
0: Gracias a todos los que han participado de la celebración. El Señor les recompense, les conceda a todos un feliz y santo día.
1: Gracias, Padre.

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Queridos oyentes, después de haber participado de la Santa Eucaristía, los dejaremos contar nuestra programación que ha sido preparada con mucho amor y cariño para todos ustedes en este lunes festivo. Los invitamos a no desconectarse de sus teléfonos, de sus radios, para que puedan escuchar todo lo que hemos preparado para ustedes en el día de hoy, este lunes festivo, en el que agradecemos al Señor el don de la vida y poder compartir el amor con los hermanos. Que tengan un excelente día, feliz festivo, feliz compartir en familia, y no olviden amar siempre hasta que más se pueda. Como decía Santa Teresa, amar hasta que duela. Que la gracia, el amor y la bendición del Señor esté siempre con todos ustedes, de manera especial en este día que el Señor nos ha regalado. ¡Feliz día para todos!

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14: Una feliz y bendecida mañana en el Señor, un feliz festivo hoy 15 de junio, bueno, después de muchas celebraciones, un fin de semana bastante cargado de celebraciones con la fiesta del Sagrado Corazón de Jesús el día viernes, con la fiesta del Inmaculado Corazón de María el día sábado, con ordenaciones presbiteriales, diaconales, además también de la celebración del Día del Padre, por supuesto que no puede faltar, que no faltó el día de ayer, pero nos alegra muchísimo que hoy festivo ustedes estén acompañándonos, porque como se los he dicho en muchas ocasiones, no nos sentimos solos trabajando aquí, nos sentimos acompañados por cada uno de ustedes. De manera especial quiero saludar a la gente que se conecta en el campo, en las veredas, en el en los diferentes municipios de Norte de Santander, que se levantan desde muy temprano a tomar su cafecito, a escuchar Bots Day, a escuchar la Santa Eucaristía, a escuchar esas charlas, además muy pedagógicas, diría yo, que pasamos los festivos para que aprendamos a conocer mucho más de nuestra iglesia, para que podamos también evangelizar a otros hermanos y, por qué no, a nuestros hermanos esperados en la fe, a los que se fueron hacia otro lado y que necesitamos traerlos nuevamente a nuestra iglesia católica. Pero para eso tenemos que aprender, tenemos que conocer nosotros primero de nuestra iglesia. Por eso, en este lunes festivo queremos invitarlos para que se queden con nosotros. Tenemos varias actividades por hacer, bueno, bastante charlas que queremos pasarles, que queremos que las disfruten, que las escuchen, música, entre otras cosas que ustedes van a poder disfrutar en este lunes festivo. De esta manera les doy la bienvenida. Mi nombre es Diana Estupiñán y aquí estaré acompañándolos en este lunes festivo.
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14: Bueno, ¿cómo vamos a esta hora de la mañana? Espero que muy bien. Nuevamente saludo a los que apenas están por ahí sintonizando Box Day a esta hora. Se levantaron más tardecito hoy y es aceptable, ¿no? Porque hoy es festivo, podemos dormir un poquito más hasta tarde, pero eso sí, sin dejar de escuchar la frecuencia de la esperanza y la paz. A continuación, les quiero presentar una pequeña prédica, no mía, sino del padre Javier Carralón, quien es sacerdote actualmente y que ejerce su ministerio en Guadalajara, Jalisco, México. Es sacerdote del Instituto Secular Tabamater y quien nos va a hacer una pequeña reflexión de una homilía que se llevó a cabo el día viernes, el día del Sagrado Corazón de Jesús, que se titula ¿Te fallaron? Pues el corazón de Jesús es el único lugar seguro. Es una prédica corta pero sustanciosa, una homilía muy corta pero que de verdad llena el corazón, sana el corazón. Si de pronto por ahí tenemos alguna rencilla, algún episodio de nuestro pasado que no hemos podido superar, que no hemos podido perdonar, sé que esta prédica que van a escuchar a continuación les va a llegar al corazón.
15: En aquel tiempo Jesús exclamó: Yo te alabo, Padre, Señor del cielo y de la tierra, porque has escondido estas cosas a los sabios y entendidos y las has revelado a la gente sencilla. Gracias, Padre, porque así te ha parecido bien. El Padre ha puesto todas las cosas en mis manos. Nadie conoce al Hijo sino al Padre, y nadie conoce al Padre sino el Hijo, y aquel a quien el Hijo se lo quiera revelar. Vengan a mí todos los que están fatigados y agobiados por la carga, y yo les daré alivio. Tomen mi yugo sobre ustedes y aprendan de mí que soy manso y humilde de corazón, y encontrarán descanso, porque mi yugo es suave y mi carga ligera. Palabra del Señor. Hermanos, celebramos el Sagrado Corazón de Jesús, una fiesta que Él mismo pidió. Se apareció en 1675 a Santa Margarita y, entre otras cosas, le dijo: quiero una fiesta para mi Sagrado Corazón. Y en el año 1856 el Papa Pío IX la puso como fiesta universal de la Iglesia. Celebrar el corazón de Jesús es celebrar el inmenso, infinito amor de Dios por nosotros. Sabemos cómo se le presentó, cómo se lo mostró Jesús a Santa Margarita. Se sacó el corazón, se lo mostró, y ese corazón tiene cuatro elementos. Lo has visto iconográficamente representado muchas veces. Está envuelto en fuego, tiene una cruz clavada arriba, la corona de espinas alrededor que se le clavan, y la herida de la que sale sangre y agua. Y es como un icono del amor infinito. El corazón de Jesús es una fuente de amor y de vida, continua e infinita. El agua y la sangre que está saliendo de su costado, de la herida abierta del corazón, es justamente eso, la manifestación del amor hasta el extremo. Jesús dijo: si alguno tiene sed, que venga a mí y beba. Aquí estamos tú y yo sedientos de amor, y pasamos mendigando amor aquí y allá, buscando lo que pueda satisfacer y saciar el corazón. Solamente el corazón de Cristo es la fuente inagotable del amor que tu corazón desea. Nos hiciste, Señor, para ti, y nuestro corazón siempre estará inquieto hasta que descanse en ti. El agua y la sangre nos da vida, y el fuego que envuelve el corazón de Jesús, lo mismo dice el libro del Deuteronomio, que nuestro Dios es un fuego devorador. Y dijo Jesús: he venido a traer fuego a la tierra, y cuánto desearía que estuviese ya ardiendo. Es el fuego del amor infinito de Dios. Y lo más precioso de esto es que el Sagrado Corazón de Jesús no es simplemente un corazón que ama de modo humano, porque Cristo es verdadero hombre, claro que sí, y habla nuestro lenguaje de amor, gestos, palabras, cariño, ternura, así, al estilo humano, como tú comprendes. Pero no es simplemente eso, sino que ese amor está invadido por toda la naturaleza divina. Yo lo explico así: es como una madera y el fuego se unen y forman una brasa, y el fuego está dentro de la brasa. Entonces está el corazón humano de Jesús, pero invadido por la naturaleza divina, por el amor infinito, insondable de Dios. Y ese corazón ama al estilo humano, con los gestos, los cariños y las ternuras de un corazón humano, pero con toda la infinitud del amor de Dios. Esto es precioso. Esto es increíble. Se pasa la gente buscando lo que llaman ahora el lugar seguro. Mi lugar seguro. El corazón de Cristo es el único lugar seguro. Te puede fallar todo, te pueden fallar todos. Lo único que no te va a fallar jamás es el Sagrado Corazón de Jesús. Ahí está todo el amor. Con amor eterno te he amado, y aunque los montes se muevan de lugar, mi amor por ti no se moverá jamás. Dime si existe un lugar más seguro. Dime si existe un amor más firme en el que puedas descansar. El corazón de Cristo es tu refugio, por eso tiene la herida abierta y no se cierra, para que entres y no salgas y te quedes a vivir. Las promesas del Sagrado Corazón de Jesús son 12, son preciosas, algunas te las recuerdo simplemente. Les daré todas las gracias que necesiten para su santificación. Ahí está la fuente. Pondré paz en sus familias. Los tibios se harán fervorosos. Los fervorosos se harán santos. Y al que viva mi devoción y la promueva, escribiré su nombre en mi corazón y jamás lo borraré. ¡Qué preciosidad! El Sagrado Corazón de Jesús. Pero fíjate qué drama. El grito del corazón de Cristo es: vengan a mí. Vengan a mí, los que están cansados y agobiados. Vengan a mí, que soy la fuente del amor infinito. Vengan a mí, que soy la fuente de la paz y de la misericordia. Pero vengan a mí. El drama es que no vienes, que no te acercas. O si te acercas, luego te alejas. Vamos por oleadas, por rachas. Vengan a mí. Es el grito del corazón de Cristo en el día de hoy. Te lo está gritando a ti. Tienes que acercarte más. Te quiero más cerca. Te quiero adentro. Te quiero que entres, que vivas y que no te salgas. Vengan a mí. Y el otro misterio profundísimo del Sagrado Corazón de Jesús es que esta fuente de amor infinito se está muriendo de sed. Sí, el agua se está muriendo de sed y el fuego se está muriendo de frío. Se ha querido hacer tan necesitado. Ha amado tanto y en verdad que se ha hecho vulnerable. Y cuando uno ama de verdad, entonces le duele el rechazo. Por eso cuando el Señor se sacó el corazón y se lo enseñó a Santa Margarita aquel 16 de junio, le dijo: aquí está este corazón que tanto ha amado a los hombres y a cambio solo recibe desprecios, olvidos y pecados. Y le rogaba: tú al menos ámame. Tú al menos ámame, porque me estoy muriendo de frío, porque me estoy muriendo de sed. Sí, la fuente que se está muriendo de sed, y el fuego que se está muriendo de frío. Y está suplicando que ames, y está suplicando que repares, y está suplicando que le des una gotita de tu amor y de tu atención. Qué impresionante el misterio del Sagrado Corazón de Jesús que hoy celebramos. Que te mueva el corazón, que se te conmuevan las entrañas, que recibas, que te acerques, que vayas, que bebas de esa fuente, que te dejes incendiar por ese fuego, porque el fuego contagia a otros fuegos. Y nos acercamos hoy a la Virgen Santísima. Ella es la tesorera del corazón de Jesús, la administradora de los tesoros del corazón de su Hijo. Que ella nos acerque a Jesús, que ella nos introduzca en el corazón de Jesús y que haga que jamás salgamos. Que así sea.
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¿Saben de quién les hablo? Le gusta crear espíritu de división, ¿no? Y nosotros no tenemos por qué seguirle el juego. Hace unos cuantos siglos, Martín Lutero le siguió el juego. La iglesia estaba pasando por momentos difíciles y él entonces, en vez de trabajar por solucionar los problemas de la iglesia, se le metió el diablo y le dijo: ¿sabes qué? Ábrete, haz otra iglesia, no hay ningún problema. Haces una iglesia y solucionas los problemas y listo. No se solucionaron los problemas. Comenzó una división que ha continuado por los siglos de los siglos. Hoy hay más de 10 millones de denominaciones de iglesias diferentes a la católica. Por alguna vez una persona dejarse tentar por el diablo. Si tú en tu familia hoy tienes problemas, si tu papá y su mamá se pelean mucho, si de pronto han tenido algún inconveniente, hey, el llamado de Dios es a que soluciones los problemas dentro de la familia, no a que te salgas y te vayas. Así el llamado de Dios, cada vez que haya un problema en tu parroquia, en tu grupo de oración, en tu comunidad, en tu ministerio de música, es a que soluciones los problemas, a que ores muchísimo, no a que te salgas, porque eso de verdad no soluciona nada. Por eso dile,

0: Escuchas.
1: El otro día estaba con un amigo que no veía hace tiempos, ¿no? Aquel amigo nunca estuvo en cosas de parroquia, nunca estuvo en grupos de oración, nunca estuvo en todo aquello, ¿no? Antes, por el contrario, estaba un poquito desviado, ¿no? Qué sé yo, trago, bueno, tantas cosas, ¿no? Entonces, me lo encontré después de un tiempo, ¿no? Y me dijo: Julio, ¿sabes qué? Te he escuchado cantando música para Dios. Y yo, qué bueno. Y me dice: pero ¿sabes qué? Yo ahora me fui de otra iglesia porque nunca me gustó la iglesia católica. Y yo le decía: caramba, pero si nunca fuiste, si nunca estuviste, ¿cómo dices que no te gusta? A veces nosotros salimos a buscar otras cosas sin primero explorar. Yo te aseguro que si buscas las riquezas de nuestra iglesia, la hermosura de ella, seguramente te vas a enamorar y nadie te va a sacar, pase lo que pase. Por eso...

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0: de Adam.
1: Perfecto, esta toma queda. Hey, muchachos, muy lindo. Mucha unción, pero ¿saben qué? Ustedes no son costeños. No tienen un amigo costeño para esto.
2: ¡Ay!
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17: Yo conozco muchas personas a las que en este momento les está doliendo la vida. Yo conozco personas que de un tiempo para acá nunca la vida volvió a ser igual. Personas que se levantan llorando y se acuestan llorando. Personas que no viven, sino que sobreviven. Yo conozco muchas personas a las que la vida se les convirtió en una carga. Personas que van anhelando en el camino una luz, una respuesta, y le preguntan al cielo qué está pasando, y a veces el cielo guarda silencio. Y yo he querido que hoy en este lugar dejemos que Dios nos dé una palabra. El texto que acabamos de escuchar nos muestra a un hombre llamado Elías que está pasando por una situación llamada depresión. Si usted ha pasado por un episodio de depresión, yo le pido el favor, abra su corazón. Y si usted no ha pasado, le pido el favor que abra el corazón y la mente para que no le abra la puerta nunca a esa enfermedad. La depresión es un trastorno mental caracterizado fundamentalmente por un bajo estado de ánimo y sentimientos permanentes de tristeza asociados a alteraciones del comportamiento, del grado de actividad y del pensamiento. Elías está deprimido. Una depresión tiene siempre una razón de ser. Y quiero decir eso porque muchas de las personas que están pasando un episodio de depresión entran en la dinámica de la negación. Eso no me puede pasar a mí, y empiezan a justificar aquello a lo que lo tienen que llamar por nombre propio. Una depresión tiene una razón de ser. Algo se rompió, algo se pausó o algo se perdió. Y nosotros no queremos reconocer eso. ¿Qué es una depresión? Es mi vida gritándome desde adentro que algo se rompió, que algo está en pausa o que algo se perdió y no lo he querido aceptar. Y por eso, queridos amigos, se siente tanto dolor, porque una persona deprimida está corriendo el riesgo de perder la vida. Padre, entonces, ¿qué hay que hacer? Amigos, lo primero que hay que hacer cuando uno está pasando por un episodio de estos es buscar el punto de partida. Hay que identificar de dónde está naciendo mi angustia. Hay que identificar de dónde para acá yo vengo tan angustiado, tan triste, tan desesperado. Hay que identificar de dónde están naciendo mis lágrimas. Elías está deprimido. Acaba de librar una guerra, una batalla con los 450 profetas de Baal, del demonio. Ellos dicen que su Dios con minúscula es el Dios verdadero, y Elías, que es el único profeta que queda, dice: el Dios verdadero es el Dios de Israel. Entonces venga, hagamos una apuesta, vamos a matar unos carneros, vamos a matar unos animales, los ponemos sobre leña, ustedes empiezan a invocar su Dios, y si Dios baja y prende fuego, ese es el Dios verdadero. Y luego yo también lo haré. Y empiezan esos 450 locos a brincar sobre esos animales, a invocar a Dios, al Dios con minúscula. Atardeció y el Dios no asomó. Entonces Elías, el profeta de Dios, invoca al Dios Altísimo, y Dios, que es misericordioso, manda fuego sobre este sacrificio, y aquellos hombres terminan reconociendo que el Dios verdadero es el Dios de Israel. Jezabel, que era una bruja real, siente rabia y le dice a su esposo: mañana a esta hora ese profeta ya no estará aquí, lo sacaremos del camino. Y cuando el profeta se da cuenta, su corazón se llena de angustia. ¿Por qué, padre? Porque está en riesgo su vida. Entonces siempre hay que buscar el punto de partida. Este hombre tiene una depresión. ¿Por qué, padre? Porque es un hombre de fe que pone a Dios por encima de todo, y eso siempre traerá problemas. ¿De dónde nace su depresión? Nace de sentir que ha provocado a los que solo tienen como asidero el poder humano. No creen en el poder de Dios, y Él los ha provocado cuando les presenta a su Dios como el Dios verdadero. ¿De dónde nace su depresión? Nace de ser perseguido porque ha matado a los profetas de Baal. ¿De dónde nace su depresión? Nace de ser perseguido porque ha dicho la verdad. ¿De dónde nace la depresión? Nace de estar amenazado, y nace de ver que de un día para otro le cambió la vida. Entonces hay que identificar el punto de partida de mi depresión. Si yo no logro identificar, yo voy a seguir dando vueltas y voy a seguir cayendo en justificaciones. Le voy a preguntar al que me dice: ¿qué te pasa? No sé. No, usted sí sabe, me están persiguiendo, me están queriendo quitar la vida, he dicho la verdad, he defendido a Dios, maté a esos hombres porque adoraban a otros dioses. Usted sí sabe, y a las cosas hay que llamarlas por su nombre. Pero este texto es extraordinario, porque nos cuenta cómo Elías caminó por el desierto todo un día y se sentó bajo un árbol, y allí deseó la muerte y se dijo: ya basta, Yahvé, toma mi vida, pues yo voy a morir como mis padres. Miren esto, toda depresión comienza con un desierto. Caminó por el desierto todo un día. Un desierto donde experimentas soledad, un desierto donde te sientes abandonado, un desierto donde no escuchas a nadie porque no quieres saber de nadie. Estás desierto. Y por eso, cuando uno está pasando por una depresión, uno empieza a buscar refugios. Se sentó bajo un árbol. Y a veces usted se encierra en su cuarto y no le abre la puerta a nadie. Y a veces usted se aísla y se margina de los demás. Y terminas refugiado en el licor, y terminas refugiado en la pornografía, y terminas refugiado en tus angustias, y terminas refugiado en el vicio, y terminas refugiado en tu egoísmo y en tu soberbia. Hasta descubrir tristemente que nada puede contener mi dolor, y es ahí cuando me deseo la muerte. Voy a morir como mis padres. Dice el texto. Después se acostó y se quedó dormido debajo del árbol. ¿Cómo así, padre, que se quedó dormido? Sí, se queda dormido para detener el tiempo. Se queda dormido para ignorar la realidad. Se queda dormido para no sentir la vida. Se queda dormido para pausar el dolor. Yo duermo, padre, para no darme cuenta de lo que pasa. Yo duermo, padre, para no angustiarme por mis deudas. Yo duermo, padre, para no pensar en esa infidelidad que me causó tantas lágrimas. Yo duermo, padre. Y cuando usted está durmiendo, está engordando la depresión. Pero es una cosa muy bella lo que le pasa a este hombre deprimido. Un ángel vino y lo tocó. Y lo despertó diciendo: levántate y come. ¡Qué cosa tan preciosa! Imagínenselo en el desierto, recostado por allá en esa arena debajo de un árbol, deseándose la muerte. Y un ángel viene, lo toca, lo despierta y le dice: levántate y come. Lo único que te puede ayudar en una depresión es la llegada de un ángel. Pero yo no quiero que tú pienses en los ángeles del cielo, porque Dios no te ha soltado. Dios está contigo y no deja que resbale tu pie. A veces lo que estás necesitando es que llegue un ángel de la tierra, que te abrace, que te bese, que te recuerde que eres importante, que te haga sentir una persona maravillosa. A veces necesitamos un ángel que nos acaricie, que nos diga que nos quiere, que nos diga que nosotros somos más que un error y que una equivocación. ¿Cuántas personas, queridos amigos, se murieron deprimidas porque no hubo un ángel que llegara a tiempo a vendar sus heridas, a darle agua en medio de sus noches sedientas, a decirle: cuenta conmigo en sus soledades? A veces necesitamos un ángel que nos toque, que nos haga sentir vivos, que nos haga sentir que está con nosotros y que nos despierte de este letargo. A veces necesitamos un ángel que lo sintamos tan cerquita de nosotros, que haga que nuestras cargas no sean solamente nuestras, sino que sean cargas compartidas. A veces necesitamos a un ángel que nos despierte, que nos ayude a abrir los ojos, que nos haga ver el error, la equivocación, pero ante todo, que me despierte para ver el camino largo que me espera, de bendición y de prosperidad, si soy capaz de superar esta prueba, esta crisis y esta tristeza. Dios bendice a los esforzados. Necesitamos un ángel que te recuerde que te tienes que levantar, te tienes que levantar. El mundo está lleno de hombres caídos, pero el cielo está lleno de hombres que se cayeron y se levantaron. Está lleno de levantados, de resucitados, de hombres que creyeron y entendieron que de pie la vida es mejor. necesitas un ángel que te indique lo que debes comer. No puedes seguir alimentándote en cualquier parte. Escuche eso. Ese ángel me dijo, levántate y come. El ángel te dice dónde debes comer. No sigas comiendo en cualquier parte. No sigas comiendo en esos lugares de oscuridad. No sigas comiendo en esos lugares inseguros. No sigas comiendo en esos lugares donde estás poniendo en riesgo tu paz y tu salvación. Elías miró y vio a su cabecera un pan cocido sobre piedras calientes y un jarro de agua. Después que comió y bebió, se volvió a acostar. Imagínense ustedes en el desierto y aparece un pancito sobre unas piedras calienticas con una jarrita de agua. Padre, ¿qué es eso? Es Dios haciéndonos entender que el alimento lo proporciona Dios. Nos viene de Dios. La respuesta está en Dios. La ayuda está en Dios. En mi debilidad es el Señor el que me sostiene. Por eso nunca olvides en tu angustia, en tu tristeza y en tu depresión, que lo único que te va a sanar es la Eucaristía. Esa figura del agua y del pan es prefiguración de la Eucaristía. Y pareciera que el Señor te estuviera diciendo, vuelve a la Eucaristía y te sanarás. Me perdonan los psicólogos y los terapeutas a quienes quiero tanto, pero la depresión no la cura una terapia. La depresión la cura el Señor cuando nos devuelve el sentido a la vida. Ese pan y ese alimento son Eucaristía. Y es maravilloso cómo Dios pone lo suyo y te está pidiendo a ti que pongas lo demás. Por eso no se entiende cómo después de comer se volvió a acostar. Tenemos que vencer la tentación de la derrota. En tu angustia y tu tristeza y tus lágrimas y tus desgracias.

0: segunda oportunidad.
1: Por segunda vez. Por segunda vez, si usted provoca a Dios y usted reta a Dios y se levanta contra Dios y a Dios no le importa, porque por segunda y por tercera y por cuarta es capaz de seguirte buscando. Esto es hermoso, porque muchos de nosotros, no porque seamos curas ni porque estén ahí sentados, significa que seamos buenos. Muchos de nosotros somos hijos de una segunda oportunidad. Por eso hay que entender esta pista. Padre, dígame yo qué hago. A veces me siento tan desesperado. A veces me siento tan angustiado. A veces me siento tan triste. Dígame, Padre, ¿qué hago? Reciba la pista que el Señor le manda. La Eucaristía te pone en pie. Levántate y come. La Eucaristía nos pone en pie, yo me he dado cuenta de eso. Yo he venido muchas veces celebrando la Eucaristía, angustiado y triste y con el alma llorando, y Dios aquí me ha levantado. La Eucaristía lo levanta uno, miren, levántate y come. Esa pista no la puedes olvidar. Estás deprimido, busca la Eucaristía. ¿Saben por qué? Porque la Eucaristía no es un pedazo de hostia, la Eucaristía no es un pedazo de pan, la Eucaristía es un hombre llamado Jesús, y sin Jesús el camino es más largo. Si no comes, si no te comes a Jesús, si no llevas a Jesús a tu interior, si no llevas tu vida de la mano de Jesús, el camino es demasiado largo. Por eso las personas que ustedes más han visto sufrir en la vida son las que se soltaron de la mano de Dios. Creyeron que sin Dios era posible. Y sin Dios el camino es demasiado largo. Se levantó pues para comer y beber. Escúchenme. Y con la fuerza que le dio aquella comida, caminó 40 días y 40 noches hasta llegar al cerro de Dios, el Horeb. Se necesita en la angustia, en la tristeza, en la depresión, no cerrar los oídos, abrir los oídos. Se necesita una actitud de obediencia a Dios. Obedézcale al Señor, deje de ser caprichoso, deje de hacer lo que a usted le da la gana y empiece a hacer lo que Dios le está mostrando. Se levantó para comer y beber, y con la fuerza que le dio aquella comida, la fuerza me viene de Dios. El diablo te hace pensar que viene de ti. Escuche lo que le estoy diciendo. Yo solo soy capaz. No, Señor, usted solo no es capaz. La fuerza viene de Dios. Dios es el que nos hace fuertes. Y el diablo te hace sentir que vos sos capaz solito. Para que cuando te encuentre débil, irse sobre usted y atraparlo y volverlo nada. Con la fuerza de aquel alimento caminó 40 días. Y yo me acuerdo entonces que 40 es igual a la vida. En la Biblia 40 es la vida. ¿Qué significa eso? Que solamente aguantarás el camino con Jesús. Por eso yo nunca voy a entender, nunca jamás, cómo una persona se suelta de Dios. Yo no voy a entender cómo una persona sacrifica su amistad con el Señor. Yo no entiendo cómo una persona renuncia a que Dios sea su compañero de camino. No lo entiendo. Con la fuerza de aquel alimento caminó hasta el cerro de Dios, el Horeb. El Horeb es el cielo. Usted tiene que llegar al cielo. El cielo también es para usted. Usted también tiene derecho a eso, a vivir la eternidad en Dios. Y solamente llegarás si te alimentas de Jesús. Con la fuerza de aquel alimento, con la fuerza de aquel alimento, llegó al monte. Jesús es el camino. Tres cosas necesitas para sanar tu tristeza. Pilas pues con esto.

0: Primera, que entiendas que si no lo haces tú, nadie lo hará por ti. Lo tienes que hacer. Sos vos el que lo tenés que hacer. No le delegues a nadie la tarea de tu vida, de tu felicidad. No le entregues a nadie el tener que levantarse cada mañana y hacer lo que tengo que hacer. Eso lo haces usted. Nadie lo puede hacer por usted. Padre, ¿por qué? Porque cada persona está construyendo lo suyo. Segundo, pregúntate siempre en tu angustia, en tu tristeza y en tu depresión, ¿es más grande tu tristeza que tus bendiciones? No, Padre, entonces deje de ser desagradecido. Son más las bendiciones del Señor y usted está pegado del punto negro, olvidándose de la pared blanca. Son malas bendiciones del Señor y a veces nosotros en una actitud de desagradecimiento nos pegamos de lo mínimo olvidando lo grande. Tercero, yo te pregunto, ¿eres menos que aquellos que lograron salir de su depresión? No, Señor, usted no es menos que nadie. Usted también es hijo de Dios. Entonces le pido un favor. Y el favor que le voy a pedir es que se enfoque. Enfóquese. Padre, deme una razón para enfocarme. Se la voy a dar con todo el amor. Te falta mucho por caminar. Te falta mucho por caminar. Y hay muchas cosas difíciles que nos falta por enfrentar. Cierre sus ojitos un momentico. Con sus ojitos cerrados, pídale al Señor un regalo. Le vas a pedir al Señor el regalo de la sanación interior. Le vas a pedir al Señor el regalo de la paz que tanto necesitas. Le vas a pedir al Señor la restauración de aquello que en ti se rompió, se pausó o se perdió. Le vas a pedir al Señor la gracia de arreglar lo que en la historia se fue estropeando. Le vas a pedir al Señor bendición para ti y para los tuyos. Pedirle al Señor que tus días vuelvan a ser normales y que tus amaneceres sean tranquilos. Pedirle al Señor que en tus oscuridades tu vida vuelva a estar llena de luz. Y por eso te voy a pedir un favor. Que sintamos hoy que somos los Elías, a los que les está doliendo la vida, pero a los que el Señor levantó con su misericordia, con su Eucaristía, con su presencia.
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1: Son 12 personajes que agarro ahorita. Pablo, de hecho la frase es para Pablo. Pablo en un momento tuvo... Parece que le dejaron ver un pedazo de cielo, un pedazo, porque todo el tour era morirse. Entonces se quedó un ratito, fue, vio, se te regresó. Y cuando regresa, Dios le activa, ya lo traía, una aguja, un aguijón en la carne, dice él. Ha habido mil versiones, que era una onda sexual. Es pura proyección, del que lo dice, la verdad. Pero bueno, el chiste es que Pablo le dice a Dios, quítame esto. Y Dios le responde en un chino mandarín que Pablo jamás había escuchado en su vida. Quítame esto. Y Dios le... hay que aclarar. Dijo una de las respuestas que menos se le conoce, pero también la usa. Le dijo, no. Otra vez. Pero le agrega, no te lo voy a quitar. Donde me urge que te ames débil, me urge que te conozcas débil. Ahí donde eres débil, yo me hago fuerte, mi gracia te basta. Para Pablo eso era... ¿What? O sea, mi gracia te basta. Un tío que había crecido cumpliendo la ley al pie y al centavo. Y ahora le dicen, sí, sí, pero a Dios se le ama. De hecho, en Gálatas escribe, el que ama cumple la ley. A Dios le puedes cumplir, pero por eso no implica que lo ames, en el sentido estricto de la palabra. Entonces, más bien es relajarte y decir, le dices el Señor a Pablo, ahí, en tus debilidades, yo me hago grande. Y Pablo, como era bien extremista, dice, entonces, a partir de ahora empiezo a predicar y a gloriarme en mis debilidades. Como tenía un archivo alto. Es conocerte, es saberte. Los que tenemos amigos muy queridos en Alcohólicos Anónimos, acuérdense cuando se presentan, hola, ¿qué tal? Soy fulano de tal, soy alcohólico, hace 40 años no toco una copa, pero soy alcohólico. Hay que copiárselos. ¿Qué tal? Hola, soy fulano de tal, soy pecador, no ejerzo, viera qué bien me sale cuando me lo propongo, pero soy pecador. O sea, que tengas esa claridad en tu cabeza. Porque si no te conoces, no te amas, y si no te amas, no te conoces. Me explico, Pedro, el otro caso, buenísimo. 4:05 de la mañana, un frío terrible, está en el Sanedrín, ya lleva 2 negaciones, el que había dicho hace un par de horas, yo jamás, y allá andaba el otro. Y en la Biblia, su Biblia y la mía, solo 2 veces aparece la palabra brasas, esta es una, está frente a unas brasas, y está pasando frío, lleva 2 negaciones, no sabe qué hacer, se metió en un lío que no sabe cómo salirse. Y se le acerca una mujer que lo reconoce. Encima esa mujer era familiar del soldado al que Pedro le había cortado la oreja hacía un par de horas. Tú estabas con él. Y dice la Biblia que Pedro no solo negó, sacó un vocabulario de pescador de primera mano. Dijo, no, yo ese tal por cual no lo conozco, no puede ser, ese hijo de la... Así empezó a tirar, Al punto que más de uno dice, no, con esa boquita no creo que sea de los suyos. En cuanto está negando, canta el gallo. Pobre gallo, llevaba un rato esperando turno. ¿Ya? No. ¿Ya? No. No, yo a las 5 canto con o sin negaciones, ese es mi horario. Finalmente Pedro niega, el gallo canta. Y cuando canta, pues ya Pedro le entiende perfecto en qué se había metido. Lo que dice también la Biblia, cosa que no se lee mucho, es que estaba a tiro de piedra con Jesús, se podían ver. Pónganse en las chanclas de Pedro. ¿No les ha pasado? Es que ese fulano es inaguantable, ese fulano ni quien quiera verlo. Fulanito, ¿cómo estás? ¿Cómo te va? Qué bueno que viniste. Bueno, aquí fue un poquito peor que eso, Negó, canta el gallo y cruza miradas. En nuestra iglesia católica, esto hay que decirlo mucho, porque la culpa la manejamos que es un gusto. Entonces hay gente que en la misa los ves, por mi culpa. Y dices, hombre, ese arrepentimiento, no infarto, relájese. O sea, tan presumido no sea. Bueno, una vez que lo haga, pero todas las misas al mismo tratamiento, no friegues. Bueno, la cosa es que cruza mirada. Entonces le digo que hay gente que maneja la culpa porque hay gente que piensa que Jesús de tiro lo volvió a ver feo a Pedro. Llevas 3. El domingo hablamos. Tiene que haber sido una mirada de amor, porque Pedro se arrepiente y sale de esa bronca. No se cura, sale de la bronca. Pero pues hay gente que piensa que fue una mirada de esas. Es más, Pedro, cuando les avisaron, Jesús resucitó, yo creo que todos se alegraron. Pero el Pedro le agregó una pequeña frase: resucitó, ay Dios, eso no lo hemos arreglado. Y sí había que arreglarlo. sí había que arreglarlo. Juan 18, Juan 21, vuelven a aparecer las mismas brasas. Hace frío en la mañana, Jesús se les aparece. Es el Señor, dice Juan. Hay dos versiones, la romántica, que Juan, que era el discípulo amado, vio al Señor en la orilla y dijo, es el Señor. La más probable es que Juan era el único menor de 40, no tenía presbicia, dijo, pues es el Señor. Los demás se lanzan, Pedro llega primero que los demás, y llegan, cuando llegan encuentran a... Escuchen lo que encontraron cuando llegaron a la orilla. A Jesús, a Pedro, y en medio de los dos, unas brasas. La misma hora, y cuenten con que un gallo habrá cantado. Ahora, para los demás era el desayuno, para Pedro era un quirófano a corazón abierto. ¿Se acuerdan de la pregunta que Jesús le hizo a Pedro tres veces? ¿Cuál fue? Bien, la pregunta está mal hecha. La respuesta es buena, pero la pregunta está mal hecha. Jamás le dijo Pedro. Le dijo Simón. Pedro significa piedra. Simón significa caña quebradiza. No le urgía hablar con Pedro. Es más, ni quería hablar con Pedro, con Simón. La parte que esa es la parte con la que Dios quiere hablarte. La paso al costo para que estés atento. Cuando vayas a hablar con Dios, dejes afuera tu titulitis y pases y hables con Dios, con esa parte que lo niega, que le falla, que no sabe dónde meterse, que tiene pena de estar ahí, que llega con los mismos pecados de siempre, que no sabes cómo salir. Esa es la parte con la que Dios quiere conversar. Y Jesús le pregunta, Simón, delante de los otros 11, imagínate los otros 11, Simón, Simón. Le dijo Simón, sí, Simón, Simón. Y el mismo Pedro, no, Señor, no, no, pero, no, Pedro. ¿Te acuerdas? Pedro, Peter, el Pedrito, en fin. Me amas, y por primera vez en todo el Evangelio, Pedro se la piensa para responder. Tú sabes que te quiero. Bueno, cuidas mis ovejas, ahí te las encargo. Simón, ¿me amas más que estos? Tú sabes que te quiero. Bueno, cuida mis ovejas, cuida mis ovejas. Jesús se baja, como Pedro no se sube, Jesús se baja. A ver, Simón, ¿me quieres? Si se fijan, no le está cobrando tres, lo está sanando de tres. Tú lo sabes todo, tú sabes que te quiero. Pues cuida mis ovejas. Sin duda, una de las mejores predicaciones que pudo haber tenido Pedro fue las negaciones. Ha sido un gusto escucharlo predicar eso. Ya, nunca las iba a olvidar, pero ahora las podía predicar sin la herida. Es lo que Dios quiere en tu caso. Hay cosas que ya viviste, pero que Él está dispuesto a sanar solo si estás dispuesta o dispuesto a vivir las brasas delante de Él. Pero para eso Dios no necesita que vengas con tu título, con el que canta, con el que predica, con el que va a la parroquia, con el niño bueno y la niña buena. Necesita hablar con Simón y preguntarle a quemarropa, ¿me dejas sanarte? Entonces ahí va. Me basta tu amor, tu gracia me das. Cuando soy débil, fuerte soy.
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1: En el nombre del Padre, y del Hijo, y del Espíritu Santo.
2: Amén.
1: El ángel del Señor anunció a María.
2: Y ella concibió por obra y gracia del Espíritu Santo.
1: Dios te salve María, llena eres de gracia, el Señor es contigo. Bendita tú eres entre todas las mujeres, y bendito es el fruto de tu vientre Jesús.
2: Santa María, Madre de Dios, ruega por nosotros pecadores, ahora y en la hora de nuestra muerte. Amén.
1: He aquí la esclava del Señor.
2: Hágase en mí según tu palabra.
1: Dios te salve María, llena eres de gracia, el Señor es contigo. Bendita tú eres entre todas las mujeres, y bendito es el fruto de tu vientre Jesús.
2: Santa María, Madre de Dios, ruega por nosotros pecadores, ahora y en la hora de nuestra muerte. Amén.
1: Y el Verbo de Dios se hizo carne.
2: Y habitó entre nosotros.
1: Dios te salve María, llena eres de gracia, el Señor es contigo. Bendita tú eres entre todas las mujeres, y bendito es el fruto de tu vientre Jesús.
2: Santa María, Madre de Dios, ruega por nosotros pecadores, ahora y en la hora de nuestra muerte. Amén.
1: Ruega por nosotros, Santa Madre de Dios,
2: para que seamos dignos de alcanzar las promesas y gracias de nuestro Señor Jesucristo. Amén.
1: Oremos. Derrama, Señor, tu gracia en nuestros corazones, para que quienes, por el anuncio del ángel, hemos conocido la encarnación de tu Hijo Jesucristo, por los méritos de su pasión y de su cruz, lleguemos a la gloria de su resurrección. Por Jesucristo nuestro Señor.
2: Amén.
1: En el nombre del Padre, y del Hijo, y del Espíritu Santo.
2: Amén.
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12: Bueno, comenzando esta segunda parte del día y saludando a los que se conectan hasta esta hora, se pudieron conectar con nosotros, pero nos alegran que nos estén ahí escuchando. Esta prédica que viene a continuación por parte de los Caballeros de la Virgen, sé que la van a guardar en su corazón y que la van a poner en práctica, que nos va a servir mucho en nuestra vida espiritual, en ese avance, en buscar la santidad, siempre en tratar de ser perfectos como Dios es perfecto, es lo que nos pide el Señor, pero hay que intentarlo. Si no lo intentamos, pues no lo vamos a lograr nunca. Por eso esta prédica nos va a ayudar bastante en nuestra vida espiritual. ¿Cómo podemos evitar los malos pensamientos? Que es de las cosas con las que el ser humano lucha todos los días, y más si está buscando agradar a Dios. Esta charla formativa nos los dan los Caballeros de la Virgen. Bienvenidos.
13: Salve María, bienvenidos al podcast de los Caballeros de la Virgen. El día de hoy vamos a conversar de un tema que siempre lo tenemos todos aquí, en el pensamiento, en la cabeza, y que es el origen de muchos males, origen de muchas cosas buenas también, y que es el pensamiento. Es importante conversar de este tema para nuestra vida espiritual y para nuestra vida personal. Estamos aquí con el padre Mauricio. Salve María.
14: Salve María, bienvenido. ¿Cómo estás, Mayoto? Bien, bien. Aquí estamos estrenando nuevo escenario. Así que, bueno, es un buen impulso para poder tocar este tema, porque es un tema muy frecuente.
13: Así es.
14: La gente también se confunde, queremos, desde el punto de vista sacerdotal, oriental.
13: Claro que sí, padre. Recemos a la Virgen para que ella nos ayude en este podcast.
14: Claro, vamos a rezar entonces. En el nombre del Padre, y del Hijo, y del Espíritu Santo. Amén. Dios te salve María, llena eres de gracia, el Señor es contigo. Bendita tú eres entre todas las mujeres y bendito es el fruto de tu vientre, Jesús.
13: Santa María, Madre de Dios, ruega por nosotros pecadores, ahora y en la hora de nuestra muerte. Amén.
14: Sagrado corazón de Jesús,
13: en vos confío.
14: Nuestra Señora del Buen Suceso,
13: ruega por nosotros.
14: San José,
13: ruega por nosotros.
14: Santos ángeles custodios,
13: rueguen por nosotros.
14: En el nombre del Padre, y del Hijo, y del Espíritu Santo. Amén.
13: Saludo especial a todos nuestros seguidores, suscriptores, amigos de todas las redes sociales y que nos siguen a lo largo del mundo entero. Padre Mauricio, aquí extrañando el podcast con usted, que hace mucho tiempo no lo tenemos.
14: Sí, pues así, las circunstancias y los trabajos
13: así es.
14: No nos han permitido. Y bueno, para hablar de este tema de los pensamientos.
13: Sí, padre.
14: Y bueno, Dios quiso hacer criaturas que piensen, ¿no? Somos los seres humanos y los ángeles.
13: Así es. Padre, y hay una cosa muy interesante que si uno va a ver en la Sagrada Escritura y en la vida de los santos, se usa mucho la palabra pensar, pensamiento. Dios penetra los pensamientos del corazón. Después nuestro Señor dice del pensamiento es donde del hombre es donde surgen las malas, el pecado, etcétera, etcétera. Cuando uno ve empezar la misa y uno hace el acto penitencial, ¿no? Dice pecado mucho de pensamiento.
14: Palabra, obra y misión.
13: O sea, como que el pensamiento es algo que está en el ser humano y que a veces nos, como que no le damos mucha atención al valor del pensamiento, ¿no? Y padre, bueno, el pensamiento, ¿cómo es que surge el pensamiento humano? O sea, que las ideas que se vienen a la cabeza, ¿no? ¿Cómo es que ellas vienen? ¿Cómo es que, cómo propiamente ellas surgen, ¿no?
14: Bueno, Santo Tomás de Aquino dice que llegue al pensamiento que no entre por los sentidos, ¿no?
13: Por los sentidos.
14: Pues claro. Los sentidos están conectados al pensamiento. El tacto, el olfato, la vista, bueno, todo llega al pensamiento. Y solo que después de la caída de nuestros padres, Adán y Eva, esas maravillas que ellos contemplaban, que no tenían pecado,
13: claro,
14: después pasaron a periodo de prueba y pues no podemos sentir todo lo que quisiéramos sentir, no podemos ver todo lo que quisiéramos ver, no podemos gustar todo lo que quisiéramos gustar y así, etcétera, ¿no? Y en eso el hombre tiene que ir percibiendo que no puede descontrolar sus sentidos porque todo eso llega a la cabeza, ¿no? Y ahí es que se producen las tentaciones o también los buenos pensamientos. Hablemos de cuando la persona administra bien sus sentidos.
13: Claro.
14: Eso se llama la castidad, ¿no? La castidad no es simplemente practicar la pureza. La castidad es proteger los sentidos.
13: Los sentidos,
14: del
13: claro.
14: pecado. Entonces, no. El oído también, por ejemplo. Si yo estoy en un ambiente de trabajo, colegio, que me viene una música como este reggaetón, que es famoso en materia de pecado, me está alimentando el pensamiento.
13: Claro.
14: Solo a través del oído.
13: Claro, interesante. Por eso, partir para tener buenos pensamientos o para evitar el mal pensamiento, todo aquello que viene por los sentidos, ¿no? Porque tal vez a partir de ahí, justamente el demonio, el mundo,
14: la carne
13: y nuestra carne, nuestra debilidad,
14: es
13: que empiezan a elaborar cosas malas, digamos, y buenas.
14: Claro, todos hemos sentido, todos hemos experimentado tentaciones, ¿no? La tentación, solo que hay ambientes donde favorece la virtud y frena esto. Otros ambientes que favorecen el pecado. Pues, por ejemplo, una ama de casa, un papá que está en la casa, bueno, si ellos adornan su casa con una imagen renacentista, que en general tiene cosas inmorales, impuras, sin pudor, eso va a alimentar los sentidos de los que viven ahí.
13: Claro.
14: Los hijos, etcétera. Pues por eso es que nosotros hemos insistido en muchos programas nuestros de los ambientes, ¿no? Que es una escuela del doctor Plinio Correa de Oliveira, Él tenía inclusive unos artículos en la Folha de Sao Paulo, periódico muy conocido allá en Brasil, que llama Ambientes, Costumbres, Civilizaciones. Entonces, bueno, eso hace que la persona en un ambiente sano trate lo menos posible de volcar sus sentidos al pecado y favorecer la virtud. Entonces, por ejemplo, aquí tenemos algunas pinturas. Ustedes observarán siempre que nos miran, tenemos unos cuadros y no necesariamente o exclusivamente religiosos, ¿no?
13: Claro.
14: Tenemos, por ejemplo, aquí esta pintura muy bonita aquí de Claude Lorrain. Y esto es interesante en las casas cuando uno ve cuadros, en general son oscuros.
13: Sí.
14: Y eso influye en el ánimo y todo. Bueno, ahora hablando de los pensamientos, hablemos ya un poquito más tomando el toro por los cuernos, como se dice. Hay psicólogos que tratan mucho esto del pensamiento, de la imaginación, todo. Pero en general hay muchas personas que recurren a uno cuando hay, por ejemplo, pensamientos. Vamos a hablar de los malos pensamientos, ¿no? Porque de los buenos pensamientos, pues los ambientes, como les decía, me van a hacer también a mí pensar cosas hermosas, ¿no? Bonitas, paisaje, un atardecer, ver el mar, un nevado. Y vamos a hablar de las tentaciones en el pensamiento. Entonces tenemos, así a grosso modo, podría decirles dos tipos de pensamientos. Uno son los pensamientos malos, de malos deseos, de venganza, de resentimientos, de revanchas, yo quiero tomar venganza, de
13: todo tal vez lo que tenga que ver, padre, contra el prójimo.
14: Todo lo que es del prójimo, sí.
13: O sea, por ejemplo, la murmuración, el mal de la lengua, como le llaman muchos, ¿no? Que tiene una capacidad para la murmuración impresionante.
14: Claro.
13: También es un mal pensamiento que fue y después.
14: Sí, ¿no? Yo cuando quiero tomar la revancha, pues ya estoy pensando qué decirle para herirle más, ese tipo de cosas. Y tenemos, así, ya le digo, en modo general, los pensamientos que son contra la pureza. Eso es universal y vamos a tratar de explicarles un poco, inclusive para que muchos tengan en paz la conciencia.
13: Claro.
14: En primer lugar, la tentación no es pecado. El pecado es dejarse llevar por la tentación. Pues yo puedo, por ejemplo, estamos ahora en cuaresma. Tal vez muchos que ayunaron el miércoles de ceniza tuvieron unas ganas enormes de comerse un bife, por ejemplo.
13: Claro, de comerse un asado así duro.
14: Hay gente, bueno, hay de todo, que ese día siguen en los restaurantes cocinando carne y, bueno, ya el olor ya me produce a mí, ya volvemos a los sentidos, ¿no? Que va el pensamiento. El olor de una parrillada, de un asado, que a mí me encanta, a otro será la pizza, lo que sea, ya me produce la tentación de comer carne.
13: Se abre el apetito.
14: Y los sentidos empiezan a trabajar, entonces la boca empieza a...
13: Las papilas gustativas empiezan a moverse.
14: Claro. Y uno empieza a recordar el último asado que uno hizo, maravilloso.
13: Claro.
14: Entonces es la imaginación, es el gusto. Bueno, hasta ahí no hay pecado. Estamos tentados.
13: Hay un cierto deleite.
14: Claro, pues viene la delectación. Pero después de ese deleite, ahí viene el dejarme llevar o combatir esa tentación, ¿no? Pero lo mismo pasa en los malos pensamientos que tenemos contra la castidad. Cuando uno los tiene, es el mismo proceso, solo que uno en determinado momento elige, ¿continúo o lo freno? ¿O lo combato o me dejo llevar? Y en ese dejarse llevar ahí viene el pecado, ¿sí? Hay unos que dicen, padre, pero mire, yo casi me dejo llevar y a las tantas me frené. Bueno, entonces ahí es un pecado venial.
13: Claro.
14: Porque no aceptó con toda su voluntad.
13: Plenamente, como se dice.
14: Pleno consentimiento, que se llama ya.
13: Exactamente.
14: Bueno, entonces aquí vamos a lo siguiente, que cuando vienen los malos pensamientos de las dos categorías que hemos hecho, si soy tentado, viene a la mente, no es pecado. El pecado es lo siguiente. Me dejo llevar, ya. Ahora, mire, hay algo muy frecuente que está ocurriendo ahora. No sé, no sabría decirles, pero esto viene de un tiempo para acá. Y es que hay gente que dice, mire, padre, cuando me pongo a rezar, me vienen los malos pensamientos.
13: Claro.
14: ¿Cómo es eso?
13: Claro.
14: ¿Cómo explica eso?
13: Y después, fíjese, padre, algo curioso que estaba justamente leyendo un poco a propósito de este tema. Y en la vida de los santos, curiosamente, Santa Teresa de Ávila, la gran Teresa, de San Francisco de Sales, o sea, santos que se caracterizaron por una cierta dureza en su propia dureza en su vida espiritual. Ellos, cuando empezaban a rezar, tenían la tentación de pensamientos impuros. O sea, lo curioso es que no eran pensamientos de distracción, no eran ni siquiera pensamientos de, en fin, de cualquier otro tipo de pensamiento, soberbia, o contra tal hermana, contra tal hermano, no, murmuración, no. Eran así de ese tipo de pensamientos. O sea, uno ve que justamente, y después, o sea, si fue un santo, imagínese un fiel que todavía no ha alcanzado la santidad. O sea, es algo que sucede. Que sucede y que el demonio especialmente ataca en el momento de la oración.
14: Y tal vez los hombres más virtuosos o que están caminando a la santidad tienen tentaciones más fuertes. Recuerdo, por ejemplo, el episodio que contaba el doctor Plinio alguna vez en una reunión de San Bernardo de Claraval.
13: Así es.
14: Él estaba muy tentado, estaba tan tentado, estaba a punto de sucumbir y él se lanzó. Estaba en invierno, estaba helado, Europa helada, y él se lanzó a un lago congelado.
13: Así es.
14: Claro. Se dice, bueno, pero casi se muere. Sí, pero él es lo que dicen los santos. Prefiero morir antes que pecar.
13: No, lo que nuestro Señor dice, si ves que tu ojo, tu mano, etcétera, es motivo de escándalo, arráncatelo. Entonces,
14: ahí se aplica, exacto.
13: Es llevado evitar el pecado de una forma radical, o sea, una forma de raíz. Y ahí no se mide a veces mucho la consecuencia, ¿no?
14: Hay episodios similares, igual malos pensamientos, igual contra la castidad, de San Benito.
13: Así es.
14: También él fue, claro, nosotros lo admiramos, San Benito, qué bonito la medalla, todo muy bien. Pero no hemos visto el episodio de la lucha que él tuvo para llegar a ese grado de santidad. Pues él se lanzó a unas rosales, se espinó todo por completo, pero ahí le pasó la tentación. Entonces son hechos realmente maravillosos.
13: Hay un hecho también bonito de Santo Tomás de Aquino. Oye, claro, a veces nosotros, como usted dice, vemos la idea, tenemos la idea de que los santos vivieron una especie de una nube
14: intocable.
13: Entonces, claro, yo veo la foto, la estampa del santo y una aureola y todo rosadito, y pero qué lindo, mi santito. No, el pobre santo, carne y hueso igual que nosotros.
14: Llegar hasta ahí.
13: Entonces Santo Tomás de Aquino, él fue secuestrado por su familia. Y bueno, sus hermanos llevaron, él estaba encerrado en una torre del castillo de la familia de él, y le llevaron, bueno, una mujer inconveniente.
14: Claro.
13: Y cuando la pusieron, con las peores intenciones, Santo Tomás, ¿qué hizo? Cogió de la chimenea una brasa.
14: Un tizón, claro.
13: Un tizón, y le enfrentó, se defendió.
14: Para que no se le acerque.
13: Para que no se le acerque. Bueno, la mujer parece que quedó hasta edificada. Se retiró y quedó edificada por el hecho de ver una persona tan santa.
14: Claro.
13: Pero cuentan que a partir de ese momento, Santo Tomás de Aquino, Dios le premió. Nunca más tuvo estas tentaciones fuertes contra la pureza, ¿no?
14: Exactamente.
13: O sea, como que Dios le premió, le dio una confirmación en su virtud en ese punto.
14: Claro, y por lo que entiendo, él se quemó la mano.
13: Claro, ¿no?
14: Él tomó de la chimenea directo y se quemó la mano.
13: Claro. ¿Ya?
14: Y también hay un episodio bonito hablando de este tema.
13: Sí.
14: El doctor Plinio, que alguna vez le preguntaron sobre este tema, ¿no? Si él tuvo estas luchas. Dijo, mire, claro. Entonces él comentaba que un día él estaba de visita en una ciudad fuera de Sao Paulo, un pueblo, no era una ciudad. Él tenía que rendir unos exámenes, tenía que hacerlo en ese lugar, de los estudios que le estaba haciendo, y fue a buscar hospedaje donde unos parientes, pero todos estaban con huéspedes, etcétera, tuvo que hospedarse en un hotel. Entonces, si bien es cierto, tenía conocidos en el pueblo, pero nadie le pudo recibir. El hecho es que él alquiló un cuarto, un hotel, y un pariente de él...
13: Les tocó a las tantas compartir la habitación, porque no había lugares. Entonces, claro, y el doctor Pino llegó y bueno, voy a compartir la habitación con este conocido, ¿no?
14: Y llevó a una mujer corrompida. Y ahí, claro, cuando esta mujer llegó al lugar, el doctor Pino ya percibió, se dio cuenta, escuchó una conversación de un hombre y una mujer por el pasillo, percibió a su conocido, y él se hizo el dormido, porque ya intuyó lo que iba a pasar. Y él dijo, bueno, ¿ahora qué hago? Bueno, ahí viene el pensamiento. ¿Qué hago? Estoy tentado. todos en la época, lamentablemente, de esa edad, esos chicos lo hacían. Ahora yo soy el único, yo soy el mal visto, ya le habían atacado antes por eso. Pero ahora va a entrar con esta mujer a mi dormitorio, claro, eran altas horas de la noche, ¿y qué hago? Entonces el otro niño dijo, no, yo me voy a hacer el dormido y apenas haya cualquier mínima provocación, cualquier cosa, yo salto y les doy un grito. Porque podía, voy a gritar aquí, voy a hacer un escándalo. Claro, en esa época, pues todos los pueblos eran muy, muy, muy silenciosos, no los ruidos de hoy en día. Y ahí es que entraron juntos, el otro niño percibió, se hizo el dormido y apenas entraban, salieron. Y no pasó nada. Y el otro primo no preguntó nada después al primo ni al pariente, pero después se enteró que esta mujer, a través de otro conocido, había dicho así. Mire, yo iba a entrar, decía esta mujer, había dicho, para que este joven esté conmigo. Pero cuando lo vi un rostro que era tan puro, tan casto, que me dio vergüenza. Y ahí exclamó ella. Qué bonito es ser casto. Qué tristeza ser como soy.
15: Claro.
14: Entonces, ahora hablemos de lo que estamos hablando del pensamiento. Bueno,
15: exactamente.
14: En ese momento, ¿qué hace? Pues el pensamiento está. Aceptas, rechazas. Aceptas, rechazas. El dominio rechazó porque rezó. Uh-huh. Porque él rezaba. Se encomendó mucho a Nuestra Señora en ese momento. Y es lo que le recomendamos a ustedes. En estos episodios, en el primer momento hay que invocar a la Santísima Virgen.
15: Uh-huh.
14: Ya pronunciar el nombre de María.
15: Claro.
14: Destruye la tentación.
15: San Alfonso decía que si alguien tiene alguna duda, porque a veces hay dudas, será, no será pecado, fácil. Si rezó a la Virgen o rezó,
14: exacto,
15: no es pecado.
14: No cometió pecado. No es pecado. No tenga ningún recelo.
15: Padre, y hablando un poco de esto de, claro, el pensamiento, lo que hablábamos, ya es como que el resultado de algo.
14: Ajá.
15: Y hablando de los sentidos, ¿cómo uno debe, Padre, controlar los sentidos para evitar los pensamientos?
14: Claro.
15: Porque, claro, eso es importante, que va a ser la vista, va a ser el tacto también, va a ser, uh-huh, en fin. ¿Cómo usted, Padre, nos recomienda?
14: Bueno, en primer lugar, dándose cuenta, ¿no? Yo ya me doy cuenta. Por ejemplo, comer un cierto alimento me produce un desequilibrio temperamental. Y aquí, con todo el respeto a aquellos que nos guste el picante, claro, uno come picante en exceso.
15: Claro.
14: El organismo, hablemos, el cuerpo, bueno, se empieza a alterar, se agita, se acelera, ¿ya? Pero el alma también se acelera, ¿ya? Y aquí hay un comentario muy bonito que hace poco tiempo en un texto el doctor Piño lo encontré, que dice que el sistema nervioso es la frontera unión entre el cuerpo y el alma.
15: Interesante, ¿eh?
14: Todo lo que es el sistema nervioso repercute enseguida en el alma. O sea, viene por el cuerpo, el sistema nervioso, y repercute en el alma.
15: Somos alma y cuerpo.
14: Entonces, el sistema nervioso

0: no solamente desde el punto de vista salud,
1: ajá,
0: los ayunos que le llaman intermitentes, el ayuno del no sé qué, está todo de moda.
1: Así es.
0: Que es algo que la iglesia pues ya lo tiene desde hace mucho tiempo. Ayuda mucho a moderar las pasiones, porque, por ejemplo, la vida alcohólica, que le guste tomar una cerveza, vino, no estoy hablando la gula, el pecado, la borrachera, uh-huh, no estoy hablando aquel que acompaña, a veces moderarse, evitar, ayuda no solo al organismo, sino justamente a que las pasiones no se alteren, ¿no? No perder nunca el control.
1: Control, dominio de sí
0: el
1: mismo.
0: El dominio de sí, sí mismo,
1: sí,
0: ¿no?
1: Sí, claro.
0: A veces en los propios alimentos.
1: Claro, y esto se llama la virtud de la templanza.
0: Templanza.
1: Pues resumimos esto, se llama la templanza. Hay que pedir la templanza. Y la templanza es esa moderación en todas las cosas, ¿sí? Por ejemplo, otro consejo también que daba Monseñor John Clark. Él decía dormir con ropa holgada.
0: Claro.
1: No con ropa ajustada. La ropa holgada, ¿sí? Y mismo dentro de su dormitorio, guardar el pudor, no pensar como un salvaje así que se suelta, no,
0: claro,
1: absolutamente.
0: Claro, totalmente.
1: Entonces, en todo eso es moderación, es equilibrio, es civilización.
0: Padre, y tal vez yo creo que el punto que muchos, yo creo que deben tener en la cabeza y deben decir, padre, y las miradas.
1: Claro.
0: Porque los ojos son los espejos del alma.
1: Claro.
0: Y las miradas tal vez sean de las, es el instinto, el sentido, pero más noble, ¿no?
1: Ajá.
0: La mirada. Y bueno, es muchas veces por donde entra y se alimentan estos pensamientos.
1: Claro, eso ya es clásico en la vida de los santos, siempre comentan esto. Si no estoy mal, también la escritura habla de esto, de que los ojos son las ventanas del alma y a través de las cuales nosotros alimentamos cosas buenas y malas también.
0: ¿Sí? Claro, claro.
1: Por ejemplo, el doctor Piño decía que, como San Agustín habla de que la fe entra por los oídos, uh-huh, ¿no? Entonces, él decía que la belleza puede entrar por los oídos, pero también por los ojos. Y hablemos de la belleza, por ejemplo, con estos cuadros, un bonito paisaje. Hacen bien.
0: Claro.
1: Hacen bien. Solo que hoy en día, como estamos llenos de... Estamos digitalizados todos. Todos vivimos detrás de un computador, de un laptop, de un iPhone, lo que sea. Y son imágenes, irremediablemente. Ahora bien, aquí un consejo para aquellas personas que infelizmente ya dieron mucha rienda suelta en este punto y no saben qué hacer. Hay una corriente, no recuerdo el nombre, hermano Jonathan, de personas que están dejando el iPhone para ocupar el celular antiguo que no tenía conexión. No sé, tiene un nombre, es una...
0: Sí, sí.
1: Ahora le ponen nombres ahora, ¿no? Bueno. Pero hablemos de lo siguiente. Si ustedes observan bien, nosotros estamos ya acostumbrados a tener el celular al alcance de la mano, en el bolsillo, puesto aquí, donde sea. Instintivamente, no pasan ni 2 minutos, tal vez menos, ya estamos viendo el celular.
0: Sí.
1: Entonces, si ustedes observan cuántas veces hacemos ese gesto o ese movimiento, si son 2 minutos por hora, estamos hablando de 30 movimientos por hora. ¿Ya? Si yo paso 5 horas con el aparato cerca, estamos hablando de 30 por 5.
0: 350, ¿no?
1: Ya, entonces es demasiado. Ahora vamos a ver, ¿cuánto fue provechoso para mí aquello que yo observé? Aquello que realmente fue necesario, indispensable. Si son 5 minutos, es demasiado. Muchísimo.
0: Claro.
1: Porque llega más información superficial que propiamente indispensable. Ay, pero si me llaman por teléfono de urgencia, por eso, se puede usar el otro celular que no tiene conexión a internet. Si hay emergencias, es a este celular, pero no al otro. El otro lo puedo dejar en la oficina, dejarlo dentro del vehículo. Puedo usar el aplicativo para ver los mensajes en el laptop o en el computador. Y lo veo cuando voy a trabajar, pero no el meterlo en el bolsillo. Porque claro, hasta produce nervios eso.
0: Claro, produce el FOMO. Es ya una, prácticamente una enfermedad casi que mental que me hace pensar, me da ansiedad y piensa que me estoy perdiendo algo importante. Entonces, me estoy perdiendo algo importante. Me estoy perdiendo algo importante. Y entonces, claro, ahí se disparan todas las hormonas, la persona queda completamente intemperante, ¿no? Sin la templanza. Y claro, me acuerdo que alguien una vez recomendaba que si tiene que usar el aparato, ahí viene mucho la honestidad, digamos, ¿no? De la persona.
1: Ajá.

0: es úselo, pero en aquello que usted va a trabajar. Porque, por ejemplo, una familia, no, tengo que revisar la red social de mi trabajo, tengo que
1: Claro.
0: revisar esto, esto, esto, a veces tiqueándolo a cargar. Pero úselo para eso. El momento en que la persona ya tiene el tiempito libre y ahí empieza ya mejor a ver el fútbol, por decir algo sano, y evidentemente en la mitad del scroll infinito le van a aparecer.
1: Claro, después estos inventos son hechos de tal manera que crean adicción, ¿no?
0: Totalmente,
1: Porque
0: totalmente.
1: ya cuando acabé de ver los mensajes, aparece una lucecita verde, los estados.
0: Claro.
1: Entonces, ahora a ver los estados.
0: Totalmente.
1: Y ahí en los estados, cada uno coloca, por ejemplo, hay unos que son aburridos, porque son 500 mil estados que le
0: Sí.
1: ponen, y usted dice, te la pasa porque ya.
0: Inclusive, a ver, sin ofender a nadie, pero dicen que las personas que justamente les encanta poner cosas en los estados, no
1: Ajá.
0: cosas edificantes, pero cosas de todo. ¿Ha visto esa gente que
1: Sí.
0: 500 estados y nunca deja de ver 500?
1: Sí.
0: Ya. Entonces, ya, pero dice que en el fondo están buscando la validación. O sea, hay un problema hay mucha inseguridad.
1: Sí.
0: Y esa inseguridad busca la validación de los otros, o me
1: Ajá.
0: gusta, qué bonito, ah, me vieron. Y en la hora, ¿no? ¿Cuántos vieron mi
1: ¿Quién me
0: estado?
1: vio?
0: ¿Quién
1: Es.
0: me vio?
1: Sí.
0: Entonces es,
1: Es tremendo.
0: claro, y es una bola de nieve que se va agrandando, porque después de los estados, pues van a pasar a Instagram, van a pasar
1: Sí es.
0: acá, acá. Y allí se van alimentando la imaginación
1: Así es.
0: para el siguiente paso, ¿no?
1: Y verán, yo sé que más de uno de ustedes, claro, nosotros estamos señalando con el dedo, ahora usted nos va a señalar con el dedo a nosotros porque, claro, nosotros también, bueno, salimos en programa, salimos en
0: Sí,
1: esto,
0: totalmente.
1: uno bueno y que el like, que el dislike, lo que sea. Mire, nosotros por lo menos aquí, nosotros estamos aquí por un apostolado. Pero ¿por qué lo hacemos en este momento? Porque hoy por hoy es el mejor medio de evangelización.
0: Exactamente.
1: Y esta fue una recomendación de nuestro fundador, Monseñor John Claus, te recuerda, hermano Jonathan, que nos recomendó antes de la pandemia,
0: Antes, mucho antes.
1: mucho antes de la pandemia,
0: Años.
1: cosa que a todos nos llamó muchísimo la atención porque él era enemigo de estas cosas.
0: Y en la época, para se acuerda, padre, para nosotros era una especie así de ¿qué? ¿Qué es esto? O sea,
1: ¿Cómo
0: una cosa
1: así? Hacer estas, bueno.
0: casi que qué horror.
1: Sí, exactamente. Pero nos tocó, entonces el demonio se pisa el rabo. Ahora bien, hablemos de lo siguiente. Hablemos de que estos inventos usados con templanza, usados con sabiduría, pues tiene su efecto positivo. No estamos negando eso. Ahorita nos estamos centrando un poco en lo que la mayor parte de la gente sufre, que es todo tipo de desequilibrios, de intemperancias. Y a eso nos vamos.
0: Claro. Padre, entonces uno ve cómo debe tener uno cuidado, ¿no? Con las cosas que ve.
1: Ajá.
0: Y ve en la calle, ve en la oficina, ve a veces lamentablemente en la casa,
1: Claro.
0: ve, bueno, ve en su bolsillo porque tiene el celular.
1: Ajá.
0: Y esas imágenes, padre, ¿cómo es que ellas afectan? Porque ellas se quedan grabadas, ¿no?
1: Sí,
0: El ser
1: sí.
0: humano tiene memoria.
1: Sí, exactamente. Verá, aquí vamos ya a un consejo de San Juan Bosco. Y para hablar de este consejo, vamos a hablar del capítulo del Antiguo Testamento del rey David, cuando el rey David tiene su ascensión providencial, Dios quiere que él suba, sea rey. Pero llega un momento en que David, pues por la gracia de Dios, venció a todos sus enemigos, él no perdió una batalla,
0: Claro.
1: su reino se afianzó, tuvo mucha riqueza también. Claro, enemigos no le faltaban, pero él ya tenía un cierto dominio sobre ellos. Bueno. Y llega un momento en que, dice la escritura, y hace poco se leyó esto en la liturgia de las horas, que David se despertó un poco tarde, dice la escritura. Entonces, ¿qué pasó con David? Estaba con pereza.
0: Dio pereza.
1: Dice
0: Claro,
1: la escritura que se
0: claro.
1: despertó un poco tarde y que salió al balcón y se topó con una escena inconveniente con la mujer de Urías. Entonces, la pereza le condujo a la sensualidad más desbordante en materia de adulterio, porque adulteró ya de mirada y después de hecho. Entonces, aquí vamos al consejo de Don Bosco. Bueno, ¿cuál es el consejo de San Juan Bosco? Si el rey David hubiera tenido esto, no hubiera caído. ¿Sí? Bueno, no digamos que él no rezaba, sí rezaba, pero primero le faltó vigilancia. Vigilad y orad para no caer en tentación, dice nuestro Señor en la Escritura. Le faltó vigilancia. Él no vigiló. Él se sintió seguro. Me puedo despertar tarde. Y antes él iba a combatir con sus guerreros. Ahora ya no. Estoy a control remoto.
0: Ya estaba acomodado.
1: Estaba acomodado. Estaba con las comodidades de su época. Y la pereza lo llevó al pecado de, al final, de homicidio.
0: Claro, mató al esposo, ¿no?
1: Mató, o sea, a Urías, al esposo de Betsabé.
0: Intelectual. Uh-huh.
1: Exactamente. Y digamos también que Betsabé, aunque no se dice en la escritura, pero también una sinvergüenza.
0: Totalmente.
1: Porque ella conocía perfectamente el lugar donde estaba, sabía el peligro que podía correr para otras personas y lo hizo.
0: No hizo esfuerzo para no.
1: No fue simplemente David, no. Fue también Betsabé la culpable, los dos. Bueno, ahora bien, ¿qué es lo que dice San Juan Bosco? San Juan Bosco dice, al que pasa ocupado, lo tenta un demonio. Al que pasa desocupado, lo tentan 100. El rey David, pereza, desocupación, cayó. Entonces hay que pasar muy ocupado, con cosas tanto intelectuales como físicas. Recuerdo un consejo maravilloso que nos dio el doctor Plinio. Él decía, un hijo mío, un discípulo mío, debe tener este día a día. Si no está rezando, está estudiando. Si no está estudiando, está trabajando. Oración, estudio y trabajo. Y aquí vamos, algo parecido nos dice San Benito. Ora es labora.
0: Ora es labora.
1: Reza y trabaja. No podemos estar en esos momentos. Por ejemplo, ahora hubo vacaciones, ahora en el feriado de carnaval. Y la gente a veces piensa que vacación es quedarse tendido en un colchón inflable, ahí en un lago o en el mar, y listo, paso todo el día sin hacer nada, ¿no? Cuidado.
0: Y después, padre, justamente estas ocasiones tipo carnaval, donde la carne vale, digamos, donde vale,
1: claro,
0: todo,
1: claro,
0: y justamente son los lugares donde que más se alimentan los pensamientos.
1: Claro.
0: Porque, claro, la gente a veces no tiene cuidado en su vestimenta.
1: Oh, muchas veces.
0: Claro. Hay el exceso del alcohol, de la música. Claro. Claro. Música suelta, y por más que la familia sea conservadora, pero va a frecuentar, va a comer un restaurante, solamente salió un día a comer y nada más, uh-huh, ya va a encontrar cosas, y un católico, estoy hablando de un católico practicante, ¿no? Porque claro, una persona que no practica la fe, pues...
1: Bueno, ahí vale todo.
0: Católico practicante, claro, salió en ese momentito de desocupación, llega a la casa, tal vez no es ese mismo día, pero tal vez 2-3 semanas después, un mes después... ¡Pim! Le aparece en la imaginación el pensamiento, uh-huh, de aquello que alimentó, ¿no? Y ahí viene justamente eso que usted dice, la vigilancia.
1: Sí, vigilancia y ocupación, porque fíjese que cuando usted está ocupado, por más que le aparezca la tentación, uh-huh, mi ocupación es tal que no le da toda la importancia a esto o lo rechaza enseguida.
0: Claro.
1: Sí. Muy importante, oración, vigilancia, ocupación. Hablemos para los pensamientos, la solución es esa. Oración, vigilancia, ocupación.
0: Y en la práctica, padre, cuando me viene un mal pensamiento, uh-huh, ¿qué hacer?
1: Invocar a Nuestra Señora, a los ángeles.
0: Rezar en la hora y media, una ejaculatoria.
1: Sí, y en esa vigilancia entra esto que es muy importante, que es distraerse en algo que a uno le agrada mucho para dejar atrás. Inclusive puede ser una preocupación grave que no tenga. En ese momento sí vale. Estoy preocupado porque estoy
0: con una deuda.
1: Estoy endeudado, me van a hipotecar la casa y no tengo cómo. Bueno, en ese momento sería bueno traer a mente eso que me agobia, uh-huh, para desplazar esta tentación. Sin desanimarnos, naturalmente, ¿no?
0: Claro.
1: Cuidado que esto de la deuda me deja en tal depresión que ni me levanto. No,
0: claro,
1: tampoco,
0: claro.
1: No se trata de eso. El doctor Plinio daba este consejo, él decía, mire, yo cuando era joven y tuve estas tentaciones, lo que hacía era mirar los letreros al revés.
0: Las letras,
1: sí. Hacía alguna suma matemática o difícil en la cabeza, o si no, algo muy importante también que decía el doctor Plinio, que es siempre distraer la mente en algo muy agradable. Porque si bien es cierto, la tentación de pecado agrada, pero yo tengo que buscar algo más agradable que no sea pecado. Entonces, por ejemplo, él decía... Aquí en la mente debemos tener como 5 libros, 5 pensamientos, así como toma de la biblioteca un libro.
0: Uh-huh.
1: Hablemos de las bibliotecas clásicas, ¿no? Porque hoy en día están las virtuales, bueno, hay una carpeta, un archivo, bueno, ese es otro problema. Pero 5 pensamientos que me cautivan. Siempre me encantó, por ejemplo, cuando me fui a París, y visité la iglesia de Notre Dame. Entonces ese recuerdo para mí es inolvidable. Me fui a Venecia y navegué en las canoas estas de
0: las
1: góndolas, ¿no? Maravilloso. Bueno, no tengo tanto dinero, no he estado allí, pero a mí me encantó una vez que fui a un circo y un león rugió. Uy, entonces para mí es inolvidable. Para otro es imaginarse piloto de avión de combate y bombardearle al vecino que... No, cuidado, no, tampoco.
0: Allá son malos pensamientos. Cuidado, allá son malos.
1: Entonces, bueno, manejar un avión de combate y enfrentar a otros aviones. Cada uno tiene sus pensamientos cautivantes. En ese momento hay que pensar. Y aquí vamos a lo siguiente, vea, hermano Jonathan, que también es un tema importante. Existen los sueños de ojos abiertos.
0: Sí.
1: Eso también es malo.
0: Claro.
1: No hablemos de malos pensamientos, estamos hablando... de estos pensamientos en que usted se imagina lo que no es.
0: Usted está con los ojos abiertos, justamente ahí viene, ¿no? Usted puede estar hasta en misa.
1: Sí. Sueños de ojos abiertos.
0: Y usted está viendo y está hasta respondiendo, porque ahí que está, que ahí todo el mundo le pasa. Y claro. Ahí entonces, pero está pensando, usted claro. Está haciendo una composición, una película. Es prácticamente una novela.
1: Ajá.
0: O un documental. Y lo curioso que me acuerdo que Moshe Jungla decía que siempre en estos sueños el principal autor, actor, es uno mismo.
1: Es uno mismo. Uno es el héroe, es el que salva.
0: Exactamente.
1: El Superman, digamos, ¿no?
0: Me acuerdo de un chico, una ocasión que hacíamos karate. El chico se imaginó con sus sueños de ojos abiertos que hacía patadas y cosas, que él era un tipo extraordinario.
1: Bruce Lee, digamos.
0: Claro.
1: Chuck Norris.
0: Claro, exactamente. Entonces el hombre llegó, me acuerdo, al dojo y tal. Y claro, era bastante novato, pues, o sea, estaba... Y claro, intentó hacer unas cosas rarísimas, se lesionó, fue un desastre. Pero entonces después, oye, pero ¿de dónde usted? No, es que yo... ¿Sabes que estuve pensando toda la semana que yo era capaz de eso? Pero él estaba alimentando su orgullo en el fondo de la vanidad.
1: Ese es el punto. Sueño de ojos abiertos es orgullo. Usted se imagina, no sé, que es la reina de Inglaterra, el otro se imagina que es...
0: No, o así tonteras,
1: piloto de Fórmula 1.
0: Que va a entrar a la oficina y que todo el mundo se va a girar y le va a ver porque tiene un corte de cabello nuevo.
1: Claro.
0: No, pues eso no existe.
1: Nada. Y claro, y es tan irreal eso.
0: Sí, sí.
1: Y normalmente los sueños de ojos abiertos nunca se realizan.
0: Nunca.
1: Y es al revés todo.
0: Exactamente.
1: Todo es al contrario.
0: Es por eso siempre se dice, uno es orgulloso o pretende ambicioso de aquello que no es, de aquello que no tiene. Y también, padre, esos son otro tipo de pensamientos malos. Claro. Porque claro, ya hemos hablado un poquito de la impureza, yo creo que más o menos está bastante claro. Están los pensamientos de orgullo.
1: Claro.
0: Que es lo que estamos hablando, ¿no?
1: Claro. Dentro del orgullo, hermano Jonathan, algo que me parece bien importante es, y esto es ya más frecuente que antes, los pensamientos negativistas, que es orgullo. Entonces la persona siempre está triste, cabizbaja, porque está el problema dándole la vuelta de una situación real, no digo que es irreal,
0: sí.
1: La situación real. Y aquí quiero remontar al inicio del podcast que estamos haciendo de cuando la gente reza y le vienen malos pensamientos. ¿Sí? ¿Cómo puede ser que yo rezando me viene un mal pensamiento? Bueno, cuando yo trato de analizarme y no encuentro cómo es la situación, me puede venir el pensamiento de desánimo. Oye, eso viene un demonio, o sea, no, ni siquiera rezando yo puedo conseguir no ser tentado. Las personas que están continuamente recordando, fíjese, esto es frecuente, ¿eh? Una persona que ya murió y que le hizo daño, todavía sigue recordándole el daño que le hizo.
0: Exactamente.
1: Entonces, eso produce un desánimo muy nocivo. Entonces, ¿qué es lo que debemos hacer? Primero, darnos cuenta que eso está mal, porque ya a veces es tan connatural. Que uno puede estar manejando, puede estar en clase, todo, y el pensamiento está ahí. El mal que me hizo, ese me hizo así, este me hizo daño. Y tal cosa, y no me dijo, y sí me dijo. Entonces la persona está triste. Cuando usted va a ver las fisonomías en general de las personas, no hablemos cuando están en chacota, que ese es otro aspecto de orgullo, que están, así, digamos, en general, haciendo cháchara de cosas por orgullo, ¿no? Bueno, pero si usted ve a la gente así quietita, todos me meo triste.
0: Sí, sí, sí, sí.
1: ¿Por qué? Porque el pensamiento de tristeza está ahí mismo.
0: Y es el principal objetivo del demonio, ¿no? Desanimarnos. Quitarnos la fuerza de voluntad para luchar en la fe.
1: Exacto.
0: Y este pensamiento de autodestrucción que usted lo mencionó, que ay, no sirvo para nada, claro. Dios no me quiere, claro. ¿Cómo esto soy malo?
1: Claro.
0: Nadie me quiere, todo, la típica, y se encierra en sí mismo.
1: Ajá. Fíjese que los psicólogos dicen que el 90% de este tipo de pensamientos no se cumplen.
0: Claro.
1: O sea, son suposiciones. Hablemos de los que ya fueron, ya, perfecto. De esos, es simplemente pasar la página.
0: Claro.
1: Ya pasó, ya fue. Hace 10 años, 20 años, ya pasó, déjelo.
0: No, hay gente que se acuerda resentida sí. De aquello que le pisó el pie en tal Ajá. ocasión, en tal día, hace 50 años, o sea, ya.
1: Sí, pero hablemos de los pensamientos negativos, de las suposiciones que yo hago de lo que va a pasar. Ay, esto, no sé qué. El 90% de esos pensamientos negativos en las que uno está previendo el futuro no se cumplen.
0: Claro.
1: Ya. Entonces, hasta estadísticamente.
0: ¿Para qué angustiarse por algo?
1: Algo que no va a pasar.
0: Claro, exactamente.
1: El 90%.
0: Exactamente.
1: Entonces, mire, siempre hay que tener pensamientos de ánimo. Y para eso necesitamos oración.
0: Oración.
1: Oración. Y estar continuamente alegrándonos de, por ejemplo, cuántas veces la Santísima Virgen nos ayudó. Ahora, ayer, por ejemplo, fue bonito. Estaba en la casa de una familia y esta familia, una señora, había sufrido una operación de corazón abierto hace menos de un año. La señora se le veía perfecto, estaba su esposo, sus hijos, todo. Y me dice, ¿sabe qué? Yo estaba, pero apavorada antes de la operación. Pero le hice una novena a doña Lucilia. Hice una operación tan arriesgada, dice que ya tenía su porcentaje de mortalidad, ¿no? Bastante serio. Le hice una novena a doña Lucilia y aquí me tiene. Yo le agradezco a ella, ella me intercedió ante Dios, ante la Santísima Virgen y ya. Entonces, ¿qué pasa? Que ese pensamiento de haber superado una dificultad tan grave, me alegra. Eso es lo que yo debo recordar. Toda la misericordia de Dios para conmigo. Claro. Cuando me ayudó aquí, me ayudó allá, que es evidente que todos hemos sido ayudados.
0: Claro.
1: Eso sí yo debo recordarme con frecuencia para que el problema presente, saber que con la oración, si Dios me ayudó aquí, en aquel entonces, me va a ayudar acá también.
0: Claro, porque así un poco para terminar, padre, estos pensamientos que hemos hablado un poco de la impureza, impuros y tal, y también todo lo que tengan que ver los pensamientos contra el prójimo, ¿no? que nace más del egoísmo, uno ve que ellos nacen, ellos se intensifican y cuando Dios no está presente. O sea, cuando la persona está alejada de Dios, donde está Dios presente, claro, la persona empieza a tener pensamientos para murmurar después, para alarmar del otro, para de resentimiento o de impureza. Y justamente estamos llenos de cosas malas. El demonio utiliza nuestra imaginación, nuestra fantasía, la memoria, para hacernos poner en nuestro pensamiento, porque él no penetra en nuestro pensamiento, pero sí él elabora con esa materia prima, digamos. Con
1: lo que ya fue.
0: Exactamente, sí, pues. Elabora la caída.
1: Así es. Y fíjense, en estos pensamientos, cuando se vuelven obsesivos,
0: sí.
1: Nuevamente toco el tema de estoy rezando y vienen malos pensamientos, inclusive pensamientos tan siniestros, que atentan hacia las cosas sagradas, inclusive.
0: Claro.
1: La persona pues, tiene un malestar, y es lógico. Primero que ya vimos que si yo no consentí, no hay pecado.
0: Así es.
1: Pero sí le vienen que hacer. Un ejercicio que hacía Santa Teresa de Ávila. Regarse agua bendita. Uno, rociarse agua bendita.
0: Claro.
1: Porque el demonio está ahí. Y eso me ayuda. Santiguarme con agua bendita me ayuda. Y cuando es demasiadamente obsesivo, ya son casos más especiales, ¿no? Ahí le recomiendo más bien hacer una oración de liberación con algún sacerdote, ¿sí? Porque el demonio puede atacar con obsesiones diabólicas, ¿no?
0: Claro.
1: Y por eso es que cuando usted está rezando, viene eso.
0: O una buena confesión.
1: La buena confesión, exactamente.
0: O asistir a una misa, ofrecer la misa.
1: También.
0: Por esta intención, o intención particular, digamos, no necesita decirla. En particular.
1: Para que eso sea destruido, ¿no?
0: Bueno, padre, no, que este asunto del pensamiento es tan largo como el pensamiento, así ¿no? Es. O sea, no podríamos ir.
1: Hay otros aspectos.
0: Claro, hay muchos aspectos y muchas formas de pensar mal. También. No solamente estas dos más o menos que hemos visto. Uh-huh. Le agradecemos mucho, Padre, por su tiempo. Uh-huh. Y bueno, recemos por todos para que Dios nos dé siempre buenos pensamientos y no nos deje caer en la tentación, pues, como dice
1: y líbranos del mal. Muy bien. Vamos a rezar un Ave María para despedirnos de
0: Dios. Sí, Padre, por favor.
1: En el nombre del Padre, y del Hijo, y del Espíritu Santo. Amén. Dios te salve, María, llena eres de gracia, el Señor es contigo. Bendita tú eres entre todas las mujeres y bendito es el fruto de tu vientre, Jesús.
0: Santa María, Madre de Dios, ruega por nosotros pecadores, ahora y en la hora de nuestra muerte. Amén.
1: Sagrado corazón de Jesús,
0: en vos confío.
1: María auxiliadora,
0: ruega por nosotros.
1: San José,
0: ruega por nosotros.
1: Santos ángeles custodios,
0: rueguen por nosotros.
1: Vamos a despedirnos con la bendición sacerdotal. La bendición de Dios Todopoderoso, Padre, Hijo y Espíritu Santo, descienda sobre ustedes y permanezca para siempre.
0: Amén.
1: Ha sido un gusto haber estado con ustedes, queridos amigos. Salve María.
0: Salve María, Padre Mauricio. Salve María a todos los que nos acompañaron. No se olviden de suscribirse, de compartir. Y bueno, nos vemos en el próximo podcast de los Caballeros de la Virgen. Salve María.
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13: Jesús, en ti confío. Muy buenas tardes, queridos hermanos. Le damos la bienvenida a este su programa, Sumérgete en la Misericordia de Dios. Y qué bueno hacerlo con esta linda frase del Salmo de hoy. Señor, escucha mis palabras, atiende a mis gemidos, haz caso de mis gritos de auxilio. Rey mío, Dios mío. Sí, Señor, unámonos a estas palabras del salmista, clamando hoy misericordia, porque el Señor nos ha dicho a través de Santa Faustina que todos los que nos unamos en oración, clamando misericordia, contemplando la dolorosa pasión, así sea un breve instante, todo lo que pidamos a esta hora, Él nos lo concederá. Hoy es una tarde de cielo abierto, donde se van a derramar un sinfín de bendiciones para ti y para todos los que con fe y confianza nos unimos en esta tarde a orar, a darle gracias al Señor, a pedirle que nos escuche, que nos atienda, que nos auxilie, porque sabemos que Él es un Dios misericordioso. Él es nuestro Padre y nos ama y siempre quiere que nosotros lo busquemos y que seamos obedientes a su palabra, que seamos cumplidores de los mandatos, que busquemos la santidad, que es para poder lograr una vida eterna a su lado, adorándolo, glorificándolo, y podemos estar a su lado cuando Él nos llame a su presencia en ese recinto sacro que Él nos tiene preparado. Por eso, queridos hermanos, yo los invito a que prepare su mente, su alma, su corazón, lo dispongan y te vacíes de todo aquello que te duele, todo aquello que te angustia, todo aquello que te distrae. Ahorita solo concentrémonos en el amor del Señor. Solo estás tú con Jesús. Y clamemos misericordia con fe y confianza para nosotros, para los que nos piden oración y para el mundo entero. Bienvenidos.
14: Jesús le dice a Santa Faustina que entre mayor sea el pecador, más derecho tiene a su infinita misericordia. La Casa de la Misericordia quiere ser un lugar de salvación, donde Jesús te espera, te ama y quiere salvarte.
15: Espíritu Santo, escribe Santa Faustina en su numeral 726, deseo que te transforme entera en amor y que ardas con el fuego como una víctima pura de amor. Oh verdad eterna, concédeme un rayo de tu luz para que te conozca, oh Señor, y glorifique dignamente tu misericordia infinita, y dame a conocer al mismo tiempo a mí misma todo el abismo de mi miseria que soy. Con este numeral de Santa Faustina, donde ella clama que le conceda un rayo de la luz para poderse conocer, para poderse sondear y también poder glorificar al Señor. Digámosle hoy al Señor, ven Espíritu Santo, aviva en nosotros el fuego de tu amor. Y a través de ese rayo de luz disipe nuestras tinieblas, nuestra angustia, nuestro temor. Que sea a través de la fuerza del Espíritu donde podamos caminar, podamos confiar, podamos decirle al Señor, aquí estamos, Señor, necesito de ti, necesito de tu luz, de tus dones, de tus carismas, necesito del fruto que regalas a través del fuego del Espíritu. Y no solo para mí, dile hoy, querido hermano, no clamo el Espíritu Santo solo para mí, lo clamo para mi familia, lo clamo para mi comunidad, para mis vecinos, para esta ciudad y para el mundo entero. Ven Espíritu Santo de Dios y riega nuestra vida, toma posesión de nuestro ser. Eres tú, Señor, quien puedes hacer a la fuerza de tu espíritu este corazón, sentimientos, pensamientos gratos a tu presencia, que sea capaz de trascender, que sea capaz de despojarme de lo que me hace daño, de lo que me aparta de ti, de lo que no me deja ver la luz y recibir la bendición. Ven, Santo Espíritu de Dios, transforma mi corazón, hazme una nueva criatura para sentir el soplo divino, caminar por tus sendas, llevado de tu mano, con un corazón libre, sano, con una mente dispuesta a confiar, a escuchar tu voz y a seguir tus sendas. Ven Espíritu Santo de Dios y llénanos con tu luz. Inúndanos con tu amor.

Queridos hermanos, llegó el momento de darle gracias al Señor por la vida de todas aquellas personas que hoy están de cumpleaños. Queremos desearles que el Señor las bendiga, que la Virgen María los proteja y que el Espíritu Santo los guíe y los ilumine. Queremos orar especialmente por aquellos que son nuestros benefactores, que gracias a su generosidad hace posible este espacio de oración y muchos más. Para ellos mil y mil bendiciones. Que el Señor le multiplique el 100 por 1. Queremos hoy orar especialmente por nuestra socia María del Carmen Pérez Montejo en Tucunaré, Parte Alta. Marta Vera García en Quinta Osh. María José Gutiérrez Martínez en Quintas del Tamarindo 2. Para ellas, mil felicitaciones, que todos sus deseos se hagan realidad conforme a la voluntad de Dios y que hoy las consientan mucho, hoy y siempre. ¡Feliz cumpleaños! Bueno, queridos hermanos, y ya llenos de esa dulce presencia del Santo Espíritu de Dios, dispongamos nuestra mente, alma y corazón para sumergirnos en el insondable mar de misericordia y allí en el corazón de Jesús recostarnos para tomar las fuerzas que necesitamos para continuar en este peregrinar, para que no sea por nosotros mismos, sino con la fuerza del Señor, poder salir adelante en todo aquello que nos preocupa, en todo aquello que nos duele, poder sanar esas heridas que hacen que estemos amargados, que estemos tristes, que estemos resentidos, que nos lleven a del rencor. Entonces, queridos hermanos, vamos a colocar todo eso en los pies de la cruz del Señor para despojarnos, para limpiarnos, para vaciarnos de nosotros mismos y para poder llenarnos del amor y la misericordia del Señor y de todas las bendiciones que el Señor tiene preparado para nosotros en esta tarde. Hoy en el Evangelio nos invitan a que no hagamos, como ese refrán que había antes, ojo por ojo y diente por diente. El Señor nos invita a que no hagamos frente a los agravios, que al contrario, si uno nos bofetea en la mejilla derecha, presentarle la otra. Al que quiera ponerle pleito, para quitarte la túnica, dale también la capa. Quien te requiera para caminar una milla, acompáñalo dos. El que te pide, dale, y el que te pide prestado, no lo rehuyes. Estas invitaciones parecería que van en contracorriente con lo que nosotros sentimos, pero no. Eso significa que nosotros debemos amar, que nosotros no debemos llenar nuestro corazón de odio ni rencor, porque los únicos que nos haríamos daño somos nosotros mismos, porque nuestro corazón se afea con esos sentimientos que nos gobiernan. Por eso debemos romper con todo, con todas esas cadenas de odio, de rencor, y dejar que la misericordia del Señor nos sane. ¿Y cómo nos podemos sanar? A través de su bendita palabra, donde el Señor nos habla y nos ayuda a ser cada día mejor, nos transforma, nos invita a vivir una vida diferente, una vida que seamos semejantes al Señor, que miremos a nuestro hermano con los ojos de Jesús. Porque si pensamos qué haría Jesús en mi lugar, Él perdonaría, ¿cierto? Porque nosotros queremos que Él nos perdone a nosotros. Entonces nosotros también debemos perdonar a ese hermano que nos ha agraviado. Si nosotros queremos que nos regale determinada bendición, nosotros debemos ser generosos y ayudar al hermano necesitado. Por eso hoy es muy bonito el Evangelio, pues nos invita a ser hombres y mujeres misericordiosos como nuestro Padre, que es misericordioso. Porque, como ya les dije, estamos llamados a ser parecidos a Él, a imitarlo en todo, a imitarlo en todo. Y también queremos que Él nos regale la gracia de tener un corazón nuevo. Pidámosle ahí, como decía el salmista, que Él escuche nuestras palabras,
que Él atienda nuestros gemidos y que ese gemido y que esas palabras y ese clamor sea que nos regale un nuevo corazón capaz de responder con bien a todos los males que nos hacen. Que no enfrentemos a nuestro enemigo ni le deseemos el mal, porque eso es como un espejo. Si tú le regalas bendiciones, se te devuelven bendiciones. Si tú le deseas el mal, se te devuelve el mal. Entonces, todo lo que sembramos es lo que recogemos. Por lo tanto, debemos edificar, debemos sembrar amor, debemos sembrar paz, armonía, y se nos va a multiplicar en muchas, muchas bendiciones, queridos hermanos. Por eso hoy la invitación es a que el Señor nos regale la gracia de tener un corazón limpio, generoso, que seamos humildes y que el amor del Señor nos sane esas heridas para ser personas que solamente irradien el rostro del Señor. Porque el herido hiere. En cambio, el que tiene amor en su corazón solo puede dar amor y eso se redunda en bendiciones. Bendito seas, alabado seas, glorificado seas, vive el Señor Jesús.

cada alma cumplo la obra de la misericordia, y cuanto más grande es el pecador, tanto más grande es el derecho que tiene a mi misericordia. Cada obra de mis manos comprueba mi misericordia. Quien confía en mi misericordia no perecerá, porque todos sus asuntos son míos, y los enemigos se estrellarán a los pies de mi escabel. Que a través de este numeral, donde el Señor es capaz de mostrar su majestad, es capaz de abrir su corazón de par en par, al contemplarle hoy por un instante, a través de los méritos de su olorosa pasión, seamos capaces de reconocerlo. Seamos capaces de transformar nuestro corazón, de transformar el odio, la venganza, el resentimiento, el dolor, el rencor, la culpa, en sentimientos de amor, así como Él nos lo muestra. Y como nos lo dice, tu miseria es grande, pero mi misericordia es más aún. Tenemos derecho a la misericordia del Señor. Él hace nueva todas las criaturas. Y hoy, a través del Evangelio, el Señor nos invita: no hagan frente al que los agravia. Hoy nos invita hacer un camino de paz interior, a ser fuertes en el amor. Nos llama a confiar en Él, en cada gesto que se esconde a través del hermano que está a nuestro lado, de cada recompensa de amor sincero a través de cada miembro de la familia, de cada acontecer, de cada realidad. Hoy, que a través de los méritos de su olorosa pasión, al contemplar de una manera especial ese corazón abierto, esa lanza que traspasa su órgano, pero de allí mana sangre y agua para limpiar, para liberar, para sanar, para llenar, para ungir. Hoy pidámosle al Señor la gracia de un corazón nuevo, un corazón sano, un corazón herido, pero con unas heridas sanas, con cicatrices, sí, pero con una experiencia de amor grande en Él. Amar al que dispone a nuestro lado, a amar a aquel que solo es capaz quizás de hacernos daño. Pero hoy Él nos dice: yo los he amado, así ámense ustedes. Y cuando un corazón es nuevo, transformado, hay un amor sincero. Somos capaces de amar así como Él nos amó. Y cuán amor más grande fue el de nuestro Señor, que entregó su vida por nosotros. Allí en la cruz nos regaló gracia y salvación, salvación en abundancia. Así, querido hermano, clamemos en esta tarde un corazón nuevo, un corazón capaz de ser fuerte en el amor, un corazón capaz de regalar paz, de hacernos sentir esa paz interior, ese descanso y ese amor misericordioso que el Señor nos brinda hoy y siempre. Abandono. Hoy, querido hermano, seamos esas almas intercesoras por cada uno de los hermanos más necesitados. Sumerjamos y abandonemos en los brazos de Jesús a nuestra amada Iglesia Universal, a nuestro Papa León XIV, a nuestro obispo Monseñor José Libardo Garcés Monsalve, y con él a cada alma sacerdotal, a cada alma que le ha dicho: si quiero evangelizar, si quiero ser esa tu alma predilecta, tus perlas preciosas, Señor, permíteles recibir tu misericordia y esparcirla sobre cada fiel, sobre cada alma. Que el Evangelio, tu bendita palabra, Señor, llegue a través de estas almas consagradas al mundo entero. Intercedemos también, oramos por nuestros diáconos, por nuestros seminaristas, por los religiosos y las religiosas

y porque el Señor suscite muchas vocaciones sacerdotales en hombres y muchas vocaciones religiosas en mujeres que quieran donarse y entregarse a Él. De igual manera, oramos por los moribundos y agonizantes, por cada alma que ha colocado sus intenciones a través de la mesa de trabajo de Box Day, a través de nuestra comunidad Casa Misericordia. Bendice, Señor, a cada enfermo que se encuentra en casa, en clínicas, en hospitales y de una manera especial hoy, Señor, bendice a los enfermos mentales, a aquellos que sufren de Alzheimer, de Parkinson, de esa realidad, diferentes enfermedades que los van deteriorando. Hoy, Señor, ten misericordia del mundo entero. Por tu bondad y por tu gracia, Señor, bendice a nuestra familia benefactora, que en cada hogar, que en cada ser que se vuelve generoso con nuestra comunidad, llegue la bendición, llegue la paz y el amor a sus vidas y a sus familias. Ven a bendecir, Señor, a cada hermano que a esta hora se acuerda que tu misericordia existe, que están abiertas las compuertas de gracia y bendición. Entregarte, Señor, nuestra ciudad, nuestra amada Colombia. Direcciona, Señor, los corazones que aún están adoloridos con rencor y que se enredan la vida en diferentes situaciones. Clamo, Señor, tu misericordia para nuestra amada Colombia y ese gobernante, ese presidente que está en tu corazón. Que se haga tu voluntad, oh Dios, como tú lo has dispuesto y lo quieres para nuestra Colombia y para el mundo entero. Entregarte hasta el pecador más empedernido que exista, para que tu amor y tu misericordia nos alcancen.

0: coronilla a la Divina Misericordia. Por la señal de la Santa Cruz de nuestros enemigos, líbranos, Señor Dios nuestro. En el nombre del Padre, del Hijo, del Espíritu Santo. Amén. Padre nuestro que estás en el cielo, santificado sea tu nombre. Venga a nosotros tu reino. Hágase tu voluntad aquí en la tierra como en el cielo.
1: Danos hoy nuestro pan de cada día. Perdona nuestras ofensas como también nosotros perdonamos a los que nos ofenden. No nos dejes caer en tentación y líbranos del mal. Dios te salve María, llena eres de gracia, el Señor es contigo. Bendita tú eres entre todas las mujeres y bendito es el fruto de tu vientre, Jesús.
0: Santa María, Madre de Dios, ruega por nosotros pecadores, ahora y en la hora de nuestra muerte. Amén. Creo en Dios Padre Todopoderoso, Creador del cielo y de la tierra. Creo en Jesucristo, su único Hijo, nuestro Señor, que fue concebido por obra y gracia del Espíritu Santo. Nació de Santa María Virgen. Padeció bajo el poder de Poncio Pilato. Fue crucificado, muerto y sepultado. Descendió a los infiernos. Al tercer día resucitó de entre los muertos. Subió a los cielos y está sentado a la derecha de Dios Padre Todopoderoso. Desde allí ha de venir a juzgar a vivos y muertos. Creo en el Espíritu Santo, la Santa Iglesia Católica, la comunión de los santos, el perdón de los pecados, la resurrección de la carne y la vida eterna. Amén. Padre eterno, te ofrezco el cuerpo y la sangre, el alma y la divinidad de tu amadísimo Hijo, nuestro Señor Jesucristo, como propiciación de nuestros pecados y los del mundo entero. Por su dolorosa pasión,
1: ten misericordia de nosotros y del mundo entero.
0: Por su dolorosa pasión,
1: ten misericordia de nosotros y del mundo entero.
0: Por su dolorosa pasión,
1: ten misericordia de nosotros y del mundo entero.
0: Por su dolorosa pasión,
1: ten misericordia de nosotros y del mundo entero.
0: Por su dolorosa pasión,
1: ten misericordia de nosotros y del mundo entero.
0: Por su dolorosa pasión,
1: ten misericordia de nosotros y del mundo entero.
0: Por su dolorosa pasión,
1: ten misericordia de nosotros y del mundo entero.
0: Por su dolorosa pasión,
1: ten misericordia de nosotros y del mundo entero.
0: Por su dolorosa pasión,
1: ten misericordia de nosotros y del mundo entero.
0: Por su dolorosa pasión,
1: ten misericordia de nosotros y del mundo entero. Padre eterno, te ofrezco el cuerpo y la sangre, el alma y la divinidad de tu amadísimo Hijo, nuestro Señor Jesucristo, como propiciación de nuestros pecados y los del mundo entero. Por su dolorosa pasión,
0: ten misericordia de nosotros y del mundo entero.
1: Por su dolorosa pasión,
0: ten misericordia de nosotros y del mundo entero.
1: Por su dolorosa pasión,
0: ten misericordia de nosotros y del mundo entero.
1: Por su dolorosa pasión,
0: ten misericordia de nosotros y del mundo entero.
1: Por su dolorosa pasión,
0: ten misericordia de nosotros y del mundo entero.
1: por su dolorosa pasión.
0: Ten misericordia de nosotros y del mundo entero.
1: Por su dolorosa pasión.
0: Ten misericordia de nosotros y del mundo entero.
1: Por su dolorosa pasión.
0: Ten misericordia de nosotros y del mundo entero.
1: Por su dolorosa pasión.
0: Ten misericordia de nosotros y del mundo entero.
1: Por su dolorosa pasión.
0: Ten misericordia de nosotros y del mundo entero. Padre eterno, te ofrezco el cuerpo y la sangre, el alma y la divinidad de tu amadísimo Hijo, nuestro Señor Jesucristo, como propiciación de nuestros pecados y los del mundo entero. Por su dolorosa pasión,
1: ten misericordia de nosotros y del mundo entero.
0: Por su dolorosa pasión,
1: ten misericordia de nosotros y del mundo entero.
0: Por su dolorosa pasión,
1: ten misericordia de nosotros y del mundo entero.
0: Por su dolorosa pasión,
1: ten misericordia de nosotros y del mundo entero.
0: Por su dolorosa pasión,
1: ten misericordia de nosotros y del mundo entero.
0: Por su dolorosa pasión,
1: ten misericordia de nosotros y del mundo entero.
0: Por su dolorosa pasión,
1: ten misericordia de nosotros y del mundo entero.
0: Por su dolorosa pasión,
1: ten misericordia de nosotros y del mundo entero.
0: Por su dolorosa pasión,
1: ten misericordia de nosotros y del mundo entero.
0: Por su dolorosa pasión,
1: ten misericordia de nosotros y del mundo entero. Padre eterno, te ofrezco el cuerpo y la sangre, el alma y la divinidad de tu amadísimo Hijo, nuestro Señor Jesucristo, como propiciación de nuestros pecados y los del mundo entero. Por su dolorosa pasión,
0: ten misericordia de nosotros y del mundo entero.
1: Por su dolorosa pasión,
0: ten misericordia de nosotros y del mundo entero.
1: Por su dolorosa pasión,
0: ten misericordia de nosotros y del mundo entero.
1: Por su dolorosa pasión,
0: ten misericordia de nosotros y del mundo entero.
1: Por su dolorosa pasión,
0: ten misericordia de nosotros y del mundo entero.
1: Por su dolorosa pasión,
0: ten misericordia de nosotros y del mundo entero.
1: Por su dolorosa pasión,
0: ten misericordia de nosotros y del mundo entero.
1: Por su dolorosa pasión,
0: ten misericordia de nosotros y del mundo entero.
1: Por su dolorosa pasión,
0: ten misericordia de nosotros y del mundo entero.
1: Por su dolorosa pasión,
0: ten misericordia de nosotros y del mundo entero. Padre eterno, te ofrezco el cuerpo y la sangre, el alma y la divinidad de tu amadísimo Hijo, nuestro Señor Jesucristo, como propiciación de nuestros pecados y los del mundo entero. Por su dolorosa pasión,
1: ten misericordia de nosotros y del mundo entero.
0: Por su dolorosa pasión,
1: ten misericordia de nosotros y del mundo entero.
0: Por su dolorosa pasión,
1: ten misericordia de nosotros y del mundo entero.
0: Por su dolorosa pasión,
1: ten misericordia de nosotros y del mundo entero.
0: Por su dolorosa pasión,
1: ten misericordia de nosotros y del mundo entero.
0: Por su dolorosa pasión,
1: ten misericordia de nosotros y del mundo entero.
0: Por su dolorosa pasión,
1: ten misericordia de nosotros y del mundo entero.
0: Por su dolorosa pasión,
1: ten misericordia de nosotros y del mundo entero.
0: Por su dolorosa pasión,
1: ten misericordia de nosotros y del mundo entero.
0: Por su dolorosa pasión,
1: ten misericordia de nosotros y del mundo entero.
0: Santo Dios, Santo fuerte, Santo inmortal,
1: ten piedad de nosotros y del mundo entero.
0: Santo Dios, Santo fuerte, Santo inmortal,
1: ten piedad de nosotros y del mundo entero.
0: Santo Dios, Santo fuerte, Santo inmortal,
1: ten piedad de nosotros y del mundo entero.
0: Expiraste, Jesús, pero de tu corazón brotó un manantial de misericordia. Oh sangre y agua, que brotaste del corazón de Jesús como una fuente de misericordia para nosotros.
1: En ti confío, en ti confío, en ti confío.
0: Que tu misericordia, Señor,
1: venga sobre nosotros como lo esperamos de ti.
0: Que tu misericordia, Señor,
1: venga sobre nosotros como lo esperamos de ti.
0: Que tu misericordia, Señor,
1: venga sobre nosotros como lo esperamos de ti.
0: Santa Faustina,
1: ruega por nosotros.
0: San Juan Pablo II,
1: ruega por nosotros.
0: Beato Miguel Sopotco,
1: ruega por nosotros.
0: Gracias, Señor, por regalarnos este momento de misericordia. Gracias por permitir caminar contigo un instante, implorar tu misericordia para la humanidad. Allí en la cruz también nos entregas a Mamá María como la madre intercesora, abogada nuestra. Que ese amantísimo corazón de María Santísima, que no se cansa de interceder, de abogar, de proteger esa iglesia que peregrina, que sea María la que nos enseña, la que nos educa a dar el sí generoso, al servicio, a la obediencia, al ejemplo, a la santidad, a la oración. María Santísima, míranos con misericordia, ten compasión de esta iglesia que peregrina. Y con Santa Faustina, digamos, la Santísima Virgen es azucena blanca como la nieve. Es la primera en adorar la omnipotencia de tu misericordia. Su corazón puro se abre con amor a la venida del Verbo. Cree en las palabras del mensajero divino y se fortalece en la confianza. Amén.

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2: Lámpara es tu palabra para mis pasos, luz en mi sendero. Queridos hermanos, llegamos al momento de disfrutar ese banquete de la palabra, esa bendición que el Señor nos ha regalado a través de este manual Misericordia Día a Día, que es un tesoro para nuestra comunidad, donde todos los días nosotros, los misioneros de la misericordia, nos encontramos con el Señor en la lectura orante. Por eso los queremos invitar, para que tú también, querido hermano, si quieres que tu vida cambie, si quieres que tu vida se note que está transformándote, encuéntrate todos los días con el Señor a través de su bendita palabra, porque no solo transforma tu vida, sino los que también de los que están a tu lado. Por eso, con 7 pasos en la mañana y 1/8 en la noche, nosotros podemos tener esa relación amorosa con el Señor, donde Él nos habla, donde Él nos indica qué hacer, cómo lo debemos hacer, nos indica qué estamos haciendo mal, nos da la esperanza de que si hacemos o actuamos de determinada manera, Dios va a derramar misericordia, que Él siempre nos escucha, que no tengamos miedo, nos edifica y nos llena de paz, de alegría y de gozo. Esa paz, esa alegría y ese gozo que nadie nos puede robar, porque lo que da el Señor, no, nadie nos lo puede quitar, y las personas no nos pueden robar la paz que no nos ha dado, porque la paz proviene del Señor. Entonces, queridos hermanos, yo los invito a que se encuentren y enseñen a sus hijos a encontrarse con la palabra del Señor todos los días, para que cuando enfrenten dificultades ellos no desfallezcan, sino que sepan que están edificados sobre la roca, que es Jesús, y que si están con Jesús lo pueden todo. Entonces, la invitación, querido hermano, es a encontrarte con Él a través de su bendita palabra, pero colocando el corazón en manos del Señor, diciéndole que está abierto, que entre, nos ayude a transformar nuestras vidas, que nos ayude a transformar nuestro corazón, que lo limpie, que lo purifique y que lo llene con su amor, y que nos preste su corazón para poder mirar y perdonar al hermano como tú nos perdonas a nosotros. Bendito seas, alabado seas, glorificado seas. Amén.
3: Queridos hermanos, con la alegría de haber caminado con ustedes en este instante, en este su programa Sumérgete en la Misericordia del Señor, queremos regalarle estos avisos para que los tengan allí al pendiente. 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De igual manera, Les invitamos para aquellos que estén interesados en participar en el 29º Congreso Internacional de la Misericordia, que se realizará en la ciudad de Cali. Y el lema de este congreso es: que tu misericordia, Señor, venga sobre nosotros como lo esperamos de ti. Mis hermanos, nos queda desearle una feliz tarde en el Señor. Con la alegría, con júbilo y con amor decimos: Jesús, en ti confío.
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0: Lab.
1: Perfecto, esta toma queda. Hey, muchachos, muy lindo. Mucha unción, pero ¿saben qué? Ustedes no son costeños. No tienen un amigo costeño para esto.
2: ¡Ay!
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0: En el nombre del Padre, del Hijo y del Espíritu Santo. Amén. Hoy contemplamos los misterios gozosos. En el primer misterio contemplamos la anunciación del ángel a María y la encarnación del Hijo de Dios. El ángel le dijo: «No temas, María, porque Dios te ha favorecido. Concebirás y darás a luz un hijo, y le pondrás por nombre Jesús». María dijo entonces: «Yo soy la servidora del Señor, que se cumpla en mí lo que has dicho». Y el ángel se alejó. Padre nuestro que estás en el cielo, santificado sea tu nombre. Venga a nosotros tu reino, hágase tu voluntad en la tierra como en el cielo.
1: Danos hoy nuestro pan de cada día, perdona nuestras ofensas, como también nosotros perdonamos a los que nos ofenden. No nos dejes caer en la tentación y líbranos del mal. Amén.
0: Dios te salve María, llena eres de gracia, el Señor es contigo, bendita tú eres entre todas las mujeres y bendito es el fruto de tu vientre Jesús.
1: Santa María, Madre de Dios, ruega por nosotros pecadores, ahora y en la hora de nuestra muerte. Amén.
0: Dios te salve María, llena eres de gracia, el Señor es contigo. Bendita tú eres entre todas las mujeres y bendito es el fruto de tu vientre Jesús.
1: Santa María, Madre de Dios, ruega por nosotros pecadores, ahora y en la hora de nuestra muerte. Amén.
0: Dios te salve María, llena eres de gracia, el Señor es contigo. Bendita tú eres entre todas las mujeres y bendito es el fruto de tu vientre Jesús.
1: Santa María, Madre de Dios, ruega por nosotros pecadores, ahora y en la hora de nuestra muerte. Amén.
0: Dios te salve María, llena eres de gracia, el Señor es contigo. Bendita tú eres entre todas las mujeres y bendito es el fruto de tu vientre Jesús.
1: Santa María, Madre de Dios, ruega por nosotros pecadores, ahora y en la hora de nuestra muerte. Amén.
0: Dios te salve María, llena eres de gracia, el Señor es contigo. Bendita tú eres entre todas las mujeres, y bendito es el fruto de tu vientre Jesús.
1: Santa María, Madre de Dios, ruega por nosotros pecadores, ahora y en la hora de nuestra muerte. Amén.
0: Dios te salve María, llena eres de gracia, el Señor es contigo. Bendita tú eres entre todas las mujeres y bendito es el fruto de tu vientre Jesús.
1: Santa María, Madre de Dios, ruega por nosotros pecadores, ahora y en la hora de nuestra muerte. Amén.
0: Dios te salve María, llena eres de gracia, el Señor es contigo. Bendita tú eres entre todas las mujeres y bendito es el fruto de tu vientre Jesús.
1: Santa María, Madre de Dios, ruega por nosotros pecadores, ahora y en la hora de nuestra muerte. Amén.
0: Dios te salve María, llena eres de gracia, el Señor es contigo. Bendita tú eres entre todas las mujeres y bendito es el fruto de tu vientre Jesús.
1: Santa María, Madre de Dios, ruega por nosotros pecadores, ahora y en la hora de nuestra muerte. Amén.
0: Dios te salve María, llena eres de gracia, el Señor es contigo. Bendita tú eres entre todas las mujeres y bendito es el fruto de tu vientre Jesús.
1: Santa María, Madre de Dios, ruega por nosotros pecadores, ahora y en la hora de nuestra muerte. Amén.
0: Dios te salve María, llena eres de gracia, el Señor es contigo. Bendita tú eres entre todas las mujeres y bendito es el fruto de tu vientre Jesús.
1: Santa María, Madre de Dios, ruega por nosotros pecadores, ahora y en la hora de nuestra muerte. Amén.
0: Gloria al Padre, al Hijo y al Espíritu Santo.
1: Como era en el principio, ahora y siempre, por los siglos de los siglos. Amén.

0: En el segundo misterio gozoso contemplamos la visita de María a su prima Santa Isabel. Apenas esta oyó el saludo de María, el niño saltó de alegría en su seno, e Isabel, llena del Espíritu Santo, exclamó: «Tú eres bendita entre todas las mujeres, y bendito es el fruto de tu vientre». Oremos.
1: Padre nuestro que estás en el cielo, santificado sea tu nombre. Venga a nosotros tu reino, y hágase tu voluntad en la tierra como en el cielo.
0: Danos hoy nuestro pan de cada día, perdona nuestras ofensas, como también nosotros perdonamos a los que nos ofenden. No nos dejes caer en la tentación, y líbranos del mal. Amén.
1: Dios te salve María, llena eres de gracia, el Señor es contigo. Bendita tú eres entre todas las mujeres, y bendito es el fruto de tu vientre, Jesús.
0: Santa María, Madre de Dios, ruega por nosotros pecadores, ahora y en la hora de nuestra muerte. Amén.
1: Dios te salve María, llena eres de gracia, el Señor es contigo. Bendita tú eres entre todas las mujeres, y bendito es el fruto de tu vientre, Jesús.
0: Santa María, Madre de Dios, ruega por nosotros pecadores, ahora y en la hora de nuestra muerte. Amén.
1: Dios te salve María, llena eres de gracia, el Señor es contigo. Bendita tú eres entre todas las mujeres, y bendito es el fruto de tu vientre, Jesús.
0: Santa María, Madre de Dios, ruega por nosotros pecadores, ahora y en la hora de nuestra muerte. Amén.
1: Dios te salve María, llena eres de gracia, el Señor es contigo. Bendita tú eres entre todas las mujeres, y bendito es el fruto de tu vientre, Jesús.
0: Santa María, Madre de Dios, ruega por nosotros pecadores, ahora y en la hora de nuestra muerte. Amén.
1: Dios te salve María, llena eres de gracia, el Señor es contigo. Bendita tú eres entre todas las mujeres, y bendito es el fruto de tu vientre, Jesús.
0: Santa María, Madre de Dios, ruega por nosotros pecadores, ahora y en la hora de nuestra muerte. Amén.
1: Dios te salve María, llena eres de gracia, el Señor es contigo. Bendita tú eres entre todas las mujeres, y bendito es el fruto de tu vientre, Jesús.
0: Santa María, Madre de Dios, ruega por nosotros pecadores, ahora y en la hora de nuestra muerte. Amén.
1: Dios te salve María, llena eres de gracia, el Señor es contigo. Bendita tú eres entre todas las mujeres, y bendito es el fruto de tu vientre, Jesús.
0: Santa María, Madre de Dios, ruega por nosotros pecadores, ahora y en la hora de nuestra muerte. Amén.
1: Dios te salve María, llena eres de gracia, el Señor es contigo. Bendita tú eres entre todas las mujeres, y bendito es el fruto de tu vientre, Jesús.
0: Santa María, Madre de Dios, ruega por nosotros pecadores, ahora y en la hora de nuestra muerte. Amén.
1: Dios te salve María, llena eres de gracia, el Señor es contigo. Bendita tú eres entre todas las mujeres, y bendito es el fruto de tu vientre, Jesús.
0: Santa María, Madre de Dios, ruega por nosotros pecadores, ahora y en la hora de nuestra muerte. Amén.
1: Dios te salve María, llena eres de gracia, el Señor es contigo. Bendita tú eres entre todas las mujeres, y bendito es el fruto de tu vientre, Jesús.
0: Gloria, Santa María, Madre de Dios, ruega por nosotros pecadores, ahora y en la hora de nuestra muerte. Amén.
1: Gloria al Padre, al Hijo y al Espíritu Santo.
0: Como era en un principio, ahora y siempre, por los siglos de los siglos. Amén.

0: En el tercer misterio gozoso contemplamos el nacimiento de Jesús en Belén. Mientras se encontraban en Belén, le llegó el tiempo de ser madre, y María dio a luz a su hijo primogénito. Lo envolvió en pañales y lo acostó en un pesebre, porque no había lugar para ellos en el albergue. Padre nuestro que estás en el cielo, santificado sea tu nombre. Venga a nosotros tu reino. Hágase tu voluntad en la tierra como en el cielo.
1: Danos hoy nuestro pan de cada día. Perdona nuestras ofensas, como también nosotros perdonamos a los que nos ofenden. No nos dejes caer en la tentación y líbranos del mal. Amén.
0: Dios te salve María, llena eres de gracia, el Señor es contigo. Bendita tú eres entre todas las mujeres, y bendito es el fruto de tu vientre Jesús.
1: Santa María, Madre de Dios, ruega por nosotros pecadores, ahora y en la hora de nuestra muerte. Amén.
0: Dios te salve María, llena eres de gracia, el Señor es contigo. Bendita tú eres entre todas las mujeres, y bendito es el fruto de tu vientre Jesús.
1: Santa María, Madre de Dios, ruega por nosotros pecadores, ahora y en la hora de nuestra muerte. Amén.
0: Dios te salve María, llena eres de gracia, el Señor es contigo. Bendita tú eres entre todas las mujeres, y bendito es el fruto de tu vientre Jesús.
1: Santa María, Madre de Dios, ruega por nosotros pecadores, ahora y en la hora de nuestra muerte. Amén.
0: Dios te salve María, llena eres de gracia, el Señor es contigo. Bendita tú eres entre todas las mujeres, y bendito es el fruto de tu vientre, Jesús.
1: Santa María, Madre de Dios, ruega por nosotros pecadores, ahora y en la hora de nuestra muerte. Amén.
0: Dios te salve, María, llena eres de gracia, el Señor es contigo. Bendita tú eres entre todas las mujeres, y bendito es el fruto de tu vientre, Jesús.
1: Santa María, Madre de Dios, ruega por nosotros pecadores, ahora y en la hora de nuestra muerte. Amén.
0: Dios te salve María, llena eres de gracia, el Señor es contigo. Bendita tú eres entre todas las mujeres, y bendito es el fruto de tu vientre Jesús.
1: Santa María, Madre de Dios, ruega por nosotros pecadores, ahora y en la hora de nuestra muerte. Amén.
0: Dios te salve María, llena eres de gracia, el Señor es contigo. Bendita tú eres entre todas las mujeres, y bendito es el fruto de tu vientre Jesús.
1: Santa María, Madre de Dios, ruega por nosotros pecadores, ahora y en la hora de nuestra muerte. Amén.
0: Dios te salve María, llena eres de gracia, el Señor es contigo. Bendita tú eres entre todas las mujeres, y bendito es el fruto de tu vientre Jesús.
1: Santa María, Madre de Dios, ruega por nosotros pecadores, ahora y en la hora de nuestra muerte. Amén.
0: Dios te salve María, llena eres de gracia, el Señor es contigo. Bendita tú eres entre todas las mujeres, y bendito es el fruto de tu vientre, Jesús.
1: Santa María, Madre de Dios, ruega por nosotros pecadores, ahora y en la hora de nuestra muerte. Amén.
0: Dios te salve, María, llena eres de gracia, el Señor es contigo. Bendita tú eres entre todas las mujeres, y bendito es el fruto de tu vientre, Jesús.
1: Santa María, Madre de Dios, ruega por nosotros pecadores, ahora y en la hora de nuestra muerte. Amén.
0: Gloria al Padre, al Hijo y al Espíritu Santo.
1: Como era en el principio, ahora y siempre, por los siglos de los siglos. Amén.

0: En el cuarto misterio gozoso contemplamos la presentación del niño en el templo y la purificación de la Virgen María. Cuando llegó el día fijado por la ley de Moisés para la purificación, llevaron al niño a Jerusalén para presentarlo al Señor. Como está escrito en la ley, todo varón primogénito será consagrado al Señor. También debían ofrecer en sacrificio un par de tórtolas o de pichones de paloma, como ordena la ley del Señor. Oremos.
1: Padre nuestro que estás en el cielo, santificado sea tu nombre. Venga a nosotros tu reino, y hágase tu voluntad en la tierra como en el cielo.
0: Danos hoy nuestro pan de cada día y perdona nuestras ofensas, como también nosotros perdonamos a los que nos ofenden. No nos dejes caer en la tentación y líbranos del mal. Amén.
1: Dios te salve María, llena eres de gracia, el Señor es contigo. Bendita tú eres entre todas las mujeres y bendito es el fruto de tu vientre Jesús.
0: Santa María, Madre de Dios, ruega por nosotros pecadores, ahora y en la hora de nuestra muerte. Amén.
1: Dios te salve María, llena eres de gracia, el Señor es contigo. Bendita tú eres entre todas las mujeres y bendito es el fruto de tu vientre, Jesús.
0: Santa María, Madre de Dios, ruega por nosotros pecadores, ahora y en la hora de nuestra muerte. Amén.
1: Dios te salve, María, llena eres de gracia. El Señor es contigo. Bendita tú eres entre todas las mujeres, y bendito es el fruto de tu vientre, Jesús.
0: Santa María, Madre de Dios, ruega por nosotros pecadores, ahora y en la hora de nuestra muerte. Amén.
1: Dios te salve, María, llena eres de gracia. El Señor es contigo. Bendita tú eres entre todas las mujeres, y bendito es el fruto de tu vientre, Jesús.
0: Santa María, Madre de Dios, ruega por nosotros pecadores, ahora y en la hora de nuestra muerte. Amén.
1: Dios te salve María, llena eres de gracia, el Señor es contigo. Bendita tú eres entre todas las mujeres, y bendito es el fruto de tu vientre, Jesús.
0: Santa María, Madre de Dios, ruega por nosotros pecadores, ahora y en la hora de nuestra muerte. Amén.
1: Dios te salve María, llena eres de gracia, el Señor es contigo. Bendita tú eres entre todas las mujeres, y bendito es el fruto de tu vientre, Jesús.
0: Santa María, Madre de Dios, ruega por nosotros pecadores, ahora y en la hora de nuestra muerte. Amén.
1: Dios te salve María, llena eres de gracia, el Señor es contigo. Bendita tú eres entre todas las mujeres, y bendito es el fruto de tu vientre, Jesús.
0: Santa María, Madre de Dios, ruega por nosotros pecadores, ahora y en la hora de nuestra muerte. Amén.
1: Dios te salve María, llena eres de gracia, el Señor es contigo. Bendita tú eres entre todas las mujeres, y bendito es el fruto de tu vientre, Jesús.
0: Santa María, Madre de Dios, ruega por nosotros pecadores, ahora y en la hora de nuestra muerte. Amén.
1: Dios te salve María, llena eres de gracia, el Señor es contigo. Bendita tú eres entre todas las mujeres, y bendito es el fruto de tu vientre, Jesús.
0: Santa María, Madre de Dios, ruega por nosotros pecadores, ahora y en la hora de nuestra muerte. Amén.
1: Dios te salve María, llena eres de gracia, el Señor es contigo. Bendita tú eres entre todas las mujeres, y bendito es el fruto de tu vientre, Jesús.
0: Gloria, Santa María, Madre de Dios, ruega por nosotros pecadores, ahora y en la hora de nuestra muerte. Amén.
1: Gloria al Padre, al Hijo y al Espíritu Santo.
0: Como era en un principio, ahora y siempre, por los siglos de los siglos. Amén. Amén.

0: En el quinto misterio gozoso contemplamos el niño perdido y hallado en el templo. Cuando el niño cumplió 12 años, subieron como de costumbre, y acabada la fiesta, María y José regresaron, pero Jesús permaneció en Jerusalén sin que ellos se dieran cuenta. Al tercer día lo hallaron en el templo en medio de los doctores de la ley, escuchándolos y haciéndoles preguntas. Padre nuestro que estás en el cielo, santificado sea tu nombre. Venga a nosotros tu reino. Hágase tu voluntad en la tierra como en el cielo.
1: Danos hoy nuestro pan de cada día. Perdona nuestras ofensas, como también nosotros perdonamos a los que nos ofenden. No nos dejes caer en la tentación y líbranos del mal. Amén.
0: Dios te salve María, llena eres de gracia, el Señor es contigo. Bendita tú eres entre todas las mujeres y bendito es el fruto de tu vientre Jesús.
1: Santa María, Madre de Dios, ruega por nosotros pecadores, ahora y en la hora de nuestra muerte. Amén.
0: Dios te salve María, llena eres de gracia, el Señor es contigo. Bendita tú eres entre todas las mujeres y bendito es el fruto de tu vientre Jesús.
1: Santa María, Madre de Dios, ruega por nosotros pecadores, ahora y en la hora de nuestra muerte. Amén.
0: Dios te salve María, llena eres de gracia, el Señor es contigo. Bendita tú eres entre todas las mujeres y bendito es el fruto de tu vientre Jesús.
1: Santa María, Madre de Dios, ruega por nosotros pecadores, ahora y en la hora de nuestra muerte. Amén.
0: Dios te salve María, llena eres de gracia, el Señor es contigo. Bendita tú eres entre todas las mujeres y bendito es el fruto de tu vientre Jesús.
1: Santa María, Madre de Dios, ruega por nosotros pecadores, ahora y en la hora de nuestra muerte. Amén.
0: Dios te salve María, llena eres de gracia, el Señor es contigo. Bendita tú eres entre todas las mujeres y bendito es el fruto de tu vientre Jesús.
1: Santa María, Madre de Dios, ruega por nosotros pecadores, ahora y en la hora de nuestra muerte. Amén.
0: Dios te salve María, llena eres de gracia, el Señor es contigo. Bendita tú eres entre todas las mujeres y bendito es el fruto de tu vientre Jesús.
1: Santa María, Madre de Dios, ruega por nosotros pecadores, ahora y en la hora de nuestra muerte. Amén.
0: Dios te salve María, llena eres de gracia, el Señor es contigo. Bendita tú eres entre todas las mujeres y bendito es el fruto de tu vientre Jesús.
1: Santa María, Madre de Dios, ruega por nosotros pecadores, ahora y en la hora de nuestra muerte. Amén.
0: Dios te salve María, llena eres de gracia, el Señor es contigo. Bendita tú eres entre todas las mujeres y bendito es el fruto de tu vientre Jesús.
1: Santa María, Madre de Dios, ruega por nosotros pecadores, ahora y en la hora de nuestra muerte. Amén.
0: Dios te salve María, llena eres de gracia, el Señor es contigo. Bendita tú eres entre todas las mujeres y bendito es el fruto de tu vientre Jesús.
1: Santa María, Madre de Dios, ruega por nosotros pecadores, ahora y en la hora de nuestra muerte. Amén.
0: Dios te salve María, llena eres de gracia, el Señor es contigo. Bendita tú eres entre todas las mujeres y bendito es el fruto de tu vientre Jesús.
1: Santa María, Madre de Dios, ruega por nosotros pecadores, ahora y en la hora de nuestra muerte. Amén.
0: Gloria al Padre, al Hijo y al Espíritu Santo.
1: Como era en el principio, ahora y siempre, por los siglos de los siglos. Amén.

0: Rezamos por el Papa, por la Iglesia, por las almas del purgatorio y por las vocaciones sacerdotales y religiosas. Padre nuestro que estás en el cielo, santificado sea tu nombre. Venga a nosotros tu reino. Hágase tu voluntad en la tierra como en el cielo.
1: Danos hoy nuestro pan de cada día. Perdona nuestras ofensas, como también nosotros perdonamos a los que nos ofenden. No nos dejes caer en la tentación y líbranos del mal. Amén.
0: Dios te salve María, llena eres de gracia, el Señor es contigo. Bendita tú eres entre todas las mujeres y bendito es el fruto de tu vientre Jesús.
1: Santa María, Madre de Dios, ruega por nosotros pecadores, ahora y en la hora de nuestra muerte. Amén.
0: Dios te salve María, llena eres de gracia, el Señor es contigo. Bendita tú eres entre todas las mujeres y bendito es el fruto de tu vientre Jesús.
1: Santa María, Madre de Dios, ruega por nosotros pecadores, ahora y en la hora de nuestra muerte. Amén.
0: Dios te salve María, llena eres de gracia, el Señor es contigo. Bendita tú eres entre todas las mujeres y bendito es el fruto de tu vientre Jesús.
1: Santa María, Madre de Dios, ruega por nosotros pecadores, ahora y en la hora de nuestra muerte. Amén.
0: Gloria al Padre, al Hijo y al Espíritu Santo.
1: Como era en el principio, ahora y siempre, por los siglos de los siglos. Amén.
2: Bendita sea tu pureza, y eternamente lo sea, pues todo un Dios se recrea en tan graciosa belleza. A ti, celestial princesa, Virgen Sagrada María, yo te ofrezco en este día alma, vida y corazón. Mírame con compasión, no me dejes, Madre mía.
0: En el nombre del Padre, del Hijo y del Espíritu Santo. Amén.

0: En el nombre del Padre, y del Hijo, y del Espíritu Santo.
1: Amén.
0: El ángel del Señor anunció a María.
1: Y ella concibió por obra y gracia del Espíritu Santo.
0: Dios te salve María, llena eres de gracia, el Señor es contigo. Bendita tú eres entre todas las mujeres, y bendito es el fruto de tu vientre Jesús.
1: Santa María, Madre de Dios, ruega por nosotros pecadores, ahora y en la hora de nuestra muerte. Amén.
0: He aquí la esclava del Señor.
1: Hágase en mí según tu palabra.
0: Dios te salve María, llena eres de gracia, el Señor es contigo. Bendita tú eres entre todas las mujeres, y bendito es el fruto de tu vientre Jesús.
1: Santa María, Madre de Dios, ruega por nosotros pecadores, ahora y en la hora de nuestra muerte. Amén.
0: Y el Verbo de Dios se hizo carne.
1: Y habitó entre nosotros.
0: Dios te salve María, llena eres de gracia, el Señor es contigo. Bendita tú eres entre todas las mujeres, y bendito es el fruto de tu vientre Jesús.
1: Santa María, Madre de Dios, ruega por nosotros pecadores, ahora y en la hora de nuestra muerte. Amén.
0: Ruega por nosotros, Santa Madre de Dios,
1: para que seamos dignos de alcanzar las promesas y gracias de nuestro Señor Jesucristo. Amén.
0: Oremos. Derrama, Señor, tu gracia en nuestros corazones, para que quienes, por el anuncio del ángel, hemos conocido la encarnación de tu Hijo Jesucristo, por los méritos de su pasión y de su cruz, lleguemos a la gloria de su resurrección. Por Jesucristo nuestro Señor.
1: Amén.
0: En el nombre del Padre, y del Hijo, y del Espíritu Santo.
1: Amén.
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10: Oh Dios Padre de todos los dones, de quien procede cuanto somos y tenemos, enséñanos a reconocer los beneficios de tu inmensa bondad y amarte con sincero corazón y con todas nuestras fuerzas. Por nuestro Señor Jesucristo, tu Hijo, que contigo vive y reina en la unidad del Espíritu Santo y es Dios por los siglos de los siglos.
11: Amén.
10: Escuchemos con atención la palabra de Dios.
12: Lectura del primer libro de los Reyes. Por aquel tiempo, Nabón de Jezreel tenía una viña junto al palacio de Ahab, rey de Samaria. Ahab habló a Nabón diciendo: dame tu viña para que pueda tener un huerto adjudicado, pues está pegado a mi casa. Yo te daré a cambio una viña mejor, o si te parece bien, te pagaré su precio en plata. Nabor respondió a Ahab: Dios me libre de cederte la herencia de mis padres. Así fue Ahá a su casa, abatido, enfadado por la respuesta que había dado Nabó a Yezreel. No te cederé la herencia de mis padres. Se postró en su lecho de cara a la pared y se negó a comer. Jezabel, su mujer, se le acercó y le dijo: ¿Qué te pasa? ¿Qué es estás? ¿Y no comes alimento alguno? Él respondió: Hablé con Nabot de Yezreel y le propuse: Véndame tu viña por un valor en plata, o si prefieres, te daré otra viña en cambio. Pero él contestó: No te daré mi viña. Y Jezabel, su mujer, le replicó: Ya es hora de que alejes el poder regio a Israel. Levántate y cómate y coma, y alégrate de ánimo. Yo misma me encargo de darte la viña de Nabot de Yezreel. Escribió una carta con el nombre de Ahab y le selló con el sello de él, enviándolas a los ancianos notables que vivían junto a Nabot. En la carta escribió lo siguiente: proclamen un ayuno, sienten a Nabot al frente de la asamblea, frente a él sientan a dos hombres hijos de Beliá, que testifiquen en su contra diciendo: tú has maldecido a Dios y al rey. Entonces lo sacarán y lo lapidarán hasta que muera. Los hombres de la ciudad, los ancianos y notables, vivían junto a Nabot en su ciudad. Hicieron tal como Jezabel les ordenó, según lo escrito en la carta remitida por ellos. Así proclamó un ayuno sentado a Nabot al frente de la asamblea. Llegaron los dos hombres, hijos de Belián, se sentaron frente a él, testificaron contra de él diciendo: Nabot ha maldecido a Dios y al rey. Lo sacaron de la ciudad y lapidaron hasta que murió. Enviaron a decirle a Yezreel: Nabot ha sido lapidado y está muerto. En cuanto a Jezabel oyó que Nabot había muerto lapidado, dijo a Ahab: Levántate y toma posesión de la viña de Nabot, el de Yezreel, el que se negó a vendértela por un valor en plata, pues Nabot ya no está vivo, ha muerto. Apenas oyó Ahab que Nabot había muerto, se levantó y bajó a la viña de Nabot de Yezreel para tomar posesión de ella. Palabra de Dios.
11: Te alabamos, Señor.
13: Al salmo respondemos: Atiende a mis gemidos, Señor.
11: Atiende a mis gemidos, Señor.
13: Señor, escucha mis palabras, atiende a mis gemidos, haz caso de mis gritos de auxilio, Rey mío y Dios mío.
11: Atiende a mis gemidos, Señor.
13: Tú no eres un Dios que ame la maldad, ni el malvado es tu huésped, ni el arrogante se mantiene en tu presencia.
11: Atiende a mis gemidos, Señor.
13: Detesta a los malhechores, destruye a los mentirosos, al hombre sanguinario y traicionero lo aborrece el Señor.
11: Atiende a mis gemidos, Señor.

0: El Señor esté con ustedes.
1: Y con tu espíritu.
0: Lectura del Santo Evangelio según San Mateo.
1: Gloria a ti, Señor.
0: En aquel tiempo, dijo Jesús a sus discípulos: han oído que se dijo, ojo por ojo, diente por diente. Pero yo les digo, no hagan frente al que los agravia. Al contrario, si uno te abofetea en la mejilla derecha, preséntale la otra. Al que quiera ponerte pleito para quitarte la túnica, dale también el manto. A quien te requiera para caminar una milla, acompáñale dos. A quien te pide, dale, y al que te pide prestado, no lo rehuyas. Palabra del Señor.
1: Gloria a ti, Señor Jesús.
0: Mis queridos hermanos, continuamos esta semana leyendo en la primera lectura el primer libro de los Reyes. Hoy nos encontramos un pasaje triste, lamentable, que muestra hasta dónde va la codicia, el deseo de poder, el egoísmo y la maldad del corazón humano. Se trata del rey Acab, que tenía un palacio construido muy grande, pero quería ampliarlo, y para poder ampliarlo necesitaba las tierras de Nabob, un pobre, sencillo, humilde. Nabob reconoce: la tierra es don de Dios. Y ante la propuesta de Acab y de Jezabel, su mujer, él decide no venderle ni cederle la tierra. Acab y Jezabel traman entonces cómo quitarlo de en medio. Lo sacaron de la ciudad, lo lapidaron hasta que murió. De una forma deshonesta, injusta, el rey Acab se queda con la viña de Nabob. ¿Qué nos enseña? El corazón humano se aparta de Dios cuando primero desconoce su soberanía, cuando nos da lo mismo a Dios en la vida o no. No tener a Dios en la vida, en el corazón, vivir sin Dios, fácilmente caemos en estos actos de injusticia, de codicia, de maldad, de violencia, de atentar contra la vida de una persona. Sacar a Dios del corazón nos conduce a la muerte. Pero nos apartamos de Dios en segundo lugar porque le damos primacía, más primacía, a los deseos e intereses humanos por encima de los intereses de Dios, del bien, del beneficio de los demás. No importa entonces la mentira, la falsedad, el engaño, la deshonestidad. Un corazón que se piensa y se mira solo a sí mismo, sin interesarle a Dios y los demás, sencillamente obra movido por la mentira, la codicia, la deshonradez. Vamos a pedirle al Señor, estos textos nos quieren ayudar a entender en nuestra vida cristiana, lejos, lejos de nosotros, la codicia, la ambición, el vivir solo por el deseo de poder, lejos de nosotros la deshonestidad, la falsedad, la mentira, el tramar el mal contra la otra persona. Eso no está bien, y no está bien ante los ojos de Dios, de los demás. Vamos a pedirle al Señor, atienda nuestra súplica, escuche nuestras palabras, atiende nuestros gemidos, para que en todo procedamos con honestidad, buscando el bien y aferrados a la mano de Dios en el camino. Así sea.
1: Así sea.
0: Démosle gracias un momento al Señor. Primero, porque nos ha regalado este día. Estamos aquí reunidos, escuchando la palabra, invitados a esta mesa. Pidámosle al Señor, nos cuide, cuide nuestro corazón, nuestros deseos, aparte de nosotros el tramar, buscar el mal del otro, aparte de nosotros la codicia, la mentira. Nos ayude a vivir iluminados por su Espíritu, por su palabra, a vivir unidos, a gozar y a disfrutar de tantos dones que Él nos regala.

0: y míranos con inmenso amor, Señor. Atiende la oración del corazón de cada uno de estos tus hijos. Recíbelos por medio de tu Hijo, que vive y reina por los siglos de los siglos.
1: Amén.
0: Vamos a ofrecer esta ofrenda por la salud, bendición de todos ustedes.

0: ofrecemos, Señor, este sacrificio de alabanza para darte gracias por los beneficios recibidos, y te suplicamos que lo que nos diste sin merecerlo lo ofrezcamos a gloria de tu nombre. Por Jesucristo nuestro Señor.
1: Amén.
0: El Señor esté con ustedes.
1: Y con tu espíritu.
0: Levantemos el corazón.
1: Lo tenemos levantado hacia el Señor.
0: Demos gracias al Señor nuestro Dios.
1: Es justo y necesario.
0: En verdad es justo y necesario, es nuestro deber y salvación darte gracias siempre y en todo lugar, Señor Padre Santo, Dios Todopoderoso y Eterno. Pues aunque no necesitas nuestra alabanza, ni nuestras bendiciones te enriquecen, tú inspiras y haces tuya nuestra acción de gracias para que nos sirva de salvación por Cristo Señor nuestro. Por eso, unidos a los coros de los ángeles, te aclamamos diciendo sin cesar.

Santo eres en verdad, Señor, fuente de toda santidad. Por eso te pedimos que santifiques estos dones con la efusión de tu Espíritu, de manera que sean para nosotros cuerpo y sangre de Jesucristo nuestro Señor, el cual, cuando iba a ser entregado a su pasión, voluntariamente aceptada, tomó pan, dándote gracia, lo partió y lo dio a sus discípulos, diciendo: tomen y coman todos de él, porque esto es mi cuerpo, que será entregado por ustedes.

0: Este es el sacramento de nuestra fe.
1: Anunciamos tu muerte y proclamamos tu resurrección. Ven, Señor Jesús.
0: Así pues, Padre, al celebrar ahora el memorial de la muerte y resurrección de tu Hijo, te ofrecemos el pan de vida y el cáliz de salvación, y te damos gracias porque nos hace dignos de servirte en tu presencia. Te pedimos humildemente que el Espíritu Santo congregue en la unidad a cuantos participamos del cuerpo y sangre de Cristo. Acuérdate, Señor, de tu Iglesia extendida por toda la tierra, con el Papa León, con nuestro obispo José Libardo y con todos los pastores que cuidan de tu pueblo, llévala a su perfección por la caridad. Acuérdate también de nuestros hermanos que durmieron en la esperanza de la resurrección, familiares, amigos, conocidos, de tus hijos Rosalba Maldonado, Cristian Jesús Jiménez Añez, Jesús Manuel Yáñez Granados, y de todos los que han muerto en tu misericordia, admítelos a contemplar la luz de tu rostro. Ten misericordia de todos nosotros. Bendice nuestras familias, nuestros hijos, trabajos, negocios. Concede, Señor, la salud y pronta recuperación a los enfermos. Da la paz al mundo entero, a Colombia, a Venezuela, a nuestra ciudad, al Catatumbo, y así con María, la Virgen Madre de Dios, su esposo San José, los apóstoles y cuantos vivieron en tu amistad a través de los tiempos, merezcamos por tu Hijo Jesucristo compartir la vida eterna y cantar tus alabanzas. Por Cristo, con Él y en Él, a ti Dios Padre omnipotente, en la unidad del Espíritu Santo, todo honor y toda gloria por los siglos de los siglos.
1: Amén.
0: Y llenos de confianza en el Señor, como hijos queridos, oremos juntos diciendo: Padre nuestro que estás en el cielo,
1: santificado sea tu nombre, venga a nosotros tu reino, hágase tu voluntad en la tierra como en el cielo. Danos hoy nuestro pan de cada día. Perdona nuestras ofensas, como también nosotros perdonamos a los que nos ofenden. No nos dejes caer en la tentación y líbranos del mal.
0: Líbranos de todos los males, Señor. Y concédenos la paz en nuestros días, para que, ayudados por tu misericordia, vivamos siempre libres de pecado, protegidos de toda perturbación, mientras esperamos la venida gloriosa de nuestro Salvador Jesucristo.
1: Tuyo es el reino, tuyo es el poder y la gloria por siempre, Señor.
0: Señor Jesucristo, que dijiste a tus apóstoles: mi paz os dejo, mi paz os doy, no tengas en cuenta nuestros pecados, sino la fe de tu Iglesia, y conforme a tu palabra concédele la paz y la unidad. Tú que vives y reinas por los siglos de los siglos.
1: Amén.
0: La paz del Señor esté siempre con ustedes.
1: Y con tu espíritu.
0: Como hijos de Dios, daos fraternalmente la paz.

0: Queridos hermanos, este es Jesús, es el Cordero de Dios que quita el pecado del mundo. En sus manos nos confiamos, el Señor nos cuide y nos proteja. Dichosos los invitados a la cena del Señor.
1: Señor, no soy digno de

0: Y démosle gracias al Señor por estos dones que renuevan nuestra vida. Oremos. Oh Dios, tú nos entregaste como alimento espiritual este sacramento salvador de tu Hijo, que te hemos ofrecido en acción de gracias. Confírmanos de tal manera con los dones de tu poder y de tu gozo, que te sirvamos devotamente y merezcamos conseguir nuevos beneficios. Por Jesucristo nuestro Señor.
1: Amén.
0: Encomendémonos a María Santísima. Dios te salve María.
2: Llena eres de gracia, el Señor es contigo. Bendita tú eres entre todas las mujeres. Bendito es el fruto de tu vientre, Jesús.
0: Santa María, Madre de Dios.
2: Ruega por nosotros los pecadores, ahora y en la hora de nuestra muerte. Amén.
0: Concédele, Señor, el descanso eterno.
2: Brille para ellas la luz perpetua.
0: Concédele, Señor, el descanso eterno.
2: Brille para ellas la luz perpetua.
0: Las almas de los fieles difuntos, familiares, amigos. Rosalba Maldonado, Cristian Jesús Jiménez Añez, Jesús Manuel Yáñez Granados. Por la misericordia de Dios, descansen en paz.
2: Así sea.

0: Señor, ten piedad.
1: Señor, ten piedad.
0: Cristo, ten piedad.
1: Cristo, ten piedad.
0: Señor, ten piedad.
1: Señor, ten piedad.
0: Te recuerdo, mañana martes en honor a San Antonio, el jueves 4 de la tarde, hora santa, cordialmente invitados. San Antonio de Padua,
1: ruega por nosotros.
0: San Antonio de Padua,
1: ruega por nosotros.
0: Divino Niño Jesús,
1: bendícenos con tu amor.
0: Nuestra Señora de Fátima,
1: ruega por nosotros.
0: El Señor esté con ustedes.
1: Y con tu espíritu.
0: La bendición de Dios Todopoderoso, Padre, Hijo y Espíritu Santo, desciendan sobre todos ustedes, sus familias, sus hijos, y les acompañe siempre.
1: Amén.
0: En la alegría del Señor pueden continuar en paz.
1: Demos gracias al Señor.
0: Feliz noche para todos.
1: Gracias, Padre, igualmente.

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5: A continuación, oremos con la coronilla de la sangre preciosísima de nuestro Señor Jesucristo, como una manera de glorificar a Dios por la inmensidad de su amor que nos mostró al entregarnos a su Hijo unigénito en la cruz.

0: coronilla de la sangre preciosa.
1: Por la señal de la Santa Cruz de nuestros enemigos, líbranos, Señor Dios nuestro, en el nombre del Padre y del Hijo y del Espíritu Santo. Amén.

Preparemos nuestro corazón y oremos con la coronilla de la sangre preciosa de nuestro Señor Jesucristo, como una manera de glorificar a Dios por la inmensidad de su amor que nos mostró al entregar a su Hijo unigénito en la cruz.

0: Ven, Espíritu Santo, llena los corazones de tus fieles y enciende en ellos el fuego de tu amor. Envía tu Espíritu, Señor, y nos darás nueva vida y renovarás la faz de la tierra. Oremos. Oh Dios, que has iluminado los corazones de tus hijos con la luz del Espíritu Santo, concédenos ser dóciles a ese mismo Espíritu para gustar siempre el bien y gozar de sus consuelos. Por Jesucristo nuestro Señor.
1: Amén.
2: Creo en Dios,
1: Padre Todopoderoso, Creador del cielo y de la tierra. Creo en Jesucristo, su único Hijo, nuestro Señor, que fue concebido por obra y gracia del Espíritu Santo. Nació de Santa María Virgen, padeció bajo el poder de Poncio Pilato, fue crucificado, muerto y sepultado, descendió a los infiernos, al tercer día resucitó de entre los muertos, subió al cielo y está sentado a la derecha de Dios Padre Todopoderoso. Desde allí ha de venir a juzgar a los vivos y a los muertos. Creo en el Espíritu Santo, la Santa Iglesia Católica, la comunión de los santos, el perdón de los pecados, la resurrección de la carne y la vida eterna. Amén.
3: Inclinemos la cabeza.
1: Que la sangre preciosa que brota de la sagrada cabeza de nuestro Señor Jesucristo, templo de la divina sabiduría, tabernáculo del divino conocimiento y luz del cielo y de la tierra, nos cubra ahora y siempre. Amén.
0: Oh preciosísima sangre de Jesucristo,
4: sana las heridas del sacratísimo corazón de Jesús.
0: Padre nuestro que estás en el cielo, santificado sea tu nombre. Venga a nosotros tu reino. Hágase tu voluntad en la tierra como en el cielo.
4: Danos

0: a los que nos ofenden. No nos dejes caer en la tentación y líbranos del mal. Amén.
1: Dios te salve María, llena eres de gracia. El Señor es contigo, bendita tú eres entre todas las mujeres y bendito es el fruto de tu vientre, Jesús.
0: Santa María, Madre de Dios, ruega por nosotros pecadores, ahora y en la hora de nuestra muerte. Amén.
1: Dios te salve María, llena eres de gracia. El Señor es contigo, bendita tú eres entre todas las mujeres y bendito es el fruto de tu vientre, Jesús.
0: Santa María, Madre de Dios, ruega por nosotros pecadores, ahora y en la hora de nuestra muerte. Amén.
1: Dios te salve María, llena eres de gracia. El Señor es contigo, bendita tú eres entre todas las mujeres y bendito es el fruto de tu vientre, Jesús.
0: Santa María, Madre de Dios, ruega por nosotros pecadores, ahora y en la hora de nuestra muerte. Amén.
1: Gloria al Padre, y al Hijo, y al Espíritu Santo.
0: Como era en el principio, ahora y siempre, por los siglos de los siglos. Amén.
2: Inclinemos la cabeza.
0: Que la sangre preciosa que brota de la sagrada cabeza de nuestro Señor Jesucristo, templo de la divina sabiduría, tabernáculo del divino conocimiento y luz del cielo y de la tierra, nos cubra ahora y siempre. Amén.
2: Primer misterio. La mano derecha de nuestro Señor Jesucristo es clavada.
1: Por la llaga preciosa de tu mano derecha y por el dolor causado por el clavo que la atravesó, que la sangre preciosa que brota de allí salve a los pecadores del mundo entero y convierta a muchas almas.
0: Amén.
1: Oh preciosísima sangre de Jesucristo,
0: sana las heridas del Sacratísimo Corazón de Jesús.
1: Padre nuestro que estás en el cielo, santificado sea tu nombre. Venga a nosotros tu reino. Hágase tu voluntad en la tierra como en el cielo.
0: Danos

0: a los que nos ofenden. No nos dejes caer en la tentación y líbranos del mal. Amén.
1: Dios te salve María, llena eres de gracia. El Señor es contigo, bendita tú eres entre todas las mujeres y bendito es el fruto de tu vientre, Jesús.
0: Santa María, Madre de Dios, ruega por nosotros pecadores, ahora y en la hora de nuestra muerte. Amén.
1: Sangre preciosa de Jesucristo,
0: sálvanos a nosotros y al mundo entero.
1: Sangre preciosa de Jesucristo,
0: sálvanos a nosotros y al mundo entero.
1: Sangre preciosa de Jesucristo,
0: sálvanos a nosotros y al mundo entero.
1: Sangre preciosa de Jesucristo,
0: sálvanos a nosotros y al mundo entero.
1: Sangre preciosa de Jesucristo,
0: sálvanos a nosotros y al mundo entero.
1: Sangre preciosa de Jesucristo,
0: sálvanos a nosotros y al mundo entero.
1: Sangre preciosa de Jesucristo,
0: sálvanos a nosotros y al mundo entero.
1: Sangre preciosa de Jesucristo,
0: sálvanos a nosotros y al mundo entero.
1: Sangre preciosa de Jesucristo,
0: sálvanos a nosotros y al mundo entero.
1: Sangre preciosa de Jesucristo,
0: sálvanos a nosotros y al mundo entero.
1: Sangre preciosa de Jesucristo,
0: sálvanos a nosotros y al mundo entero.
1: Sangre preciosa de Jesucristo,
0: sálvanos a nosotros y al mundo entero.
1: Gloria al Padre, y al Hijo, y al Espíritu Santo.
0: Como era en el principio, ahora y siempre, por los siglos de los siglos. Amén.
2: Inclinemos la cabeza.
0: Que la sangre preciosa que brota de la sagrada cabeza de nuestro Señor Jesucristo, templo de la divina sabiduría, tabernáculo del divino conocimiento y luz del cielo y de la tierra, nos cubra ahora y siempre. Amén.
2: Segundo misterio. La mano izquierda de nuestro Señor Jesucristo es clavada.
1: Por la llaga preciosa de tu mano izquierda y por el dolor causado por el clavo que la atravesó, que la sangre preciosa que brota de allí libere las almas en el purgatorio y proteja a los moribundos contra los ataques de los espíritus infernales.
0: Amén.
1: Oh preciosísima sangre de Jesucristo,
0: sana las heridas del sacratísimo corazón de Jesús.
1: Padre nuestro que estás en el cielo, santificado sea tu nombre. Venga a nosotros tu reino. Hágase tu voluntad en la tierra como en el cielo.
0: Danos

0: A los que nos ofenden, no nos dejes caer en la tentación y líbranos del mal. Amén.
1: Dios te salve María, llena eres de gracia, el Señor es contigo, bendita tú eres entre todas las mujeres y bendito es el fruto de tu vientre, Jesús.
0: Santa María, Madre de Dios, ruega por nosotros pecadores, ahora y en la hora de nuestra muerte. Amén.
1: Sangre preciosa de Jesucristo,
0: sálvanos a nosotros y al mundo entero.
1: Sangre preciosa de Jesucristo,
0: sálvanos a nosotros y al mundo entero.
1: Sangre preciosa de Jesucristo,
0: sálvanos a nosotros y al mundo entero.
1: Sangre preciosa de Jesucristo,
0: sálvanos a nosotros y al mundo entero.
1: Sangre preciosa de Jesucristo,
0: sálvanos a nosotros y al mundo entero.
1: Sangre preciosa de Jesucristo,
0: sálvanos a nosotros y al mundo entero.
1: Sangre preciosa de Jesucristo,
0: sálvanos a nosotros y al mundo entero.
1: Sangre preciosa de Jesucristo,
0: sálvanos a nosotros y al mundo entero.
1: Sangre preciosa de Jesucristo,
0: sálvanos a nosotros y al mundo entero.
1: Sangre preciosa de Jesucristo,
0: sálvanos a nosotros y al mundo entero.
1: Sangre preciosa de Jesucristo,
0: sálvanos a nosotros y al mundo entero.
1: Sangre preciosa de Jesucristo,
0: sálvanos a nosotros y al mundo entero.
1: Gloria al Padre, y al Hijo, y al Espíritu Santo.
0: Como era en el principio, ahora y siempre, por los siglos de los siglos. Amén.
2: Inclinemos la cabeza.
0: Que la sangre preciosa que brota de la sagrada cabeza de nuestro Señor Jesucristo, templo de la divina sabiduría,

0: Amén.
1: Tercer misterio. El pie derecho de nuestro Señor Jesucristo es clavado.
2: Por la llaga preciosa de tu pie derecho y por el dolor causado por el clavo que lo atravesó, que la sangre preciosa que brota de allí proteja los fundamentos de la Iglesia Católica contra los planes del reino oculto y los hombres malignos.
0: Amén.
2: Oh preciosísima sangre de Jesucristo,
0: sana las heridas del Sacratísimo Corazón de Jesús.
2: Padre nuestro que estás en el cielo, santificado sea tu nombre. Venga a nosotros tu reino. Hágase tu voluntad en la tierra como en el cielo.
0: Danos hoy nuestro pan de cada día. Perdona nuestras ofensas, como también nosotros perdonamos a los que nos ofenden. No nos dejes caer en la tentación, y líbranos del mal. Amén.
2: Dios te salve María, llena eres de gracia, el Señor es contigo, bendita tú eres entre todas las mujeres, y bendito es el fruto de tu vientre, Jesús.
0: Santa María, Madre de Dios, ruega por nosotros, pecadores, ahora y en la hora de nuestra muerte. Amén.
2: Sangre preciosa de Jesucristo,
0: sálvanos a nosotros y al mundo entero.
2: Sangre preciosa de Jesucristo,
0: sálvanos a nosotros y al mundo entero.
2: Sangre preciosa de Jesucristo,
0: sálvanos a nosotros y al mundo entero.
2: Sangre preciosa de Jesucristo,
0: sálvanos a nosotros y al mundo entero.
2: Sangre preciosa de Jesucristo,
0: sálvanos a nosotros y al mundo entero.
2: Sangre preciosa de Jesucristo,
0: sálvanos a nosotros y al mundo entero.
2: Sangre preciosa de Jesucristo,
0: sálvanos a nosotros y al mundo entero.
2: Sangre preciosa de Jesucristo,
0: sálvanos a nosotros y al mundo entero.
2: Sangre preciosa de Jesucristo,
0: sálvanos a nosotros y al mundo entero.
2: Sangre preciosa de Jesucristo,
0: sálvanos a nosotros y al mundo entero.
2: Sangre preciosa de Jesucristo,
0: sálvanos a nosotros y al mundo entero.
2: Sangre preciosa de Jesucristo,
0: sálvanos a nosotros y al mundo entero.
2: Gloria al Padre, y al Hijo, y al Espíritu Santo.
0: Como era en el principio, ahora y siempre, por los siglos de los siglos. Amén.
1: Inclinemos la cabeza.
0: Que la sangre preciosa que brota de la sagrada cabeza de nuestro Señor Jesucristo, templo de la divina sabiduría, tabernáculo del divino conocimiento y luz del cielo y de la tierra, nos cubra ahora y siempre. Amén.
1: Cuarto misterio. El pie izquierdo de nuestro Señor Jesucristo es clavado.
2: Por la llaga preciosa de tu pie izquierdo y por el dolor causado por el clavo que lo atravesó, que la sangre preciosa que brota de allí nos proteja en todos nuestros caminos contra los planes y ataques de los espíritus malignos y sus agentes.
0: Amén.
2: Oh preciosísima sangre de Jesucristo,
0: sana las heridas del Sacratísimo Corazón de Jesús.
2: Padre nuestro que estás en el cielo, santificado sea tu nombre. Venga a nosotros tu reino. Hágase tu voluntad en la tierra como en el cielo.
0: Danos hoy nuestro pan de cada día. Perdona nuestras ofensas, como también nosotros perdonamos a los que nos ofenden. No nos dejes caer en la tentación, y líbranos del mal. Amén.
2: Dios te salve María, llena eres de gracia, el Señor es contigo, bendita tú eres entre todas las mujeres, y bendito es el fruto de tu vientre, Jesús.
0: Santa María, Madre de Dios, ruega por nosotros pecadores, ahora y en la hora de nuestra muerte. Amén.
2: Sangre preciosa de Jesucristo,
0: sálvanos a nosotros y al mundo entero.
2: Sangre preciosa de Jesucristo,
0: sálvanos a nosotros y al mundo entero.
2: Sangre preciosa de Jesucristo,
0: sálvanos a nosotros y al mundo entero.
2: Sangre preciosa de Jesucristo,
0: sálvanos a nosotros y al mundo entero.
2: Sangre preciosa de Jesucristo,
0: sálvanos a nosotros y al mundo entero.
2: Sangre preciosa de Jesucristo,
0: sálvanos a nosotros y al mundo entero.
2: Sangre preciosa de Jesucristo,
0: sálvanos a nosotros y al mundo entero.
2: Sangre preciosa de Jesucristo,
0: sálvanos a nosotros y al mundo entero.
2: Sangre preciosa de Jesucristo,
0: sálvanos a nosotros y al mundo entero.
2: Sangre preciosa de Jesucristo,
0: sálvanos a nosotros y al mundo entero.
2: Sangre preciosa de Jesucristo,
0: sálvanos a nosotros y al mundo entero.
2: Sangre preciosa de Jesucristo,
0: sálvanos a nosotros y al mundo entero.
2: Gloria al Padre, y al Hijo, y al Espíritu Santo.
0: Como era en el principio, ahora y siempre, por los siglos de los siglos. Amén.
1: Inclinemos la cabeza.
0: Que la sangre preciosa que brota de la sagrada cabeza de nuestro Señor Jesucristo, templo de la divina sabiduría, tabernáculo del divino conocimiento y luz del cielo y de la tierra, nos cubra ahora y siempre. Amén.
1: Quinto misterio. El costado de nuestro Señor Jesucristo es traspasado.
2: Por la llaga preciosa de tu sagrado costado y por el dolor causado por la lanza que lo traspasó, que la sangre preciosa y el agua que brotan de allí sane a los enfermos, resucite a los muertos, resuelva nuestros problemas presentes y nos muestre el camino para llegar a Dios para la eterna gloria.
0: Amén.
2: Oh preciosísima sangre de Jesucristo,
0: sana.